0: Gracias.
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2: Hola, buenos días.
3: Buenos días, Jorge Esteban.
2: Buenos días, Mari. ¿Cómo está, mi niña?
3: Bien, bien, con el calorcito.
2: Sí, sí, verdad. Cuéntame.
3: Bueno, Jorge, mire, yo iba a decirle de Raico, ¿qué educación tiene? Que lo oí yo ayer. ¿Qué educación? ¿Con qué educación habla este niño, Me encanta oírlo. Y luego no se mete con nadie, ¿se da cuenta? Uh-huh. Con todo lo que le casca y no se mete. Para que usted vea la educación como es. Pues nada, Jorge, un saludo para usted, para su familia, su madre, doña Juana Oliva, a Carmelo y su madre, la familia, besitos, mi niño, para ti, para tu madre y todo. Para Genara, la familia, besitos, Genara. Para esta Bruna, la familia Inmaculada del Lazo, la familia. Un abrazo, Inmaculada. Besito. Después también para Manoli, besito. Para Mima, Carmen, nena, Mapi, Manoli sí, ya lo dije, esta Ángela, mi prima Teresa, mi prima de esta Otilia, para Benito, su familia, para Pepe, la familia. Para Chano del Sequero, que también lo oí ahora mismo, que va volando por el cielo, a ver si podemos ir volando, Jorge. Y también para Jiménez y la familia, y en general a todos, Jorge.
2: Pues gracias, cuide, cariño, Jorge, mío.
3: Que se cuide todo el mundo porque este calor.
2: Sí, está fuerte, coño.
3: Hay que tomar agüita y con un poquito de sal, Jorge, porque para tener minerales, para hidratar.
2: Sí, es verdad, cariño. Oye, pues un beso.
3: Venga, venga.
4: Hola, buenos días, soy Josefa de Santa Lucía y, a ver, hace mucho calor. Sus 40 grados, no hay quien nos quite de encima hoy también. Cuando llega el mediodía hay 40 grados en San Bartolomé de Tirajana, como ayer, y hoy va por el mismo estilo. Bueno, en fin, el tiempo es el tiempo, que se va a hacer. Nadie se puede meter con ello. Quiero saludarte a ti, Jorge, a todas las personas que llaman al a la radio, también a todas las personas que ponen la publicidad en tu emisora, y a Genarita saludarla, y vamos, bueno, a todos en general, mis hijos, mis nietos, mis bisnietos, a mis hermanos, mis hermanas, en fin, a todo el mundo en general. Vale, y desearles que tenga un buen día hoy y que no coja mucho calor, que beban agüita y que se refresquen. ¿Qué quieres que te diga? Es lo que hay. Yo estoy dentro de mi casa con el aire acondicionado puesto y que Dios me bendiga. Vale, un saludo para todo el mundo.

Dice así: hola, buenos días, saludo a todos los taxistas de Ingenio, especialmente a la licencia 70, el amigo Chano. Un beso, Chano, de parte... Pues no sé de quién. Uno te manda un saludo. Continuamos en Radio Carrizal de Jorge Guapera, con más cositas en Radio Carrizal.

0: Hola Jorge, buenos días, ¿cómo estás? Buenos días a todos los mañaneros de Radio Carrizal. Voy a mandar un saludito a los amigos. Un saludito para Coraida, para Bruna, para Inmaculada, para Javier, mi vecino, también para Mari de las Palmas, un besito. También para Genarita y su esposo, su familia. Un gran saludo y un besito también. Para otro saludo para Carmen Martín y su hija Carmen Delia, que te escuchan siempre. Para Javier Crespo, un saludo. Para otro saludito para José Carmelo y su mamá. También para otro saludo para doña Juana Oliva y su hija Pini, para todos, que se queden todos saludados. Y así, para no olvidarme, mando para todos un gran saludo. Todos los que oímos y estamos en el club de Radio Carrizal. Pues nada, oír Radio Carrizal, sus músicas divinas, preciosas, que nos pone Jorge. Y bueno, para todos, que se queden todos, todos, os saludados. Pues hasta mañana, si Dios quiere. Besitos para todos. A ver si seguimos y se va este calor, que es horroroso. Bueno, pues hasta mañana, si Dios quiere, adiós.
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4: Hola Jorge, buenos días. Un saludo para ti, para toda tu familia, para mis hijos, para mi nieta Ciel, Jorge, para mi madre, tío. Saluda a mi madre Pino, la pobre. Está muy triste, porque antes te escuchaba y ahora no, pero ella cuando viene a casa yo le pongo, si tengo audio se los pongo para que te escuche. Y un saludo muy, muy grande, dile que la quiero muchísimo, muchísimo, muchísimo, y que para mí es mi vida. Mamá, te quiero mucho.
5: Hola, buenos días, Jorge. Mira, me puedes mandar el número de las chicas esas que van a cuidar gente a las casas. ¿Me puedes mandar el número por WhatsApp para dárselo a una persona? Venga, gracias, compañero.
6: Buenos días a la gran familia Radio Carrizal. Quisiera mandarle un abrazo a toda la gran audiencia, a todas esas casas comerciales, que hacen realidad que estemos todos los días en antena. Un gran saludo a los que me saludan todos los días, a mi familia, a mi prima La Rufa, a esa gente de San Cristóbal, a Pepe, a María, a todos los que me saluda, y en especial hoy a todos en general. Venga, perdona que hoy me trabé.
1: No pasa nada, Benito, esa es la de Ciruela. Hola.
7: Hola, buenos días.
1: Buenos días, ¿con quién hablo?
7: Con Fabiola, la de Taliarte.
1: Hola, Fabiola, ¿cómo está, mi niña?
7: Bien.
1: ¿Usted dirá?
7: ¿Puedo saludar a mis hijos?
1: Sí, pero baja el volumen. Sí, pero baja el volumen de la radio.
7: Ay, perdón.
1: Si no me deja sordo. A ver, cuénteme usted, señora, ¿a quién vamos a saludar?
7: Saluda a mis hijos, a Misael, Beatriz, en especial Antonia, y a todos los auxiliares. Y a usted, por supuesto.
1: Muchísimas gracias y que Dios la bendiga a usted y a todos.
7: Muchas gracias. Buen día.
1: Bueno, un beso. 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

0: Seguimos en Radio Carrizala de Jorge Esteban. Recuerden nuestro teléfono 7840-60-7815-72. Nos vamos a Publi, volvemos enseguida, no se vayan.
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6: Continuamos Radio Carrizal. En un ratito ya pasamos con los concejales de Agüime. En este caso vamos con Katy Suárez y con el amigo Abildo. Eso será aquí en Radio Carrizal. En nada, en menos que canta la gallina. Y la gallina nunca canta, quiere decir que nos estaremos aquí todo el día esperando por ella.
7: ¡Buenos días, Jorge! ¡Buenos días! ¡Guapera! ¿Cómo andas, hombre? Espero que bien. Pues mandarle un saludo grande, grande para todos los oyentes. De aquí de parte del amigo Mateo de Fontanales. Pues nada, ha pasado un buen día. Y deja a Genara, coño, que la tiene siempre mortificando a la pobre mujer esa, coño. Ya, coño, eres el diablo. Hola, mi niño, buen día. Pasamos el día todo. Bueno, guapera. Ya, coño, Jorge, que se me olvidaba, coño. Mira a ver si puedes poner una canción ahí de los perreteros del sur. Vale, gracias, hombre, venga.
6: Sí, hombre, 1, 2, 3, 4, 5, 6, 7, 8. Seguimos contando, no, porque no sé contar.
8: Existen las barreras.
6: Venga, te vamos a dedicar esta para que no te quejes tanto, hombre. Un poquito nada más, que ya me tengo los concejales por aquí mirándome con una cara, como diciendo, o entramos o te calleteo. Así que vamos a poner un poquito esto. Y ya después entramos con los concejales. Una canción muy bonita que se la dedicamos a todos esos padres que están separados, divorciados, y que sufren, que la típica mujer que dice meterle fuego a sus hijos. Escuche un poquito la canción, está bonita, ¿eh?

0: A la pelea. Yo pienso que los hijos no hay que mezclar. Gracias a Dios, yo hasta el día de hoy no puedo decir nada porque...
1: ¡Ingrata!
0: Yo no le diría ni ingrata, hombre. Nos vamos con los concejales.
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0: Bueno, pues nos vamos directamente ya con Abildo y con nuestra amiga Katy. Buenos días a los dos por estar en Radio Carrizal. Buenos días.
4: Buenos días.
0: Oye, ¿por qué te decía Katy, me estaba diciendo a Bildo ahora cuando entraba yo? Fuerte frío que tengo hoy, tío.
5: Pues sí, está el día como eso, una mantita por encima.
0: ¿Verdad? Sobre todo una mantita. ¿Qué tal, señores? ¿Cómo estamos hoy?
5: Muy bien, muy bien. Aguantando el tirón, abrazados al aire acondicionado del despacho, que afortunadamente lo pudimos arreglar en el último momento, porque estaba estropeado. Y nada, pues intentando sacar adelante, Jorge, como tú sabes, toda la programación que hemos diseñado y que estamos trabajando para todo este verano.
0: Muy bien, bueno, pues... ¿Qué le decimos a Katy? Katy, ¿qué nos traes tú, mi niña?
4: Nosotros desde el área de desarrollo local y comercio estamos trabajando en la noche de vino, que junto con desarrollo rural llevamos a cabo este viernes, que se podrán disfrutar en la plaza de distintas bodegas que se encuentran en la ruta del vino de Gran Canaria o en el Consejo Regulador, y después distintos restauradores de nuestro municipio, como es el Casino, La Valentina y Camiguel, el bar La Esquina de Miguel, enfrente del ayuntamiento, no me salía el nombre. Sí. Y vamos a poder disfrutar tanto de esos pinchos y vinitos que nos podremos tomar, como de actuaciones musicales, que en este caso irá Tania Gil y el grupo Atacaite, y contaremos por primera vez con Irene, una chica de Agüimes, que podremos disfrutar de su single que ha sacado poco a poco. A ver si con esto podemos darle un empujoncito y que pueda entrar a formar parte de otras actuaciones en nuestras distintas actividades que realizamos desde el ayuntamiento.
5: Además, se crea una tarde muy muy bonita ahí en la Plaza del Rosario, en Agüimes Casco, a partir de las 8 de la tarde. Es el evento, unas carpitas, con una pequeña feria de gastronómica, con la degustación de esta bodega, también del vino de Agüimes. Y, por supuesto, pues invitar a todas las personas que nos pueden estar escuchando, porque es un día muy, muy, muy bonito, una tarde-noche muy acogedora, muy agradable, también en la voz de Atacaite, el grupo, y Tania Gil. Y además también, de manera paralela, se está celebrando en el Teatro Auditorio de Agüimes un festival internacional de saxofón que empezó el lunes y tiene una amplia programación de actividades durante todos estos días. Y yo les invito a ver en la página web de este festival, que es Saxophone Fest, y ahí podrán ver todas las actuaciones que tienen, no solo en el Teatro Auditorio, sino también salen a la calle, hacen pasacalles, participan también en la noche de pincho del jueves en Arinaga. Y bueno, nosotros también venimos de Jorge, no sé si hicieron eco por aquí también por la radio, de los dos eventos que celebramos en el recinto ferial hace un par de fines de semana, la noche de tributos y el verbenazo, dos días, fue viernes y
0: que
5: sábado.
0: Supieron, tengo que decirlo porque es así, mucho éxito,
5: sí,
0: la y verdad. La gente pidiendo que repitan. Dice, a ver si este verano repite algún día más que otro. Sí, así que ya sabe.
5: Sí, la verdad es que la actividad que estamos haciendo en el recinto está siendo muy, muy, muy bien acogida. Tenemos la suerte de que desde Infecar, la institución que depende del Cabildo de Gran Canaria, ha decidido hacer las ferias que antes se estaban desarrollando en Infecar Las Palmas, aquí en el recinto ferial, con la suerte también de que todas las ediciones o las nuevas ediciones que estamos celebrando en el recinto pues han batido récord, no solo en el número de asistentes, sino también en el número de ventas que se han realizado en todas estas ferias. O sea que nosotros encantados de que el Cruce de Arinaga pues se convierta en ese centro neurálgico de las ferias en Gran Canaria.
0: Pues yo felicitarlo, la verdad que el otro día me dijeron, ya a ver si en verano ahora saca alguna cosita más de verano, ¿eh? Que
5: ¿en verano?
0: Está perfecto.
5: Pero
0: verano, oye, pero eso es bueno,
5: que, que en verano tenemos las festividades de los barrios, que son la mayoría en verano. Tenemos las fiestas del pino en Arinaga, todo lo que tenemos el mes de agosto en Arinaga también, con toda la programación de un verano al aire libre, donde la mayor parte de la población se concentra en verano en Arinaga, que sabemos que se duplica la población, y es verdad que ahí reforzamos bastante todo lo que tiene que ver con la actividad de ocio y de tiempo libre para los vecinos y las vecinas del municipio.
0: Y Dúcate, ¿qué nos traes hoy? A ver, cuéntame.
4: Bueno, aparte de la noche de vinos, estamos trabajando con la noche de pinchos en Arinaga.
0: Está buena, más habla de vino, de
4: todo. Sí,
0: y no me trae ni una botellita de vino.
4: Pero de la bodega Señoría de Agüino. No, y hoy hemos tenido la clausura de uno de los proyectos que llevan 8 meses andando, que se llama el proyecto Fórmate, en el que se ayuda a desempleados de larga duración a obtener formación en competencias clave, en lengua, matemática, habilidades sociales, que muchas veces no les falta a la hora de contactar o en la búsqueda de empleo. Y hoy hemos hecho ya la clausura, a falta del examen para que realmente certifiquen la titulación, pero que ya han estado durante 7 meses y medio formándose y trabajando a la vez en parques y jardines y en obras y servicios.
0: Vámonos con una llamada que a lo mejor para ustedes. Hola, buenos días.
6: Buenos días, Jorge.
0: Es para hablar con los concejales, ¿verdad?
6: Sí, está todo
0: bien. Paso con ellos.
6: Buenos días, Virgo.
5: Buenos días.
6: No sabes quién soy, ¿no?
0: Dieguito, no te conozco. Dieguito de Agüime.
5: Ah, Diego, coño, sí, vale. Bueno, ¿qué tal, Diego?
6: Mira, vamos a ver. Lo decía boca llena, ¿vale? Espera, voy a poner un poco la radio.
0: O lo que sí te decirte a Bildu y a Katy, que esta mañana me llamaron. Perdón un momento, Diego, que esta mañana me llamaron de la montaña Los Vélez, en los contenedores famosos donde tiran toda la basura. Uh-huh. Habían ayer y hoy bolsas negras, pales, de todo. Te lo digo porque que Juani dijo la otra vez aquí que iban a poner cámaras otra vez, pero por lo que veo hoy estaba todo lleno de mierda otra vez y tuve la oportunidad de pasar por ahí, no sé si ya lo habrán recogido, pero de todas maneras te lo comento que se me olvide, por favor.
5: Gracias.
0: Bueno, Domingo.
5: Diego,
0: perdón.
6: Vamos a ver, tanto a Katy como a Berto, vamos a ver. Yo sinceramente digo la verdad, ustedes dicen los temas de jardinería, vale. Hay personas ahí, cuando entró el convenio, que yo se lo dije a Oscar, y Oscar me dijo, me dijo, no, es que tienes que tener un curso de 4. Bueno, hay 4 compañeros míos que somos cazadores y están trabajando en el convenio de ese. Y se llegó, toda la vida me dio esto en la hostelería, nunca he estado aquí, es la primera vez que estoy. Y mucha de la gente que estamos necesitada para buscar un puesto de trabajo, lo voy a decir públicamente, vale, públicamente, porque tiene dinero para lo que es el tema de fiesta, hay dinero para esto, hay dinero para otro, no hay dinero para darle un puesto de trabajo a las personas. Porque si no tiene título, no tiene puesto de trabajo. Yo me pongo a ustedes, los pongo a ustedes ahora mismo en mi lugar, a ustedes. Si ustedes no tienen estudio, ¿por qué no van a trabajar? ¿A los moteros? ¿O a coger turnos por ahí? Digo yo, pregunto, ¿ustedes tienen título? Vale, lo gano. Cuando estuve en Ocoaga, lo que es Ecoaga, de verdad que se lo agradezco el ayuntamiento que me llamara para ir a trabajar en Ecoaga. Me mamé cuando el tema de la lluvia grande, que ahí es, todos los compañeros lo pueden decir, y todos los compañeros me han dicho, Diego, que tú fuiste el único que te metiste en el canal sacarnos a nosotras. Y tú fuste el único que no han llamado. Le digo, bueno, podía ser la cosa. Pero me da lo mismo, porque yo tanto salvo un perro como salvo una persona. Porque tanto me dedicaba a Protección Civil como me dedicaba al tema de las ambulancias. Vale, que esto no va por ustedes, Katy, ni abierto, las cosas como son, pero es muy triste que vayas a pedir un puesto de trabajo y no te lo den. Es muy triste de que venga una persona de afuera y te lo den. Es muy triste que un compañero mío, que es de Mogán, que es camarero, entró por los papeles y el ayuntamiento, al día siguiente lo llamaron para trabajar en jardinería. Y yo le pregunté, digo, coño, pues si yo hablé con Juan y me dijo, Diego, yo mi puta vida he sabido con un sacho. Y está ahí metido. ¿Qué pasa? Que está ahí gato cerrado. Las cosas como son, no por ustedes, las cosas como son. Y sabe que yo, Parroco Aguayo, soy lo mejorcito que hay. Que soy el único que me subo a los postes, a subir los carteles de ustedes, cuando las votaciones. Y no voy a decir esto, no voy a decir públicamente, para que me den puesto de trabajo. No. Por mí no. Por todas las personas que estamos iguales. Todas las personas que estamos iguales que lo estamos pasando mal. Vale, viene gente de afuera, ahí está. Viene el otro, ahí está. Viene este, ahí está. Primo de aquí, ahí está. Yo, ¿sabes que me pegué un puño de años trabajando en la basura? ¿Eh? Sí. Y digo sinceramente la verdad, mi madre muerta en caja, allí me vino un policía, no voy a decir el nombre, y yo con mi madre en el cuerpo, Diego, mira que se acaba de una señora y le cayó la llave, de igual, digo, ya yo, que estoy aquí con el cuerpo de mi madre, sí. Fue tanto remordimiento que me dio que tuve que jugar en mi coche y a sacar allá de esa señora para que entrara a su casa. Cosas de que la señorita concejala que estaba antes, y no me importa decirlo, yo fui a juicio, yo lo gané. Y me vio por la calle y me dijo, ¿a qué coño denunciaste que tengo problemas con los sistemas? ¿A qué coño denuncié? Porque es mi puesto de trabajo, que llevo 12 años aquí metido. Y lo gané. ¿Qué pasa? No lo voy a decir por aquí públicamente, lo voy a decir a ustedes a la cara. Me estuve callado, cobré lo que tenía que cobrar y me fui. Vale, esa señora, ¿qué hizo? Sacó a tres chicos más de vecindario también, que los pudo coger, porque estaban en el sector nuestro de Agüime, y los pudo coger y también los vinculó a la calle. Ahí está, su nieta, su nieto y su hijo. Dígale que haga el servicio que yo hacía. Pregúntenle ustedes a la policía local. El servicio que yo hacía, que me estaba sentado en la mesa comiendo y me tenía que levantar de la mesa. Ahí abrí un contenedor, a sacar una llave, a sacar una cartera. Me llamaba la policía, un incendio, un contenedor, y a buscar contenedor. Eso no lo están haciendo ahora. Me parece muy, muy doloroso, que habemos padres de familia. Aunque yo esté divorciado, lo digo a boca llena, aunque yo esté divorciado, pero tengo mi pareja, tengo mis nietos, tengo mis hijos, tengo todo, tengo mi casa, tengo todo. Me parece muy, muy, pero de verdad que lo digo, no sé ni cómo decirlo, ¿sabes? Me parece muy doloroso de que venga una persona afuera y decir que tiene un puesto de trabajo en el Ayuntamiento de Agüime. Yo que soy el Ayuntamiento de Agüime, que soy el único que les he hecho una mano, en vez de en cuando, las cosas como son, les he hecho una mano, tanto en las votaciones, que ya Katy me conoce, Abirdo me conoce, Oscar me conoce, todos me conocen dentro, y soy el único. Y hace falta algo, ahí estoy. Y después pides un puesto de trabajo y te pones con problemas. Se lo dije a Juan, y Juan, y parece cosa mentira, tía. Que te pide un puesto de trabajo, que entró uno de estos de jardinería y me pide curso. Y resulta que el compañero este que entró, que ha sido camarero toda su puta vida, y él me dio a mí con esta cara, y si quieres lo llevo al ayuntamiento, pues lo vea. Dice, Dios, yo no sé, yo no quiero un saco. Y le dan un puesto de trabajo y a mí me exige un curso. Hombre, por Dios. Muy buenas tardes, Jorge. Y perdona Katy, perdona Virtu.
0: No pasa nada.
6: Y una cosa también les digo, no sé si han visto lo del tema del cementerio de Agüime, pero bueno, eso no tiene nada que ver el ayuntamiento, porque ya eso no es del ayuntamiento, que es de la iglesia. Lo que está pasando en el cementerio de Agüime, lo digo a boca llena. A todos que me quiero ahí. Pero a boca llena. Mira que yo me dedico al tema de las funerarias también. Y el pobre Tito, que está solo allí, él no puede estar con todo. No, porque me robaron los floreros. A ver, en toda lápida no va a haber una cámara, pienso yo. Y el tema de la crítica es el cementerio de Agüime, si es verdad que digo, hombre, después que entró la puta empresa nueva esta, es el diablo.
0: Gracias, Diego.
6: Venga, Jorge.
0: Gracias. No, es que tengo más gente, si no...
5: Nada, a Diego un saludo, pero de lo que, bueno, no sé si te quiere decirlo. Yo lo que quiero decir es que quede claro que el Ayuntamiento de Agüime no es quien contrata a los trabajadores. Diego se refiere a empresas que han acudido a licitaciones públicas, que han ganado los concursos y que gestionan su personal. Nosotros desde el Ayuntamiento, lógicamente, intentamos que todas esas empresas, cuantas más personas, y para eso está la agencia de empleo del Ayuntamiento de Agüime, cuantas más personas del municipio trabajen en esas empresas, mucho mejor, pero no tienen las empresas la obligación de contratar a nadie de Agüime, y si solicitan algunos cursos para poder acceder a esos puestos de trabajo, pues será la empresa la que tiene que velar porque eso se cumpla. Me parece que además un familiar cercano a Diego ha tenido la suerte de entrar en una de estas empresas. Entiendo por qué tiene su titulación. Pero vamos, que no es ni el concejal de turno ni nadie en el ayuntamiento el que decide quién trabaja o no en empresas que tienen su gestión, que han ganado sus concursos, sus licitaciones. Y es verdad que nosotros del ayuntamiento intentamos que todas estas empresas que tienen licitaciones en el municipio, pues contraten a personas del municipio, pero estas empresas no tienen obligación ninguna de contratar a...
4: Es verdad que normalmente piden personal formado, pero porque luego van a empezar un trabajo en Agüimes, pero luego ya aprovecharán y ya seguirán en distintas zonas. Por eso, por lo que están pidiendo formación específica y concreta para poder trabajar en ese sector. Porque luego nosotros, con respecto a los planes de empleo, que es otra forma para poder trabajar durante un tiempo parcial en el ayuntamiento, la selección la hace el Servicio Canario de Empleo. Ahí sí que no se pide un requisito específico de tener formación, sino de estar ser un parado de larga duración para poder participar. Pero las empresas, está claro que lo que están buscando también es contratar a gente formada que les facilite a ellos llevar a cabo el trabajo. Y con respecto al cementerio, sí, pues ya estamos al tanto, ¿sabes? No es algo municipal, es verdad que desde el ayuntamiento se están intentando poner en contacto con el obispado para que la empresa que lo gestione pues lo intente llevar de una manera más factible. Sabíamos que cuando se hacía desde la iglesia teníamos más capacidad para ayudar al ciudadano y a Tito, como nombró en este caso Diego.
0: Bueno, si alguien quiere hablar con los concejales, 784060, repito, 784060, pueden llamar aquí al teléfono Radio Carrizal, 784060. Oye, Bildo, Katy, no sé si quiere añadir algo más.
5: Pues nada, no, agradecerla como siempre, Jorge, la invitación este ratito. Y nada, invitarle por la parte que me toca del área de participación ciudadana a todas el amplio abanico de actividades y cursos, talleres, eventos que durante el verano se van a desarrollar en el municipio de Agüimes.
0: Gracias por estar aquí. Katy.
4: Nada, igual, que muchas gracias por la invitación y invitarles a participar. En este caso, el primer evento que tenemos en la noche de vinos, pues el viernes ir a la Plaza de Agüimes a disfrutar con nosotros.
0: Muchas gracias a ustedes por estar en Radio Carrizal. Buenos días.
4: Gracias.
5: Buenos días.

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0: Así es, así mismo es. Aquí escuchamos a la gente. Y ahora nos vamos con el concejal de Santa Lucía por Primero Canarias. Nuestro amigo don Paco Guedes. Buenos días, don Paquito.
1: Buenos días, Jorge.
0: ¿Cómo andas, mi niño?
1: Bien, aquí en el fresquito de tu estudio. Muchísimas gracias por la invitación.
0: Oye, Paco, ¿qué pasa con la piscina de Santa Lucía? A ver, cuéntanos
1: bueno,
0: eso.
1: Bueno, buenas tardes. A ti y a toda tu audiencia. En la piscina de Santa Lucía, Casco abre mañana. Ha habido un problema. A la gente hay que decirle que la semana pasada tuvimos una avería, se rompieron, creo que fueron dos bombas que impulsan el agua desde la potabilizadora que tenemos en Pozo Izquierdo, y cuando tenemos ese tipo de averías, como no puede ser de otra manera, la prioridad es que cuando usted abre el grifo salga agua del grifo. De hecho, hubo restricciones tanto para la jardinería como para la agricultura. La agricultura, estamos hablando de gente que se dedica de manera profesional a esto. Porque, como te decía, la prioridad cuando tenemos este tipo de avería siempre tiene que ser el consumo humano. Solventada esta avería, ya se ha procedido a llenarla y ya mañana se va a reabrir la piscina del casco de Santa Lucía.
0: Bueno, pues ahí queda eso a toda la gente de Santa Lucía, que decía aquí el concejal Levis que estaba cerrada, que la gente tenía calor, que no sé qué, que no sé cuánto. Oye, una pregunta. ¿Qué te parece por parte del grupo de gobierno ustedes ahora, que fueron compañeros además, tuvieron gusto hasta el otro día, y que ahora todo lo ve mal?
1: Bueno, yo creo que es parte de su estrategia de hacer oposición.
0: ¿Es oposición? Pero si hace tres días tú vas a...
1: Efectivamente, yo creo que hasta hace cinco meses, si es verdad, como él dice, que ahora todo parece que es un desastre, él ha sido parte de este desastre.
0: Por eso te estoy diciendo.
1: Entonces, yo creo que la gente no es tonta, que tú puedes intentar venderle motos, venderle humo, pero la gente no es tonta y saben que no es así como le está diciendo, que obviamente hay cosas por mejorar, todo siempre hay algo, siempre todo es mejorable, pero que se sigue trabajando. Prueba de ello es la semana pasada se firmó un acuerdo con las educadoras de las escuelas infantiles, acuerdo que llevaba un montón de tiempo atascado, y escuelas infantiles lo llevaba una compañera de él, Ofelia Alvarado, y ahora lo lleva Mario Bordón. Se ha desatascado este problema. También se ha desatascado una negociación colectiva con la policía local para el tema del cuadrante. Recursos humanos lo llevaba antes Ofelia Alvarado y ahora lo lleva Roberto Ramírez. Esto es todo pruebas de que se sigue trabajando, pero...
0: Hombre, te vi también que ustedes han firmado, o por lo menos ya tuvieron un pequeño contacto con los de tráfico para el tema del carnet, mira, que te felicito por ello.
1: Yo llevaba el área de movilidad y transporte, lo llevaba Levi Ramos. En los cinco meses que llevo como concejal, hemos sacado el carnet los taxistas estaban trabajando de manera con un carnet provisional, porque no se hacía el carnet, la prueba del carnet hace cinco años. Pues al segundo mes de yo estar como concejal ya se hizo esta prueba y hay 27 profesionales que tienen su carnet definitivo. Pero además hemos llevado una moción a pleno para que vecindario sea punto de examen para la gente que se va a sacar el carnet de conducir práctico, desde Ingenio hasta Mogán. Estamos hablando de unas 200,000 personas, y esta semana, una vez que se ha aprobado esta moción, porque no solo la aprobamos en Santa Lucía, la mandamos a Ingenio, la mandamos a Güímez, la mandamos a San Bartolomé, la mandamos a Mogán. Una vez aprobada en estos cinco municipios esta moción, el lunes teníamos el alcalde Francisco García y yo una reunión con la directora general de tráfico para hablar de este tema. Y bueno, ella nos dice que están valorando todo el tema para ver si es posible. Y le arrancamos el compromiso de que a finales de año, una vez estudien todos los datos económicos, etcétera, etcétera, que tienen que estudiar, vamos a tener una reunión en vecindario, los cinco municipios afectados y la Dirección General de Tráfico. Pero es que además, este mes, en el pleno de este mes vamos a llevar la ordenanza de vehículos de movilidad personal, de patinetes, para, si procede, que se apruebe. Entonces, ese argumento de que parece que no estamos haciendo nada, de que parece que no estamos trabajando, se desmonta con todos estos datos que te estoy dando. En el área de movilidad, en 5 meses se ha hecho más que en 3 años, por ejemplo.
0: Oye, Paco, algo más que quieras decirnos sobre las cosas que están haciendo, porque el otro día nos llamaba también una vecina, que creo que, no sé si eras tú o se lo digo a Julio, del tema de la limpieza en la Avenida Canarias, de la limpieza, creo que ustedes tienen un nuevo contrato.
1: La limpieza viaria es un tema que sabemos, porque no estamos ajenos. Nosotros recibimos las quejas de los vecinos todos los días. El contrato con el que estamos trabajando ahora mismo caducó en el año 19. En el anterior mandato se intentó licitar y no se pudo. En este mandato lo hemos intentado licitar 2 veces y por temas judiciales sigue atascado. Sabemos que la limpieza viaria hay que mejorarla y estamos en ello, pero no podemos ir en contra de la ley ni en contra de la ley de contrato. Estamos buscando la opción de volver a sacarla a licitar y mientras ir sacando pues acuerdos puntuales con la empresa que nos está prestando servicio, insisto, con un contrato que se redactó en 2012.
0: Paco, ¿tú crees también que a lo mejor esta gente de la oposición lo que hace es ponerle a ustedes traspiés para que ustedes no salgan adelante?
1: No, traspiés no. Yo creo que al final, además, el tema de la limpieza viaria, por ejemplo, Levi Ramos lo preguntó en el Pleno, cuando él sabe perfectamente cómo estaba la situación, porque...
0: Por eso es lo que muchos vecinos me dicen, coño, pero si es que Levi ahora, o Yaisa, la veo en tu red, pero si ellos hasta hace poco estaban en el grupo gobierno. No entiendo cómo todo está mal. Entonces, antes estaba bien y ellos dos son el punto de mira de ese grupo gobierno. Por eso te hago la pregunta a ti.
1: Yo creo que la oposición está para fiscalizar el trabajo del grupo gobierno. Eso está claro y ahí, si ellos dicen o creen que algo hay que mejorarlo, tienen que decir. Pero una cosa es eso y otra cosa es, primero, cómo lo están haciendo, en el tono en el que lo están haciendo, y segundo, en el que ahora, de buenas a primeras, parece que ellos lo que quieren vender es que si ellos no están en el grupo gobernando, el vecindario Santa Lucía de Tirajana es un desastre. Y no es así. A las pruebas me remito, Jorge. Te digo, no solo se ha seguido trabajando, sino que estamos demostrando que hay cosas que estaban, llevaban tiempo atascadas, que están saliendo. Y antes éramos 15 y ahora somos 12. Tenemos muchas más áreas cada uno de nosotros y nosotras. Y seguimos haciendo todo lo posible para que Santa Lucía de Tirajana siga caminando.
0: Vámonos con esto.
2: Buenos días, Jorge. Agradecer a la Comisión de Fiestas de Casa Pastores su implicación en las fiestas. Destacar la actividad de la cata de quesos. El homenaje al panadero, Antonio Ramón, un vecino humilde que repartía el pan con una broma y sonrisa a los vecinos. Y sigue implicado activamente en el Belén Viviente. Los homenajes son en vida. Todo un espectáculo las verbenas de El Último que Cierre y de Paco Guedes y Apolo. O la exposición de coches antiguos. Un saludo a Radio Carrizal.
0: Eso uno, no sé si quieres añadir algo.
1: No, la verdad que de la Comisión de Fiestas de Casa Pastores estamos bastante contentos con el desarrollo de todas las fiestas y te queremos dar las gracias también por la cobertura que nos diste en tu espacio para hablar de ella.
0: Vámonos con otro.
2: Y las autoescuelas. Esa idea es la mejor que ha tenido el Ayuntamiento de Santa Lucía en 40 años.
0: Bueno, te felicitan por eso.
1: Esperemos que salga adelante, en eso estamos.
0: Bueno, Paco, ¿algo más que quieras añadir, mi niño?
1: No.
0: Si alguien quiere llamar, 78-40-60. Pueden hacerlo, ¿eh?
1: Darte las gracias por, como siempre, darnos cobertura en tu radio. Y bueno, la semana que viene creo que sigues aquí. Yo creo que la semana que viene vendrá un compañero o una compañera mía. Y si yo no vengo, pues nada, felicitarle el verano a todo el mundo y que nos pasemos mucho calor.
0: Gracias, amigo. Buen día.

0: Nosotros nos quedamos con un poquito de publicidad y volvemos. ¡No se vayan!
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0: Bueno, pues seguimos en Radio Carrizal de Jorge Esteban. A ver si nos quiere llamar. 78-40-60. 78-15-32. Estamos hasta la una. Como hemos dicho, que el mes este estaremos solo hasta la una. Así que si nos quieres llamar, llámanos ya al 928-78-40-60, 928-78-15-32. Estamos en directo en Radio Carrizal, la de Jorge Esteban. Vámonos con esto.

0: Buenos días, Jorge. Soy Adelaida del Polígono de Atinaga. Para saludar hoy a mis tres hijas, a mis cuatro nietos, a mis yernos, a mis hermanas, a mis sobrinas, a mis cuñados, a ti y a tu familia, a mi vecina Juana y su familia, a mi vecina Billy, Carmen, Nina, Paloma, María, Fina, Jonathan, a Ana, a Juana Vega y su familia, a Andrés de Casa Pastor y su familia, a Inocencia de Agüem y su familia, a Carmen y a su hija del cruce, a Raiza y a su marido Panadero y su familia, a José Carmelo y su madre Marilú y su familia, a Genara, a su familia, a Benito, su familia, a Bruna, su familia, a Goray, a su familia, aquí a la gente del Polígono de Adinaga y a los oyentes de Radio Carizal.
1: Bueno, seguimos en Radio Carizal, la de Jorge Esteban.
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1: Ya saben que hasta la una estamos, ¿eh? A partir de la una nos fuimos, que tenemos los niños al fuego.
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3: Hola. Y hola, Jorge.
4: Hola, Ojes.
3: Soy Ubay.
4: Soy Ubay.
3: Del Polígono de Arinaga. Hoy quiero felicitar a mi madre.
4: A mi madre.
3: A mi padre.
4: A mi padre.
3: A mi madrina.
4: A mi madrina.
3: A mi padrino.
4: A mi padrino.
3: A mis primos.
4: A mi primo.
3: A mi tita.
4: A mi tita.
3: A mis tíos.
4: A mis tíos.
3: A mi abuela.
4: A mi abuela.
3: Y a mi abuela. Y a todos, y a todos los oyentes de Radio Carrizal.
0: Y a ti,
3: Jorge.
4: Y a ti, Jorge. Adiós.
1: ¡Ay, qué guapo, cabrón!
5: De julio, Festival Internacional.
1: Ay, bueno, qué bueno. Y a ti, Jorge, dice la madre que lo parió. Vamos a dedicarle esto a él. Esto es Radio Carrizal, la de Jorge Esteban. La voz del pueblo.
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1: Oye, ¿qué te parece si le mandamos un saludo, como no, a nuestra amiga Mai? Un besito grande para ella. De parte de un servidor, Jorge Esteban. ¿Qué tal?

0: seguro que te gustará. Así que Mai, escucha Radio Carrizal, que seguro te va a gustar. Y te mandamos un besito grande.
1: Carrizal para Güimes, ingenio y vecindario, también llegando hasta Telde y Las Palmas.
2: Hola, buenos días, Jorge. Alias el Guapera, espero que te hablas, Raiza.
0: ¡Raiza la Guapera!
2: Un saludo especial a mi esposo, Alexis Artiles, el panadero de Ingenio, y a toda su familia. Saludar a todos los trabajadores de la panadería de San Artiles en Ingenio. Saludar a toda mi familia en Cuba y a todos los cubanos. Saludarte a ti, Jorge, y a toda tu familia. Jorge, agradecerte por todas esas lindas melodías que nos pones por las mañanas, por tu programa tan especial, por ese cariño y ese amor que siempre nos dedicas. Muy agradecida, de verdad, con todo el amor y todo el cariño de parte mía y de mi esposo, y que siga siendo, creciendo esa radio, porque de verdad que eres único, único de verdad. Saludar también a todas esas personas maravillosas que me saludan todos los días, a todo el que llama, a todo el que escucha, a todo el mundo en general, deseándoles a todos un lindo día, que Dios me lo bendiga siempre, y muchas gracias.

0: Mosca. Oye, gracias, ¿eh? Te gustará. A todos los que siguen Radio Carrizal, de Jorge Esteban. Del Carrizal. Vamos a saludar también, como no, a Sandra, a Vanessa, vecindad, Noelia, las... y a todos los que siguen Radio Carrizal, que son muchos, ¿eh? Y el mundo entero. Cada día me escucha más gente, ¿eh? Será por ello, porque es Radio Carrizal, la de Jorge el Guapera. La voz del pueblo. Aparte de ser la voz del pueblo, somos tu voz. Oye, ¿qué te parece si escuchamos un poquito y nos vamos? Es compartir. Vamos a escuchar un poquito de publi y luego ya nos despedimos, ¿vale? Así que vámonos con un poquito de publicidad, nos volvemos enseguida.
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Se cumple la comunidad canaria justamente las 11:30 de la mañana. Gracias por elegirnos y gracias por estar en Radio Carrizal, la de Jorge Guaperas. Les recuerdo una vez más nuestro teléfono 78 40 60 78 15 32. Recuerden 928 78 40 60.

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3: Bueno, seguimos Radio Carrizal. Hola, buenos días.
4: Buenos días, José Esteban, Ariel Guapera.
3: Inma, hoy vamos a sortear una pizza y dos refrescos del restaurante Samarcanda.
4: Mire, ya tenemos la cena, ¿ya?
3: Bueno, una pizza. Oye, eso es dinero.
4: Claro, contra, no. Mira, Jorge.
3: Inma, tiene el número uno. Recuerden los números. Es por vale, número.
4: Vale, mi niño. El día uno, el uno, mira. Yo saludo a todo el programa, porque no puedo hablar mucho, Jorge. A todo el programa, a todas, muchas felicidades para todo el programa, a todos mis hijos y precisamente a Yaisa para que se recupere, Jorge.
3: Oye, Inmaculada, ¿qué vas a hacer de comida hoy? A ver si no me invita.
4: Si quieres invitar, si quieres, venga usted a comer arroz blanco y pollo en salsa.
3: ¿Qué dijiste? ¿El qué?
4: Arroz blanco y pollo en salsa.
3: ¿Pollo?
4: Pollo y... pollo.
3: Mal pensado, coño. Mira.
4: Tiene
3: el número uno, ¿vale, mi amor?
4: Vale, muchísimas gracias, mi
3: gracias.
4: Amor.
3: Gracias. Oye, recordarle que este mes, durante todo el mes que estamos, que es el mes de julio, vamos a sortear todos los días una pizza para dos personas y dos refrescos. Pero, atención, tienen que consumirlo en el mismo restaurante, ¿eh? Oye, vamos, ya que nos da algo de regalo, vamos a comerlo allí. Una pizzita y dos refresquitos, oye, esos son por lo menos $15.
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3: Y es el ratito que vamos a estar ahí en el restaurante Samarcanda, en la avenida de Carlos V, pasándolo bien con la pizzita. Oye, si no tienes a nadie con quien me invita a mí. Atrévete a llamar. Atrévete, si es que te lo está diciendo hasta la canción. Hola.
6: Buenos días.
3: Usted tiene el número 2, doña Pino.
6: Pintura, Jorge.
3: Pino, tiene el número 2.
6: Sí.
3: Recuerden los números, por favor. 2. A ver.
6: Pintura, Jorge, te saludo a ti, a tu esposo, a tus dos hijos, a tu madre y a todos tus hermanos, a tu suegra Teresa, a tu suegro Salvador y a todos los hijos. Ahora a mi marido que está en el cielo, a mi hijo que está en el cielo, a mis cuatro hijos, a mis nietos, a mis nueras, a mi yerno, Mari Carmen de la Rubio y familia, Corina Alonso y toda la familia, Lolita García y toda la familia, Estrella y toda la familia, Fela de los Chistes y toda la familia, María Sánchez y toda la familia, Benito y toda la familia, Coraida y toda la familia, Bruna y toda la familia, Genara y toda la familia, Rosa Alemán y toda la familia, Carmen Rosa de la Puntilla y toda la familia, a mi vecina Lucy y toda la familia, a mi cuñado Augusto y toda la familia, a mi cuñado Alberto y toda la familia, a mi cuñada Ingenia y toda la familia, a mi cuñada Matilde y toda la familia, a mi cuñada Mari Carmen y toda la familia, a todos mis sobrinos y a todo el que llama.
3: Gracias, amor. Hola.
7: Buenos días.
3: ¿Con quién hablo?
7: Con Luisa.
3: Hola, Luisa. ¿Tiene el número 3, Luisa?
7: A ver si me toca.
3: Vamos a ver. Número 3, Luisa. Número 3, ¿vale?
7: Vale.
3: El 3, ¿oíste?
7: Sí, señor.
3: El 3.
7: Vale. Mira, voy a saludar a Margarita, que la quiero mucho, a sus hijas, Pepita, Lourdes, mi hija, mi nieto y a mi amorcito. Y a ti, por supuesto.
3: Gracias, amor.
7: Bueno, a ti.
3: Oye, ya lo sabes, si quieres llamar, díselo al...
8: Hola, buenos días, soy Josefa de Santa Lucía. Quiero saludar a todas las personas que ponen la publicidad en tu radio, a ti, Jorge Esteba.
3: Número 4, Josefa.
8: Ah, Genarita, y no la hagas enfadar, que ella necesite pasar un poquito mal. Y también a todos mis vecinos, a todas mis amistades, a mis hermanos, a mis hermanas, a mis hijos, mi hija y mis nietos, mis bisnietos, a todos en general, ¿vale? Y que tengan mucho cuidadito con el sol, que está muy fuerte. Y buenos días para todos. Así que a pasarlo bien y no sé ni qué decir. Solo sé que has tenido buena música toda la mañana. Y ahora estoy aquí sentadita con el aire acondicionado puesto porque no se puede hacer nada afuera.

0: Seguimos.
1: Buenos días a la gran familia Radio Carrizado. Quisiera mandarle un abrazo a toda la gran audiencia, a todas esas casas comerciales que hace realidad que estemos todos los días en la antena. Un gran saludo a los que me saludan todos los días, a mi familia, a esa gente de San Cristóbal, a los que están en Camada y que nos escucha. Venga, a mi...
2: Buenos días, Jorge Esteban. Mire que voy a saludar a Antonia San José porque dice que no la ha saludado y yo no me he dado cuenta. Pues nada, un saludo para Antonia San José, Jorge, y para usted y en general a todos los que yo saludo, Jorge. Bueno, mi niño, gracias.
3: Hola, Jorge, buenos días, ¿qué tal? Buenos días a todos los mañaneros de Radio Carrizal. Voy a mandar un saludito para Coraida, para Bruna, para Inmaculada. Inmaculada, te quiero oír, espero que estés bien. Inmaculada del Lazo, para doña Juana Oliva y su hija Pino, un besito. También para Genarita, te mando un gran saludo para ti, para tu familia, tu marido, que te oigo siempre y te mando un gran saludo, un besito. También para Carmen Martín y su hija Carmen Delia, que siempre, siempre te escuchan. Nunca se cansan de poner Radio Carrizal. Desde las 8 de la mañana ya la chiquilla ya la pone para oírte. También para, ¿cómo se llama? Para José Carmelo, un saludito para el señor Chano también. También para Mari de Las Palmas, un besito, que siempre me saludas. Y para Javier también, mi vecino, un gran saludito. Para todos en general, no quiero ser pesada de extenderme mucho. Para todos, que queden todos saludados. También para Javier Crespo y para todos los que ponen la publicidad de Radio Carrizal, un saludito que no les pesará. También para todos, pues que queden todos saludados y a escuchar Radio Carrizal, que está... Es muy bonita esta emisora con sus músicas y tan alegre con esta gran familia. Pues hasta mañana, si Dios quiere. No me quiero extender. Hasta mañana, mañaneros, a todos. A oír Radio Carrizal. Adiós, besitos.
4: Yo saludo a Benito y a todos. Te saludo a ti, Jorge, y a tus hijos. Y saludo... A todos en general. Venga, quedan todos saludados. Venga, Benito, que eres el mejor, no habiendo otro.

0: Juana 6, Manoli 7, Manolo 8.
1: Y roto el corazón.
0: Hola.
2: Hola.
0: ¿Quién eres?
2: José Carmelo.
0: José Carmelo, el número 9.
2: ¿9? 9,
0: y no lo repito más, ¿eh?
2: Vale, vale, no, yo lo voy a apuntar.
0: No, porque después me pregunta, oye, ¿qué número tal? Recuérdenle el número.
2: No. Ya tengo apuntado el 9.
0: Muy bien, así me gusta.
2: Sí, por eso.
0: Dime algo, aunque sea feo.
2: Sí, mira, yo saludo a una mujer que es familia de los socios. Se llama Juana, que está aquí. A ti, a tu mujer, a tu niño, a tu madre. Y también a Monsi. También a Mari, Antonio, a Antonia, a Manicame de Sequero, a Manicame de Caritán, a Oteve, a Daviña, también a Susa, a Yolanda, a Cero, y también a Pepe, a Benito, a Genara, a ver si hace lo que comía hace hoy. Si hoy hace una comida especial, para que aquí le guarda un plato, dice. Hacemos. Porque, oye, pasa hambre, ¿eh? ¿No será que la comida, la mujer no la hace comida? También a mi tía Ana, a mi tía Mendella, a Bonifacio, a Julián, también a Nicolás. También a Juan, también a esa señora que vive en La Palma, también esta que llamó Nenate, que vive en, allá arriba en Tiro, creo. Y también a la otra mujer que vive en La Palma, no me acuerdo ahora cómo se llama, a las chicas que estaban a Tomatero, a mi sobrino también, a ver si esta gente se asa con el calor en el Tomatero. A mi sobrino Yesei, a Madere, a Eliseo, a Ginera, a Marilú, a Santiago, a Miguel, a Guaramón. Y mira, y a una mujer que vive abajo en el puente, que me dio, y también a Candelaria, no, a la que vive del lado de Candelaria. Y mira, a esta... A Dunia y a Corada y a una prima de ella, la sobrina que vive en Tenerife. Y a todo el mundo que me conoce, hombre. Ah, y a Borero le dice, a ver si puede me da el número de, porque quiero mandarle una cosa de... que hizo el niño, mi sobrino, que no tengo el número. Si no lo doy el mío, que es 6-0-6-2-6-6-6-0-6-2-6-6-9-8-5. Ese es el número para que me... A veces me puedo llamar por él, para que me dé el número.
0: Vale, mi niña linda.
2: Vale.
0: Bueno, pues seguimos Radio Carrizala de Jorge el Guapera. José Cordero tiene el número 9, que diga el 9. Hola, parece que no hay hola. Recuerde que el Samarcanda sorteando una pixita y dos refrescos. ¡Ay, qué rico! Eso sí, hay que comérsela allí, en el establecimiento. ¡Ay, qué rico! A ver si te la ganas tú y me invitas. Hola.
3: Esteban.
0: ¿Quién es?
3: ¿Quién soy?
0: No lo sé, dímelo tú y lo sabemos los dos.
3: ¡Soy Yaisa!
0: ¡Hola, Yaisa!
3: ¿Cómo estamos?
0: Yo bien, mi amor, ¿y tú?
3: Bueno, ahí vamos.
0: Muy bien, Yaisa, tienes el número 10, la edad tuya recién cumplida.

0: Claro. Fátima, tiene el número 11.
1: Voy a saludar con mis hijos.
0: El 11.
1: Sí.
0: El 11, ¿oíste?
1: Mira, son mujeres.
0: ¿Eh?
1: Es que tinta tengo que decir, hoy me reí. Mira. ¿Qué voy a decir? Voy a saludar con mis hijos.
0: Sí.
1: A mis nietos.
0: Sí.
1: A mis nueras.
0: Sí.
1: A mi yerno.
0: También.
1: A todos mis hermanos. De más viejo hasta más chico. A sus hijos. Bueno, algunos no tienen hijos. ¿Quién más? A Genarita. A esa señora. Peñanera. Cállate. La otra también es a la pintura Jorge. ¿El otro? A la señora de las Palmas, que Dios
0: mío. Carcovia, Changuita, Sinforosa, Cagalera.
1: A Decia. A todos los cubanos que ríen diciendo, maricarme de chequero. Mira, aquí tengo un gato pegado a los míos. He hecho un gato y el perro y se queda tranquilo. A ver, ¿qué más? A todos mis vecinos. A todos los mulirillos. A todos descarizados. Y todos los trabajadores del ayuntamiento. A tu madre y a todos tus hermanos. A tu mujer y a tus hijos. ¿A quién más?
0: No sé, ¿a quién tú quieres?
1: A manda aire para que otra persona entre.
0: Gracias, amor.
1: Gracias a ti.
0: Oye, y con esta canción vamos a saludar muy especialmente al señor Don José Manuel. Don José Manuel, un saludo. También, como no, a la señora Dolores o Lola.
2: Siempre.
0: Como no, vamos a saludar a su hijo Javier y a su hermana Loli. Loli, un beso, mi amor. Un saludo para esta familia. Como no, a Don José Manuel, que dice que me escucha todas las noches. También, como no, a Dolores o Lola. ¿Cómo me le gusta a usted? Y también, como no, vamos a saludar a Loli, hermana de Javier.
3: Conmigo.
0: Ay, ay. Venga para esta familia y te lo dice. A ver, ¿quién se lo dice? No se lo dice nadie, hombre.

0: Oye, ya sabes, si no nos quiere llamar, 78 40 60. Hola.
1: Hola.
0: Hola.
1: Hola, estás en esta calle tranquilo con el americano y americano y americano.
0: ¿Quién eres?
1: ¿Ara?
0: ¿Quién eres?
1: Yo. Yo te voy a decir quién eres. Te lo voy a decir corriendo.
0: ¿Enara?
1: Para que te estés tranquilo.
0: Vamos a ver, Enara, yo no me quedé anoche con usted.
1: Ajá, yo me voy a casar tampoco contigo, porque yo tengo que quedarme.
0: Por si acaso usted vaya a pensar que...
1: Pues, ¿y tú qué te crees?
0: No sueñes, oíste, no sueñes, cariño mío.
1: No, yo gracias a Dios, yo sueño con lo que tengo aquí dentro.
0: Tú estás pasando más hambre que el perro de una guina turuleca.
1: Ya, lo bueno que está esto aquí dentro, hermano. Está que arde. Qué bueno está la cosa, hermano. Está con el boom. Mira, un saludito, Fátima, que siempre me saluda, cariño. Para Fátima y todos los de ella. Un besito, niña.
0: Recito no.
1: Para María Sánchez.
0: Recito no,
1: ella.
0: Besito no,
1: para
0: recito.
1: Para Carmelo, su madre Marilu, para ¡chao! Mari. Para Inmaculada, que tiene mi hijo. Para
0: mira,
1: Adelaide,
0: oye,
1: para Carmen.
0: Enara, Enara, mira quién te habló, Enara, mira.
2: Hola, buenos días. Soy Tere, llamo de aquí de la zona norte, de Firga.
1: Quisiera ¿dónde pareciste?
2: Mandar mis saludos a José Carmelo, a todos los que escuchan Radio Carrizal, a Bruna, que tengo que decirle que veo sus estados que son preciosos, con su papá, sus familiares, sus seres queridos, a Manoli, a Juana de la Huesa,
1: a Manoli,
2: Genara,
1: un saludito, un besito,
2: a José
1: Manoli.
2: Carmelo, creo que lo nombré, Benito, Chano Viera, José, gran amigo compañero del director de Radio Carrizal. Espero que los que tengan las vacaciones, pues que la estén disfrutando.
1: Sí,
2: y los
1: señor.
2: Que no la tienen, pero que le están por cogerla, porque sepan aprovecharla, porque como siempre se ha dicho, lo bueno dura poco, pero valemos poco que nada.
1: Corriendo para abajo.
2: O sea, que también como quisiera mandar un saludo a los hijos de Jorge Esteban, a José y a Jorge, que son dos preciosidades de niños, lindísimos. Y también quería comentar una cosita que dije en una locución que hubo con Chano Viera, donde se hablaba de la mujer y el hombre, que yo dije, que no he podido llamar, pero que yo dije en aquel en su momento que el hombre y la mujer fisiológicamente y anatómicamente no son iguales, y que la igualdad sí en cuanto a realizar los mismos trabajos, que sean iguales, que se cobren lo mismo y sean iguales, pero que yo no firmaba por la igualdad, porque yo me considero que yo no estoy preparada ni para ir al cuartel, ni para trabajar en la albañilería, ni para hacer unos ciertos trabajos brutos que mi cuerpo no me responde. Que no significa, que lo quiero decir, que no haya mujeres que lo hagan y que chapó por ellas, pero chapó por ellas y chapó por los hombres que lo han hecho siempre. Y también decir que antes el cuartel no es como ahora, antes el cuartel era obligatorio, sí o sí tenías que ir. Ahora hay objeción de conciencia, ahora hay otras ciertas cosas, y bueno, pues lo que hay, quería aclarar eso, y por lo demás desearles a todos un feliz verano. Ya mañana es viernes, San Viernedito bendito, y que descansen, sean felices, que tengan paz y que lo pasen, la verdad, en buena compañía.
1: Y
2: lo aprovechen.
1: Bien,
2: un besito
1: para
2: todos.
1: ¿De dónde pareciste? ¿De cuándo no parecía, chacha? Estaba afanadita arriba, en el campo.
0: Ahora te vas a meter también con Teresa.
1: Concha, ¿de cuándo no sale? Teresita. No,
0: porque estaba cagando a lo mejor.
1: Oye, tú estás muy angloriado arriba, chacha. Se comprende que hay mucho fresquito en esa ladrilla. Ay, mi madre, ya corré por ahí para abajo. ¿Eh?
0: Coño, ¿y no puede estar cagando ella o qué?
1: Bueno, todo el mundo lo hace, Jorge, no te pases.
0: Entonces, ¿para qué eres tan tonta?
1: Es que eres, mira,
0: más tonta.
1: Voy para arriba, voy para allá, para Carrizamos, ya yo voy volteando para abajo, derecha abajo.
0: Mira, vamos a ver, tú no pegas ni un sello en una carta.
1: Un saludito, Benito, para ti, para
0: un rellito,
1: mujer,
0: no.
1: Y todo lo tuyo, y para Anita, para...
0: Eres tonta, para pero todo. Para siempre.
3: Hola, Genara, buenos días.
1: Muchacho.
3: Hola, Genara, buenos días. Un saludito para todos en general. Que tengan todos muy buen fin de semana.
1: Y un saludito
3: está
1: para
3: obligada.
1: Ti, Bruna, para todos los tuyos, cariño, un besito.
2: Genara,
1: no,
2: mi amor, mi
1: vida.
2: Genara, mi amor, mi vida, que se me que te me quedaste atrás y no tiene perdón. Que eres
1: ay,
2: la leyenda de la muerte,
1: ay,
2: Genara,
1: Dios mío,
2: que
1: la
2: estás estupenda,
1: no está bien,
2: que
1: Teresita.
2: Estás genial, que Dios te dé 100 años de salud, que lo vivas, que lo disfrutes con los tuyos, que nada, a que, si que me alegro de oírte. Sí, es verdad, estaba perdida, Genara, pero ya volví al redil. Como el cordero que se perdió. ya volví a
1: salir. A ver si lo vemos otra
2: qué
1: vez
2: manera
1: en una fusión,
2: de oírte mucho, niña. Genara, por supuesto, siempre, siempre. Y no le pongas mucho asunto al locutor. No se lo pongas,
1: vale,
2: que no tiene mucha razón a veces.
1: Para ti, para todo, cariño.
0: Oye, pero un momentito, Genara, como que cordero. ¿A qué tiro para arriba para firme y te galleteo?
1: ¿A quién va a galletear tú, muchacho?
0: Tú
1: galletea y no galletea a nadie,
0: a
1: muchacho. Cállate ya.
0: A ti ya hay a junta.
1: Anda, por ahí. Yo ni tú no tienes ni papá galletea para nadie.
0: Mira la otra, mira la otra.
2: Está hoy a mis tres hijas.
0: Estamos apagados con una vela.
1: Para doña Josefa, muchos saludos, doña Josefa. Pero él tiene que le meter viaje.
0: Adelaida se llama esta.
1: Sí, para Paqui, la de vecindario. Ay, me cago en la puñeta, coño. Para
0: la
1: también una que me llama de
0: para
1: allá.
0: Adelaida, cuente tu rato, ese te pasa eso. Adelaida, cuente tu rato, ese te pasa eso.
2: Antes de que se pastor y su familia.
1: Ay,
2: no sé si aún su familia, también los hijos de Cristo.
1: Para mi amiga Luisa, para Estrella.
2: José Camilo, su madre Marilu.
1: Inmaculada.
2: Raíces, su marido, el panadero.
1: Para su Isabelita, muchos saludos, Isabelita.
0: Errelita, no.
1: Errelita,
0: no, Isabelita.
2: Para ella, su familia.
1: Y para Susita, para Daniela, muchos besos.
2: Y a Genara, en especial. Felicidades, Genara, un besito.
1: Muchas gracias, cariño. Que siga bien, mi niña. Muchos besos para ti, para todos los tuyos.
2: Radio Carriza.
1: Tío Jorge, ay, no te pongas a hablar, que después se me olvida la gente, coño, que me cago en la puñeta,
0: Genara,
1: coño.
0: Ay, Genara,
1: date tranquilo, para ya no es de la guitarrita, ay, y para el otro ya no, mira, a ver si hace algún curso ya.
4: Buenos días, Jorge, el guapera. Genara, dile que se beba la pastillita y se esté tranquilito.
1: Eso me parece, Isabelita.
4: Besito para mi niño, para su mamá y para mi hermana Antonia.
1: Un saludito, Isabel, para ti, para todos los tuyos, cariño.
0: Isabel, te voy a decir una cosa.
1: Que la que no se casa se queda moza.
0: ¿Tú quieres que yo tire para abajo y te callete?
1: Vamos, antes que me ponga en la puerta.
5: Buenos días, Jorge. Buenos días a todos los oyentes de Radio Carrizal. Soy Conchi, de vecindario. Quería saludar,
1: besito,
5: como siempre,
1: Conchi,
5: a mi familia, a mi familia Goe, a mis hijos, a mi marido, mis nietitas, a ti, Genara, que eres un puntal. Eres un puntal ahí en la radio, de verdad. Sin ti la radio no sería, Radio Carrizal no sería igual.
1: Conche,
5: y también
1: Conche, mira,
5: a mi amiga
1: Paqui
5: y a su marido, a su familia. Vale, y para ti, Genara, un abrazo fuerte, fuerte.
1: Igual que para ti, chao, mi niña, para todos los tuyos, cariño, un besito.
0: Tú eres tonta, ¿verdad?
1: Para mi marido, ¿sí? Los míos.
0: Pero tú eres tonta.
1: Jorge, estate tranquilito.
0: Mira,
1: escúchame. Y todo lo que tengo.
0: La madre que me parió.
1: Todo. ¿Qué pasa, Jorge?
0: No me escuchas nunca, coño. Digo que
1: ¿qué
0: si
1: es
0: tú,
1: lo que pasa contigo,
0: que
1: Jorge?
0: Si tú eres tonta para siempre o solo hoy.
1: Mira, un respetito, que soy mayor de edad, hijo.
0: Eso es verdad, vieja sí que eres.
1: Un saludo, Saro, para ti, para tu madre y para tu tía Virginia. Mira si llama un día para yo oírla, cariño. Y para mi amiga Luisa. Mira, a ver, Luisita, a ver si llama, mi niña, para oírte. Para Benito ya lo nombré, para Ana, para su mujer y todos los de ella. Jorge. Y para Mari también, y Marmelada. Pero estate tranquilo, Jorge.
0: Es un perdiguero,
1: favor.
0: Es un perdiguero que tengo aquí.
1: Tú, mira. Voy para arriba, muchacho, y te la gana. Me cago en la puñeta. Bueno, hasta mañana, porque me tiene ya que vamos.
0: ¿Tú me
1: quieres? Voy para allí a beber mi poco de fresco, de refresco.
0: Genara, ¿qué vas a hacer comida hoy?
1: Hoy, papa chocada.
0: ¿Papa chocada?
1: Sí.
0: ¿Qué coño es eso?
1: Oh, como todo, hay tantas cosas ya hoy en día.
0: Coño, pero dime lo que es.
1: Todo cambiado.
0: Chocho chocado, dijiste.
1: Ah, no, papa chocada.
0: ¿Pero eso qué es, nuevo?
1: Después chufla, chocho, de todo hay aquí. Que aquí no falta nunca nada.
5: Genara.
1: Aceituna del país, de todo.
5: Genara. ¿Qué papas son esas? ¿Papas chochadas? Dime cómo se hace esas papas, Genara. Genara. ¿Qué papas
1: Bruna
5: son esas? ¿Papas chochadas?
0: Bruna.
1: chocara, Bruna.
5: Dime cómo se hace San
0: Bruna, Bruna, estás tonta como tú o igual que tú. Porque
1: para
0: tú...
1: la profesora y todas las alumnas, saludos. ¿Qué dices, muchacho?
0: Bruna, entre tú, Genara y Conchi, con las tres juntas nos sacamos una entera.
1: Ajá, ajá. Te saca madre de ola entera, muchacho.
5: Pero dime,
1: no
5: dime, Genara, pero dime, dime, pero dime, pero dime, dime, Genara, ¿cómo son esas papas que no las he hecho nunca?
1: No,
5: dime, dime,
1: ¿cómo se hace?
5: Pero dime, dime, Genara, ¿cómo son esas papas que no las he hecho nunca? Dime, dime, ¿cómo se hace?
1: Mira, yo te lo digo a ti sola, Bruna, porque se copia con nosotros.
5: ¿Cómo se hace? Dime cómo se hace, dime cómo se hace.
0: Está como tú o igual.
1: Oye, Jorge, y después también un poco de pescado encebollado, Jorge. Ya, coño, qué bueno está eso. Mi madre, te chupo los dedos, Jorge.
0: Pero, en serio, ¿qué? Papa chochada.
1: Chocada. No, chochada. Ahora la chochada la dicho tú.
0: Yo
1: me
0: no.
1: Me cago en la puñeta. Chochada. Me cago... Mira,
0: ¿tú crees que
1: chochado estás tú?
0: ¿Tú crees que Tere, tú crees que Tere sabrá hacer también las papas esas?
1: No, Tere no sabe eso, yo se lo digo a Tere, a ella sola. Tere, yo te lo digo a ti sola, niña.
5: Ah, papa.
1: Para que no se entere.
5: Ah, papa. Papa chocada, yo entendí chochada. Eso que era las estampas, las machacas, ¿cómo hace ese venario?
0: ¿No ves que se está riendo? ¿No ves que se está riendo de tus cosas? ¿O eres tonto? La gente se ríe de ti porque
1: Bruna,
0: eres tonto.
1: Que
0: porque
1: se ría.
0: Porque eres
1: a mí que
0: porque eres tonta.
1: Tienen la boca para reírse. ¿Y por qué no se van a reír?
0: Porque eres tonta para siempre. ¿Oíste?
1: ¿Por qué soy tonta?
0: Porque lo digo yo.
1: A ver si te voy a decir. A ver lo que pasa con la tonta. A ver qué te voy a decir yo.
6: La saludo bien saludada.
0: Mira, Manolo, el del huevo solo.
1: Un saludito para Lesi y para su media naranja.
6: ¿Qué pasó, mi niña linda? ¿Qué pasó, mi niña linda? ¿Qué pasó, mi niña linda? ¿Qué pasó, mi niña linda?
1: ¡Ay, por Dios!
0: ¡Ay, mi madre!
1: Eso.
0: Esto está volviendo a por.
1: Mira, no, hay que disfrutar de gorra, para que tenga gorra, mi niño.
5: No, no, yo no me estoy riendo, porque me estoy riendo de lo mal que yo entendí. Que yo le entendí chochada, ¿no?
1: Tú también,
5: yo no me estoy riendo de ti. Pero Genara, eso me tienes que decir cómo es, Genara, porque me interesa.
1: Yo te lo digo, yo te lo digo a ti sola.
7: Hola, Genarita. 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
1: Mira, pues ya la
7: hola, Genarita.
1: Yo te digo a ti,
7: hola, hola, hola, hola, hola, hola, hola, hola, hola, hola, hola, hola, hola, hola, Genarita. Hola, saluditos, mi amor, aquí para el ingenio, que aquí hace un poquito de fresco.
1: Yo estoy fresquita aquí dentro, estoy en ropa menores.
0: No jodas.
1: Hombre.
0: ¿Y qué haces tú? ¿Y tú qué
1: es
0: haces?
1: Que a mi marido le encanta.
0: ¿Y qué haces tú con un pantalón corto puesto ahora?
1: No, ¿y qué?
0: No, digo yo. No.
1: Y de arriba también, todo hay a aire libre.
0: Al aire libre, ya. Yeah.
1: Sí, señor, esto está todo cambiado en esta vida.
0: A ver si
1: hay
0: va...
1: que hacer todo lo que
0: a ver, dice, a ver si va a entrar alguien de la calle y se va a asustar. Y lo vas a matar.
1: Ay, no
0: susto.
1: Se asusta. Se queda contento.
0: No, lo digo señora. Lo digo, señora, por lo viejo, ¿me entiendes? No por otra cosa.
1: No, ajá, está equivocado en el mundo mío.
5: ¿Qué nada?
1: No es nada de viejo.
5: En ropa menores, que con tanga.
1: Sí, Bruna.
5: O con el heredito ese, o con
1: Genara. Ay,
5: tanga,
1: Dios mío.
5: Ay,
1: mira,
5: ay, Francisco, ¿cómo se va a poner en nada? Que así
1: Bruna,
5: mira, no, mi niña, no estés poniendo exhibiéndote de esa manera delante del hombre. Jesús,
1: y una tanga roja.
0: ¡Ay, qué buena hija de puta! Elara, no por nada, pero... Ahora que no nos oye nadie de nada, tú estás pasando más hambre que el ministro una tranca, ¿no?
1: ¿Qué dice, Jorge?
0: No, espera, escúchame.
1: Ah, para abajo. Y soma la nariz y para
0: no,
1: que tú me estés pasando hambre.
0: No, señora, mire, escúcheme. Con todo el respeto... Escúcheme, con todo el respeto... Ya te lo digo, ni que fuera tú y Bruna juntas las dos. Son dos vías, se lo he dicho 20 veces a las dos. Yo las entiendo.
1: Sí, sí, porque tú lo dices.
0: Escúcheme,
1: sí.
0: Yo la entiendo a su edad, la puedo entender. Ve un tú y Bruna cuando ven a un chavalí como yo, guapo, con un tirón erótico.
1: Sí, sí, ¿eh? Mira.
0: Entonces es normal
1: tú,
0: que se quede.
1: Tú perdona, pero yo no cambio chavales así por el mío, porque a mí me da de todo. De todo, me niño.
0: Y no me hago que te acueste
1: y
0: a veces.
1: Y sobresaliente.
0: Escúchame, y no me hago que te acueste a veces, ¿te pasa eso?
1: Ajá, yo no me acuesto, no me acuesto ahora porque hace calor y yo dormí todo
3: la noche. Claro, claro. Ya, si te las pones, te las pones rojas, que se vean.
1: Hombre,
3: que las vean,
1: por eso...
3: don Francisco. ¿Sabes? ¿Qué dice, muchacho? Un chavalín como tú. ¿Qué dice, muchacho? Si ella tiene su marido y yo tengo el mío. Y nosotros
1: mira,
3: no miramos con más nadie. Solamente para ellos, porque con ellos tenemos de sobra, muchacho.
1: Sí, sí, Bruna.
3: Así
1: yo lo mandé
3: no te
1: a gritar.
3: Tú a tu tejado.
1: Yo lo mandé a gritar.
0: Mira, Bruna, acuérdate tu rato, mi niña, por favor.
1: Oye, Jorge.
0: ¿Qué quieres?
1: Que mi marido fue a gritar, tráeme las tangas rojas.
0: Ah, fue con... Francisco, ¿fue a comprarte una tanguita roja?
1: Sí.
0: ¿Y él te las compra y todo?
1: Sí, señor. Y él me las trajo y yo me las puse.
0: ¿Era coño? Me gustaría ver. Bruna, tú imagínate en tanga. ¿Pero de hilo, como dice Bruna, o en tanguita?
1: No, caladita.
0: Ah, caladita. Y tú eres tonta para siempre, ¿no? Por lo que me estoy dando cuenta, ¿no?
1: Vale, hasta mañana, mi niña, para que la
5: gente no se... Buenos días, Jorge. Mira... Para saludarte a ti, a toda tu familia, a toda la mía en general. Ahora a Pino Suárez López y a toda su familia. A José Carmelo, que lo acabo de escuchar, y a toda su familia. A Genara, un saludo para ella y toda su familia. Para Lali y toda su familia. Para Carmen Rosa de la Puntilla, para José, bueno, ya José Carmelo, ya lo dije ya. Para Sabes Jiménez, Reyes, Pepe y María, para Raisa y toda su familia, para Lucrecia, su hijo Vicente y toda la familia, para Santiago de la Bombona y toda su familia. Mira, Jorge, y todos que escuchan la radio, todos quedan saludados de mi parte, que tengan todos un buen día.
3: Enara. Ay, Enara, que me ha hecho rey, Enara. Enara, mándame una foto. Foto, yo no se la mando a nadie, Enara. Que me gustaría verte, Enara.
0: Tú eres más infantil que ella. ¿Tú te crees, Enara? Si Enara la pobre de lo vieja que es, la braga de ella es cuando tenía 15 años, imagínate. Tú eres más tonta que ella. Mira que eres, tú eres tonta, pero tonta para siempre.
8: Buenos días, Jorge. Soy Adelaide, aquí del Polígono. Para felicitar hoy a mis tres hijas, a mis cuatro nietos, a mis yernos, a mi lleno, a mis hermanas, a mis sobrinas, a mis cuñados, a mi vecina Juan y su familia, a ti y a tu familia, a mi vecina Bibi, Carmen, Lina Paloma, Fina, Jonathan, Loli, a Lorena, a Ángela, a Yossi y su familia, a Guía Juana Vega y su familia, a Andrés de Casapastor y su familia, a Inocencia Agüín y su familia, a Caño Silva de Cruces, a José Carmelo y su madre Marilu, a Raíces, a su marido el panadero, y su familia, a Nara, a su familia, a Bruna, a su familia, a Coraida, a su familia, a Benito, a su familia, a... y a Genara en especial. Felicidades, Genara, un besito para ti y aquí a la gente del Polígono de Arinaga y a los oyentes de Radio Carrizá.
9: Buenos días, Jorge. Este mensaje es para mi sobrina Águeda, que ella es fuerte y sabes que ella puede, es una luchadora. Ella te está oyendo en Hospitalet Negrín, que dentro de un par de sabes que ella puede y va a salir de esto. Un beso. Grandes gracias, Jorge. Ella sabe quién soy yo, su tía preferida.

0: acabo de oír el mensaje de la chica esa de que está en el doctor Negri. Yo le mando mucho, mucho ánimo y verás que sí, que vas a salir para adelante, mi niña. Un abrazo.
1: Hola, buenos días, don Jorge Aliezer Guaperas. Por aquí te habla Raiza. Y quiero saludar a mi esposo Alexis Artiles, el panadero de Ingenio, y a toda su familia. Saludar a todos los trabajadores de la panadería artesanal Artiles en Ingenio. Saludar a toda mi familia en Cuba y a todos los cubanos. Saludarte a ti y a toda tu familia en general. Saludar a todas esas maravillosas amistades que me saludan todos los días. Y saludar a todo el que llama, a todo el que escucha, a todo el mundo en general. Deseándoles a todos que tengan hoy un lindo día, lleno de muchas bendiciones. Que Dios me los bendiga siempre y muchas gracias.
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0: a los políticos, en este caso del municipio de Ingenio. Vamos con Lidia y con el amigo Juan Francisco, ¿era? ¿No?
1: José María,
0: yo te cambié el nombre.
1: Bautizamos con el cura.
0: Da igual. ¿Qué pasa, José María? ¿Cómo estás, mi niño?
1: Aquí, a ver si empezamos las vacaciones ya, tanto ustedes pero como
0: tú
1: nosotros.
0: ¿Tú también la quieres todavía?
1: ¿Eh?
0: ¿Tú también la quieres?
1: Hombre.
0: Pues si te llega ahora empieza el curso. Después septiembre.
1: Después de septiembre, esperemos no repetir para no volver.
2: Disculpa, después de septiembre empiezan los exámenes. Políticamente, sí.
1: Es al revés,
0: Bueno, empieza todo el mundo a tirar voladores, a ofrecer.
2: Bueno,
0: ofrecer.
2: Para los ciudadanos, como tú dijiste el otro día,
0: sí,
2: esperabas que los ciudadanos pues aplicaran el tema de examen a los políticos sobre lo que han hecho, lo que no, lo que dijeron, lo que no. Y ahí empezamos la cuenta atrás.
0: Pues te lo aseguro que alguno va a colar, ¿eh?
2: Bueno, porque siempre habrá, pero bueno, yo contentísima, Jorge, de estar primero aquí, segundo con esta bachata de entrada que tú nos pones, pues mira, yo que me encanta, pues...
0: Sí, sí, y además que sabes bailar, la dices.
2: Sí.
0: Vídeo por eso, ¿eh? Día sana, pero
2: pues ya te dije, apúntate en una escuela.
0: Tengo que meterme.
2: Ah, bueno.
0: No tengo tiempo ni idea. Yo creo que voy a hacer después, ni tú lo vas a saber todo el mundo.
2: Ah, mira.
0: A pintar la radio. Cuando termine el programa, pintarla. Madre para coger las vacaciones y pues tengo que hacer varias casas pintando frontis.
2: O sea, que vas de vacaciones a trabajar.
0: Voy a pintura, Jorge.
2: Ah.
1: Hay que...
0: hay que mantener el bicho. La radio.
1: El vicio.
0: Ya que la gente, los empresarios no ponen publicidad, pues hay que...
1: Y los políticos hay que aflojar un poquito de vez en cuando.
0: Muy bien, dicho. Mira, el único político lo ha dicho.
1: Hay que aportar.
0: Oye, ¿qué nos traen ustedes hoy?
1: Bueno, un poco de actualidad. Tuviste esta semana por aquí al amigo Miguel de Los Molinillos con el problema que tiene ahí de la vivienda VPTO. Nosotros tuvimos hoy, mi compañero y Cristóbal hoy arriba, a ver un poco la problemática. No entendemos mucho de urbanismo. El señor Raico, que es urbanismo, entenderá más que yo. Pero lo que yo no entiendo, no sé si él se ha acercado a la casa, según me dice Miguel que no se ha acercado. Tiene allí, miren, enseño la fotita, la mitad de los lavaderos que tiene ese edificio, dos están tapados. Si digo yo que no entiendo mucho, estos dos están tapados y el resto no, ¿alguien cumple la ilegalidad? ¿Quién le ha dado permiso a estos para hacerlo? ¿O los otros no están tapados porque no quieren? Entonces, no entiendo que esa problemática. Lo único que digo yo, si hay dos tapados y cuatro no, alguien está incumpliendo la normativa. Es lo que digo. Pues que lo solucione el urbanismo, el señor Raico, que entiende más que yo, que dice que está la legalidad puesta.
2: De todas maneras, yo también entiendo que si la solución es, como han hecho estos dos vecinos, taparlo, es lo más fácil y menos problemático para todos y se zanja el problema, es darle la posibilidad de, si esto no está legal, legalizarlo y cerrar los otros. A lo mejor incluso no con pared, pero se puede cerrar con otros elementos que den la privacidad a la casa que está al lado y no traiga un problema añadido. O sea que siempre soluciones hay para todos menos para la muerte.
1: Entonces lo único que lo tome en cuenta es que se suba a su casa y vea este problema. Tengo lo que hemos hecho muchos otros políticos que ha ido a atender a este vecino. Lo único que quiero comentar. Bueno, y otra cosita que la señora alcaldesa también dijo en Radio Sol, creo que fue, que se habla, el comentarista y el de radio dijo que se habla bastante Ingenio. No sé si es por todos los que se han ido, por lo que se quedan o por lo que ha trabajado. Dijo que ha invertido en todas las canchas de los barrios. Quiero recordarle que esta es una foto de hoy del barrio, de la cancha que está al lado del campo fútbol, que dice que todas han reformado, pues que pase por esta también para reformarla, que los vecinos de la Montañeta también tienen derecho. Entonces un poquito que se le ve el plumero, que dice que están haciendo cosas.
2: Y otra cosa, y José, ya no solo las canchas deportivas, sino también las plazas de los barrios, porque hay una plaza ahí en
1: Lomo Juan,
2: que bueno, yo creo que dentro de poco darán flores las hierbas que están allí, ¿no?
1: Un campo de fútbol que los vecinos
2: Sí, yo creo que sería cuestión...
1: Fotita, una imagen vale más que mil palabras, ¿no?
2: Exacto.
1: Entonces, que dice que está caminando por los barrios, pues bueno, hay barrios
2: está
1: todavía
2: llena
1: que están abandonados.
2: Hierbas y
1: otro parque, Parque Olivares, muchos son así.
2: Sí.
0: Vámonos primero con un audio y luego seguimos.
3: Muy buenos días, Jorge. Antes que nada, un saludo muy especial a todos los oyentes de tu radio, Jorge. Y a los dos concejales que están ahí, señores concejales, con todo mi respeto. Yo creo que es la única profesión del mundo ser político, porque si no es buen mentiroso, no puede ser político. El político que no mienta, yo equiparo a veces la política, señor, y se lo digo desde el respeto, desde el cariño, en fin, la política y la religión son dos cadenas de la vida que tienen que mentir para conseguir adeptos, sino porque seamos sinceros, señor concejal, ustedes no pueden cumplir todo lo que prometen en las elecciones. Es completamente imposible, porque ustedes, para llegar a donde llega, no son libres del todo. Por lo tanto, alguien financia esos partidos políticos y, por lo tanto, ustedes, cuando están arriba, no van a legislar en contra de la persona que le ha ayudado a estar ahí. Seamos realistas. Eso no significa que ustedes no sean buenas personas. Por supuesto, estoy segurísimo que son buenas personas, pero sin querer queriendo tienen que mentir las cosas como son. Esa es la auténtica realidad. Y disculpe si igual a mis 70 años estoy equivocado. Un saludo, señores.
2: Yo puedo estar o no de acuerdo con usted en el tema de religiosidad y política. La política, venimos gente que estamos inquietas porque nuestro entorno, nuestras ciudades, nuestros pueblos, nuestros barrios cambien. Porque a lo mejor con el paso del tiempo se podrían mejorar muchas cosas. Muchas que prometieron, gente que estuvieron atrás, que está claro que no todo se puede hacer. Quizás se peca de ofrecer demasiado sabiendo que hay muchas dificultades. Porque ya lo vemos, las administraciones públicas se gestionan como se gestionan. Tienen sus tiempos, que no son los tiempos muchas veces de los ciudadanos. Y la religiosidad es un acto de fe. ¿Usted la tiene o no? Y usted puede estar conforme con la religión que elija o no, y va y actúa conforme a ella. Que la política, mire, la política siempre, siempre será necesaria y estará presente, porque sin ella sería una debacle. Otra cosa es lo que la gente o lo que ciertos políticos hacen de la política. Que hacen, pues eso. Ya yo escucho a la gente en la calle decir, mire, no me ofrezca, simplemente no me mienta. ¿Por qué? Porque la gente ya no quiere que le ofrezca, no, lo que no quiere es que le mienta. Y, por el otro lado, nosotros somos dos partidos localistas, que estamos en Ingenio, por y para Ingenio. Y aunque mi compañero José tiene otro partido que sí está a nivel de Gran Canaria, pero tiene la libertad absoluta dentro de su municipio para actuar como él crea conveniente, con quien crea conveniente y de la forma conveniente. Y sí, estoy de acuerdo con usted en que todo no lo podemos hacer, pero ni yo, ni los que vengan después, ni los que vinieron antes. O sea, esto es así y es la realidad.
1: Una cosa, tiene razón en parte, es decir, estos partidos que siempre han gobernado de derecha a izquierda, el PSOE y el PP, que sí es verdad que depende de nivel insular o nacional, en este caso nosotros no dependemos de nadie, ni aunque tenga yo partidos que se va a presentar a la insular y autonómica, no dependemos de esto, y tampoco estamos subvencionados por nadie, es decir, nosotros nos costeamos nuestra campaña. Y este año va a ser igual, es decir, no tenemos a nadie por arriba y no le vamos a rendir cuentas a nadie de lo que hagamos en nuestro municipio.
2: Eso es verdad, José, a nivel local, pero sí dependemos a nivel cabildo, a nivel gobierno de Canarias, a nivel entidades supramunicipales. ¿Por qué? Pues porque ellos van a ayudar a costear o van a hacer proyectos que influyen también en nuestra villa.
1: A lo que se refiere el vecino es que como nos paga la campaña,
2: estamos sujetos a ello.
1: No nos van a pagar campaña.
0: Vamos a escuchar otro audio que nos manda.
4: Buenos días, Jorge. Soy Miguel Ángel Gutiérrez Olivares, vecino afectado por las obras en Los Molinillos. Hoy me siento satisfecho porque, con pruebas en la mano, he desmentido punto por punto lo que dijo el concejal de urbanismo el pasado 7 de julio en este mismo programa. La verdad ha salido a la luz. Antes de nada, envío todo mi ánimo a Minerva. Agradezco a ella y al equipo de Agrupa Sureste que estuvieron en mi casa verificando toda la documentación. Los registros 4830, 4881, 25091 del 7 de mayo, el 5836 y los 55 folios enviados al diputado del común. Todo esto ha sido ignorado por el concejal Raico Padilla. Le envié la documentación por Facebook 2 días antes del pleno para buscar una solución y me dejó en visto. El ayuntamiento responde con excusas, pero ninguna solución en medio año. La realidad es que el diputado del común ya ha admitido a trámite nuestra queja porque nos da la razón. Han visto que al ayuntamiento le importa más medir un bloque que la intimidad de los vecinos y el peligro mortal de estos balcones ilegales. Ciudadanos, el problema ya es insostenible. Yo mismo he tenido que atender a vecinos de esas VP o que vienen a tocar a mi puerta a recuperar ropa y perchas que caen a mi jardín por el viento. Solo hay unos pocos balcones en uso y ya tenemos este caos. ¿Qué pasará cuando estén los 11 al 100%? A esto hay que sumarle la caída constante de colillas de cigarros en nuestras propiedades. Es una falta de respeto y un riesgo constante. Además, hay muchos niños en el barrio y yo mismo he visto a menores asomados.

0: disciplina urbanística del 28 de abril y las pruebas fotográficas de los trabajadores operando sin seguridad. Por motivos de salud, delego el caso en Alexis Rodríguez, quien cuenta con toda mi confianza. Agradezco también a Nuria, Morano y Octavio, de Televisión Canaria, por estudiar este atropello. Lo que no es legal para un vecino, no debe serlo para una promotora. Exigimos soluciones reales ya. La verdad saldrá a la luz. Gracias, Jorge. Debemos ser TRAMSPARNTS. Un beso, amor.
1: Bueno, ya José habló sobre el tema y creo que está ya bastante claro, y lo que hay que hacer es lo que estábamos diciendo, buscar una solución que conforme a todos. Yo creo que es lo mejor.
2: Es que no es lógico, es decir, por sentido común, una persona que no entienda de leyes, de la administración y nada, es que me tenga dos cuartos tapados del mismo edificio y el resto no. Es lo que no cabe en la cabeza y es sentido común. Entonces, uno de los dos está mal. Eso, Miguel, es lo que entendemos todos.
1: Y sobre todo, Jorge, que al final muchas veces el político se ampara cuando no quiere solucionar. Se ampara en las leyes, y es verdad, las leyes hay que cumplirlas. Pero también es verdad que, como dice el dicho, más vale un mal acuerdo que un buen pleito. Entonces también podríamos ir por ese camino, ¿no?
3: Vámonos con otro.
0: Una concejala está recogiendo firmas por el tema de Aqualia. Al final, el fin es colocar a todos esos trabajadores en el consistorio más carga sobre los ciudadanos.
1: Bueno, hay un... Sí, lo que pasa que es parte de... A ver, a Aqualia hay un dinero importante que el ayuntamiento también aporta a la entidad, y si no... nosotros, ya lo dijo Minerva en el pleno, ¿no? Que a nosotros nos falta información. Argumento. Nos falta información para poder determinar, pero sí es verdad que no es solo el porcentaje que a lo mejor el ayuntamiento se ahorraría teniendo el tema, sino que hay que comparar lo que te ahorrarías con lo que realmente te gastaría. Y sobre todo para dar el servicio realmente como tiene que ser, porque si no, ¿para qué eso, no? Pero lo que sí es importante es que si de una manera o de la otra, pues que nos llegue toda la información real que hay con el tema jurídico, con el tema económico y con todo lo que tiene que haber.
2: Cuando no tenemos esos argumentos, ese informe técnico, no podemos valorar si el servicio es beneficioso recogerlo el ayuntamiento, ¿no? La administración. Entonces habría que estudiarlo muy bien. ¿Sería ideal? Pues sí, pero hay que estudiarlo.
1: Pues yo quería también, Jorge, que bueno, que ya estamos en pleno verano y bueno, pues la ciudadanía está contenta porque el Burrero tiene una bandera azul y eso siempre es bueno, aunque yo lo pongo entre paréntesis y comillas, porque bueno, si la gente de Ingenio y del Burrero se siente satisfecha simplemente y que es suficiente con la bandera azul, para mí, sencillamente, es poco. Si al final vas a ver la playa del Burrero como está y las deficiencias y las carencias que tiene y lo que se ha prometido y lo que realmente se ha hecho, una bandera azul no tapa la cantidad de deficiencias que tiene la playa. Pero bueno, si es suficiente para el pueblo, pues a mí también me parece bien.
3: Vámonos con otro audio.
4: Bueno, Jorge, me encanta a los oyentes cuando pone su nombre y su apellido. Eso es importantísimo, porque cuando uno tiene algo que denunciar, imagino que tiene pruebas suficientes para ello. Siempre, por favor, poner nombre y apellido. Miedo ninguno. Los políticos están ahí por pura voluntad. Son personas amables, personas cercanas, buena gente, como dije antes. Independientemente que tenga pequeños traspiés en el camino, pero no esconderse nunca para hacer una denuncia. Ningún concejal se puede molestar porque cualquier ciudadano de la Mancomunidad Sureste llamemos a la radio y presentemos una queja por algo que nosotros creamos que está mal. Igual no lo está, pero siempre es bueno advertirle al concejal de turno que algo no funciona, porque también estoy seguro de una cosa: ellos tampoco llegan a todos lados. Bueno, ya no quiero ser más pesado para que entre otra gente.
3: Sería ideal.
4: Bueno, mi nombre es Gabriel Almeida Torres. Es como tiene que ser.
1: Bueno, yo al señor Gabriel agradecida, pero es más, es que esa petición que él hace para todos los ciudadanos de este municipio, aquí tienen una ventana a través de Radio Carrizal, para decir las cosas.

0: y denunciar las cosas que están mal en su barrio, en su calle y en el municipio en general, pues hasta poco faltaría, ¿no? Y luego, yo, José, no sé si tú quieres hablar de alguna cosa más.
1: Bueno, con respecto a este, es verdad que a los vecinos, que ningún concejal tiene la razón, es decir, la razón la da la justicia, y si cree que algo está mal, pues luchar por ello. Da igual el grupo de gobierno esté, ahora está este, el próximo legislatura puede haber otro, nosotros, y nos podemos equivocar. Yo estoy de acuerdo que ningún político sea malo, personalmente sea buena persona. Algunos tienen más capacidad que otros para resolver los problemas y punto. Y ya está, no hay nada más que objetar con eso.
0: Y recordar que, como digo siempre, los votos los pone el ciudadano. Es el ciudadano quien nos pone y nos quita. Y es el que tiene que valorar lo que realmente se juega para el resto, o sea, para los 4 años siguientes. O sea, aquí no valen pajaritos preñados, ni la ilusión, ni lo que se vende en tele, porque, bueno, voy a la inauguración y mira qué bueno esto. No, aquí hay que mirar una trayectoria de 4 años, que es lo que dura. Porque a veces nos pensamos y dicen, mire, vale más que las elecciones sean cada 2, porque todo lo dejan para el último año y medio. ¿Vale? Entonces, si ahora le podemos decir a Miguel, oiga, Miguel, pues aprovecha ahora porque el grupo de gobierno está ahora arreglando todo lo que no ha hecho durante estos 2 años, porque estamos en campaña de venta fantástica. ¿Vale? Y entonces, pues vamos a las inauguraciones y vamos y ponemos la piedra y vamos y nos sacamos la foto y se enseñamos los dientes como la Pantoja y muy bien todo. Pero, ¿y todo el resto de lo demás, de lo que estaba pendiente? Mira, Agrupa Sureste, y hablemos ahora, estamos trabajando todas las semanas en el proyecto de futuro de lo que queremos en este municipio. Pero ya no solo esas cosas que puedes poner entre paréntesis a ver si en el tiempo se pueden dar, pero que están ahí, sino en el corto plazo, en lo que hace falta, en lo que los ciudadanos reclaman desde antes. Y que todavía ha llegado el momento y nada. Entonces, tenemos mucha gente preparada. Tenemos un ingeniero de caminos. Tenemos un profesor que sabe perfectamente las carencias que tienen los institutos, las escuelas, de lo que se quejan en el municipio. Tenemos una compañera súper preparada que está trabajando por y para dar una solución y darle vista y a la discapacidad en este municipio de Ingenio, como es Eneida, que trabaja en una guardería, tiene su guardería, pero tiene ese contacto directo con las familias porque ella hace el carnaval inclusivo y sabe perfectamente lo que las familias reclaman para esos también que no tienen voz, pero que para nosotros es importante. Tenemos
1: personas destinadas a sanidad.
0: Exactamente. Tenemos aquí presente, ahora, sin ir más lejos, a nuestro compañero Cristóbal.
1: De redes sociales.
0: Que es un experto en audiovisuales y es buenísimo. Y nos hace unas cosas impresionantes que nos hace parecer más bueno, ¿verdad?
1: Sí, y más guapo.
0: De lo que realmente a lo mejor
1: pero
0: somos.
1: Pero bueno, estamos trabajando y toda la semana y
0: tenemos
1: volvemos.
0: Tenemos proyectos de cambios radicales, pero que no se crea la gente que vamos a vender humo, como ya un poco estamos acostumbrados y como lo que decía antes Gabriel. Nosotros trabajamos
1: proyectos
0: en base
1: reales.
0: A proyectos reales que sean legales también, porque nos metemos a veces en cosas que o queremos hacer cosas que al final ni son legales ni nos lo van a permitir. Y sobre todo, es verdad que la prioridad en este municipio es la Gran Canaria 1 y la conexión, y que hemos perdido, yo creo, para mi modo de entender, una oportunidad importante, teniendo en el ayuntamiento, en el gobierno de Canarias y en el cabildo personal que está también en el ayuntamiento, y que Telde ha logrado que haya dinero para ese problema que hay de la Gran Canaria 1 y que Ingenio vuelve a quedarse otra vez en el ya veremos, pero no nos olvidemos que en el cajón tenemos proyectos de circunvalación, de apertura, de en otros lugares que están en el cajón del olvido, pero que también son importantes para Ingenio. Entonces, en eso también estamos trabajando, ¿vale? No solo en lo que se ve, sino también en lo que está ahí aparcado hace muchos años.
1: Jorge, bueno, no hay más tiempo. Bueno, si queremos anunciar una cosita que hemos solicitado al concejal de Playa, poner igual que el año pasado el Biblioplaya, y la volveremos a poner este viernes por la tarde para que los visitantes puedan leer su librito en la playa y poder estar un día bueno de playa leyendo, haciendo buena lectura. Y para cualquier contacto con Agrupa Sureste, hablemos ahora, le dejo el teléfono, el 672-948-269. Repito, 672-948-269. Para cualquier cosa, ponerse en contacto y pasaremos a ver esa problemática o que es vecinal. Muchas gracias.
2: Parece esta señora que está dando el currículum de cada uno de ellos. Me da igual la titulación. Menos titulitis y presumir de tenemos esto o lo otro de gente preparada si al final son más de lo mismo. Es difícil reinventarse, pero estamos cansados de lo mismo.
3: Bueno, yo, a ver, sin quitarle la razón aquí a Lidia, pero Lidia, lo que está diciendo esto es verdad. Sí. Aquí han entrado maestros, profesores,
0: sí, sí. Y en el gobierno,
3: médicos y todo.
0: Y en el cabildo.
3: Pues unos caca.
0: Sí, porque lo primero que se tiene que tener es la predisposición del trabajo.
3: Porque a lo mejor tú no tienes nada y lo haces tú mejor que otro.
0: Bueno, con la misma. Es verdad, pero también conocer un poco el paño no viene mal.
3: Hombre, claro.
0: Porque, claro, si no tienes que contratar externamente a un grupo de ingenieros especialistas, si lo tenemos dentro, pues nos va a facilitar bastante. Pero eso sí, de nada le vale que sea ingeniero, médico o la más, si luego no tiene la voluntariedad de trabajar para el municipio.
3: Yo creo que en ingenio es más que eso, vale más ser persona.
1: Sí.
3: Humilde.
0: En eso y en todo. Eso yo creo que en todo.
3: Ya, pero yo digo en el plan
0: pero,
3: de ingenio, pero, es muy de estar con el vecino.
0: Pero
3: bueno,
0: también te voy a decir, Jorge, hay algo que también yo tampoco entiendo, y es que haya gente que se presenta a las elecciones para después trabajar el 50%. Si te presentas unas
3: eso
0: elecciones
3: no
0: en
3: también.
0: Un municipio y tienes, como en este grupo de gobierno, a la mitad de la gente trabajando a media jornada, ¿para qué te presentaste? Al final, ni tengas título, ni tengas voluntariedad. Si no le dedicas el 100%, de nada vale.
3: No, en eso estoy de acuerdo contigo, amigo.
0: Entonces, bueno, aquí no queremos hablar de titulitis, ¿vale? Porque te voy a decir algo y al oyente. Fui concejala durante 4 años en una concejalía de servicio social en Telde y yo no tengo estudios superiores. Lo que tenía era ganas de trabajar.
3: Pues eso es lo importante.
0: ¿Vale? Y quien quiera saber cómo fue mi paso, pues que hable con alguien en Telde. Yo dejé y busqué, pero dejaba a los técnicos trabajar. Pero también le animaba a ellos a hacer. Y ellos me animaban a mí. Y eran un tándem que al final dio muy buen resultado.
3: Pues ya está.
0: Entonces,
3: por eso te digo que no hace falta tener tantos títulos.
0: Pues ya.
1: Y después, pero hace falta tener conocimiento de lo que se de lo
3: no,
1: que
3: y
1: se
3: hacerlo
1: habla.
3: Con cariño, como decía
1: sí.
3: ella también.
1: Sí, sí, no. Sí. Y además, si quieres, vamos, habrá que poner el currículo, pero de trabajo, no de titulación,
0: mira,
1: sino de trabajo para saber lo que trabaja.
0: Mira, vamos, Jorge, yo a mis compañeros, porque soy como Minerva, de los que tienen experiencia de tener mando en un ayuntamiento, es decirle, un buen concejal es como un buen potaje. Si tú le echas solo de una cosa, sabrá solo a una cosa.
3: ¿Verdad?
0: Si tú le echas solo otra, sabrá a todo. Pero un buen potaje tiene un poquito de esto, un poquito de lo otro, un puñito de judía, un calabacín, uno de estos. Y al final te sale un buen potaje, pues, con lo cual tenemos que tener un saber estar, un saber escuchar, un saber hablar, un saber dónde estás y para qué estás. Dejar y trabajar y dejar trabajar. Ese es simple y llanamente lo que hay que tener.
3: Gracias por estar en Radio Carrizal.
1: Muchas gracias. Feliz verano.
0: Feliz verano a todos.

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1: Bueno, pues nos vamos ya directamente con la Fortaleza de Santa Lucía en Radio Carrizal, como siempre con nuestra amiga Ana Mayor y hoy acompañada también.
0: Silestone y Piedra.

0: Y acompañada con Eliu. Eliu, ¿no? ¿Me equivoqué?
1: No.
0: Sube el micro para arriba, por favor.
2: Vale. Lo has dicho perfectamente.
0: ¿Qué tal, Eliu? ¿Cómo estás, mi niño?
2: Muy bien, acalorados. Bueno, hoy menos calor.
0: No, hoy está más fresquito.
2: Hoy está más fresquito.
0: De todas maneras, yo me voy al burrero y después a dar un bañito.
1: ¿Perdona?
0: Al burrero, a dar un bañito.
1: No.
2: A Pozo,
1: no.
2: A Pozo.
1: ¿Toca ir a Pozo? Tenemos el campeonato de Windsor.
0: Pues vete tú y voy a mi burrero.
1: Claro que voy a ir, claro que voy a ir. Y además aprovecho tu emisora de radio. Sí, claro, en el campo regata.
0: ¿Qué tal, señores?
1: Y además aprovechar para invitar a la ciudadanía que se acerque a ver ese espectáculo que tenemos una vez al año en la zona de Pozo Izquierdo, en el campo de regata, ese espectáculo internacional que es el campeonato de Windsor, y que se puedan acercar a disfrutar de ese escenario que nos brinda esta temporada y que, bueno, llevamos unos días que el viento no ayudaba a que se pudiese dar pues las pruebas y bueno, entiendo que hoy han podido arrancar con la disputa de esas pruebas que entran dentro de ese circuito mundial que otorga la PWA.
0: Bueno, ¿y qué nos traen ustedes hoy? A ver, ¿qué nos trae para la gente de Santa Lucía?
1: Sí, bueno, hoy queríamos comentar una acción que tuvimos ayer dentro de nuestra formación política, dentro de nuestra sede. Ya te hemos comentado este proyecto Amárrate que lanzamos el pasado mes de mayo, y dentro de ese proyecto tenemos una acción que se denomina 90 minutos, el tiempo para escucharnos. Hemos tenido varias jornadas, varias mesas, varios encuentros con ciudadanía en general, con asociaciones y colectivos que puedan representar pues de distintas temáticas que hemos abordado, como la diversidad, como la identidad, y la que tuvimos ayer, que tenía que ver con todas esas entidades sociales o que se afianzan y se apoyan en el tercer sector. Comentarte que ayer, la verdad es que fue una jornada bastante distendida, donde pudimos sacar algunas conclusiones al final de esas necesidades que pueden tener pues todos estos colectivos y entidades de ese sector, y escucharlos, que muchas veces es la falta de diálogo lo que nos permite o lo que no nos permite estar cerca de la ciudadanía y poder escuchar todos esos problemas y necesidades con los que se afrontan a diario. Fue una jornada que siempre nos pasa lo mismo, se nos va de tiempo.
2: Sí, se supone que eran 90 minutos, ¿no? Pero se convirtió
1: sí. Se supone que eran 90 minutos y bueno, se nos extiende un poquito, pero yo creo que además es un rato que se pasa muy ameno, que los que estamos allí, ya no solo los que pertenecemos a la fortaleza como tal, sino las personas que vienen invitadas, pues entramos en un círculo de confianza en el que podemos expresarnos con toda la tranquilidad y sin mirar muchas veces el reloj y el cronómetro para ver dónde nos situamos, y eso es lo que nos hace que se nos pueda ir el tiempo pero yo creo que estuvo muy bien. Nos acompañó en este caso la directora general de Servicios Sociales del Gobierno de Canarias, Elizabeth Santana, que como bien saben muchos de tus usuarios, de tus oyentes, en este caso de la radio, de aquí, del municipio de Ingenio. ¿Cierto? Y no sé si de la zona de Carrizal, pero
2: creo que sí.
1: Pero sí, sí, Elizabeth de esta zona, y bueno, la verdad es que nos daba un poco de luz a todo ese trabajo que ya se hace desde la propia administración, en este caso desde el propio Gobierno de Canarias, y bueno, nos ponía sobre la mesa no solo los datos, sino la operativa que tenían en muchos casos el Gobierno de Canarias para poder llegar a ese determinado núcleo poblacional que en un momento determinado puede tener esa necesidad de que la administración responda, de que Servicios Sociales pueda acompañarlos en determinados momentos de su vida, y la verdad es que muy bien, los datos aportados por hoy.
2: Era además necesario actualizar, al final el sector, el tercer sector es tan cambiante, cambia con la velocidad con la que cambia la sociedad, y era interesante hacer ese ejercicio de actualización de cuál es la realidad social en el municipio, ¿no? Yo salí bastante contento, no con algunas, sino con todas las intervenciones, y nos vamos con un mapa y sobre todo con una conclusión, no sé si la comparte, ¿verdad, Ana? De que había que hacer un análisis de la realidad, porque quizás muchas de las intervenciones que actualmente se están teniendo en el área social de en este caso del ayuntamiento, pues quizás no iban ya acordes con la realidad del municipio, ¿no? Estamos en una situación asistencialista de los servicios sociales, y los usuarios y la población no está diciéndonos cuál es su opinión, cómo quiero que me atiendan, qué necesidades concretas son las que estamos teniendo.
1: Sí, efectivamente, cómo dar un giro a esa mentalidad de que los servicios sociales son asistenciales más que ese área de acompañamiento que en muchas ocasiones, pues bueno, se necesita en mayor o en menor medida en función de la problemática que pueda presentar. Y además, Elizabeth también nos trasladaba de cómo es de complicado en muchas ocasiones poder enmarcar en una normativa, ¿vale?, pues situaciones tan dispares que pueden afectar a la ciudadanía y que, bueno, pues al final pues cada caso tiene su propia singularidad y cómo debe ser demordeable la administración, y ya no solo el gobierno de Canarias, sino la administración local, cómo debe ser demordeable a las situaciones diversas y distintas que presenta la ciudadanía cuando al final acude a los servicios sociales por un problema.
2: Y haciendo hincapié en la participación conjunta de no solo de las diferentes organizaciones, colectivos del tercer sector, incluso de las administraciones, de todas las administraciones, sino también de los propios usuarios. Hacerles partícipe y que participemos todos en mesas y en foros para no solo tener esa análisis de la realidad real, sino también los usuarios deben ser partícipes de su propio cambio.
1: Sí, claro, no solo deben ir... Cuando hablaban de esa parte asistencial, esa parte paternalista de ir acompañando, sí, pero hay que dar las herramientas necesarias para que, bueno, pues que todas esas personas que en algún momento dado se encuentren en, vamos a llamar, en algún círculo en el que no encuentren esa salida, pues que sí, de una manera, con ese acompañamiento por parte de la administración, sí que se puedan dar esas herramientas necesarias para que pueda continuar con un proyecto de vida. Bueno, el que sea, el que pueda, el que quiera, distinto a que sea la administración quien le dé el sostén para ese proyecto político. Bueno, sí es verdad, para ese proyecto de vida. Sí es verdad que fueron unas jornadas interesantes y, bueno, pues nos quedó claro que hay que acercarse a la ciudadanía, hay que escuchar a los colectivos y a las entidades que pertenecen a ese sector más social, que son los que sí que están día a día con esas realidades y que son en muchos casos los que nos acercan a la administración y que hay que hacer esa especie de cogobernanza. Porque, bueno, sí es verdad que una de las cosas que se decían era que, bueno, que los planes de actuación no pueden durar una legislatura. No. Que hay que tener un prisma mucho más allá, que hay que trabajar efectivamente con las miras puestas en un largo plazo y no en un corto plazo para poder dar una respuesta a la sociedad como más global. No solo quedarnos en algo puntual.
2: Y volver al origen de lo que es el trabajo comunitario, y es no es el ciudadano o la ciudadana quien tiene que ir a la administración, es la administración la que tiene que ir a los ciudadanos, ¿no?
1: Sí, se habla de la necesidad de la calle, ¿no?
2: Sí, se ha dado un giro, se ha burocratizado todo tanto que se ha perdido el ADN, si me permite decirlo, del verdadero trabajo comunitario, ¿no?
1: Sí, bueno, pues esta es una de las acciones que nosotros, como bien te hemos dicho en alguna otra ocasión, tenemos y estamos desarrollando con nuestro proyecto Amárrate, pero luego tenemos otras y además que las vamos a poder, bueno, ya hemos empezado a ver algunas en este verano. Y bueno, son esas píldoras que van a salir.
2: Sí, durante, bueno, esta semana justo han empezado a salir varias píldoras. Vamos a destacar unas concretas, y es que vamos, bueno, en Santa Lucía los plenos, ¿no?, son todos los últimos jueves de cada mes. Pues durante los meses de julio y agosto vamos a tener pleno todos los jueves, podemos decirlo así, ¿no? Todos los jueves vamos a lanzar una píldora que le llamamos La Foto. Y es esa, vamos a hacer una especie de fotografía a la gestión de este equipo de gobierno en el municipio. Vamos a ir empezando a de manera constructiva, decir cuáles son aquellos elementos que, a nuestro juicio,
1: le importan
2: a la ciudadanía y quizás tienen que ser mejorados, porque el abandono de la administración a veces a los ciudadanos se refleja en diferentes, no solo es uno abandona al ciudadano pues porque la acera o porque las calles están sucias o porque no hay los suficientes medios policiales o no está de acorde con el número de habitantes, que en Santa Lucía Llamamos por 80 o más de 80.
1: 86.000.
2: 86.000, nada más y nada menos.
1: Censado.
2: También se abandona a los ciudadanos cuando van, por ejemplo, vas a solicitar una ayuda o a una consulta administrativa de cualquier tipo y te limitas solo a decirle, mira, esto no puede ser y ya está.
1: Sí, o esto no es competencia municipal y esto no se gestiona aquí en el ayuntamiento y deja como una especie de desamparo.
2: Claro, no les puedes orientar un poquito. Mira, esto no es aquí, pero deberías ir a esta otra institución o incluso si hay casos en los que tienes que ir directamente a la vía judicial, pues bueno, tenemos que ir a la vía judicial. Pero no, dejamos al ciudadano pues en un no con punto.
1: Sí, en una puerta cerrada, al final es una puerta cerrada de la propia administración y en ese, sin saber qué hacer, mal, ante un problema que se encuentra un ciudadano y que a lo mejor lo único que necesitan es un poco de orientación hacia dónde tienen que ir encauzadas sus acciones y sí, hay cosas que evidentemente no son competencia municipal, pero creo que el asesoramiento es como ese plus añadido, que además también lo estábamos hablando ayer.
2: Sí, cierto. ¿No?
1: De ese trato, de ese plus añadido. Y bueno, ayer lo que estábamos hablando era la diferencia entre despachar y atender.
2: Al final, es cómo está viendo el ciudadano y eso y la ciudadana al ayuntamiento. ¿Como la casa de todos o como un castillo con sus rejas al que tienes que además que pedir con cita previa?
1: Así que, permiso para entrar.
2: Permiso para entrar. ¿Es mi casa o es ya una fortaleza, no?
1: Sí.
2: Fortaleza en el sentido negativo. Bueno, yo creo que deberíamos recuperar que sea nuestra casa, ¿no?
1: Sí, y teniendo en cuenta que al final el ayuntamiento es la administración local es
2: la primera
1: puerta a la que un ciudadano acude. Creo que tenemos que pues dar una vuelta a ese servicio de atención a la ciudadanía que en muchas ocasiones se da y comprometer desde todas las áreas, porque al final, bueno, un ciudadano cuando va no tiene por qué distinguir dónde corresponde ir, sino que ser una mano tendida y poder en muchas ocasiones dar esa orientación necesaria, porque a veces es verdad, no son competencia municipal y es muy complicado resolver determinadas cuestiones desde el ámbito local, pero sí que ese asesoramiento, esa ayuda, esa complementariedad a lo que simplemente puede ser el puesto de trabajo, pues sí es verdad que puede dar ese plus añadido, que al final es lo que espera nuestro ciudadano, ya no solo que le podamos resolver, sino que le podamos abrir esa puerta o ese otro camino necesario a recorrer para poder resolver ese problema que presenta.
2: Si un ciudadano va al ayuntamiento y no se ve orientado, se va a ver desamparado, y si se ve desamparado, se ve abandonado por sí. La primera puerta, que es la que tú bien lo has dicho, Ana, que es el ayuntamiento, ¿no?
1: Sí, ese abandono se traduce luego en muchas otras cosas. Hemos escuchado, además, Jorge, durante esta semana, pues distintas formaciones políticas o distintos representantes públicos que han venido aquí a tu emisora de radio desde el Ayuntamiento de Santa Lucía, o en este caso desde el municipio de Santa Lucía. Y me da una sensación de que parece que nunca han sido lo mismo cuando siempre ha sido lo mismo. Es decir, ahora resulta, sí, bueno, más de 40 años han sido siempre la misma formación. Son las mismas personas las que han confluido en unas elecciones, las que han tenido un compromiso con la ciudadanía. Tanto de un lado como del otro ahora, que se han dividido y ahora han formado otra formación política. Bueno, eso es totalmente lícito hacerlo. Pero sí es verdad que ahora hay como una serie de reproches de unos y otros que dan la sensación de que nunca han sido lo mismo cuando han venido ambas formaciones del mismo lado y de la misma manera de trabajar y de la misma manera de hacer las cosas.
2: Y ahora unos y otros exigen la solución de unos problemas si han estado gobernando durante décadas. ¿Dónde estaba ese problema antes?
1: Sí. Nos hemos hecho eco de noticias que han salido en la prensa. Una de ellas, por ejemplo, es el acuerdo que han llegado con las trabajadoras, en este caso de las escuelas infantiles. Suena burla. Y suena burla porque el problema que ha tenido las trabajadoras de las escuelas infantiles no es un problema que hayan provocado los que se han quedado en el grupo de gobierno y no lo han provocado los que han salido fuera. No, es un problema de ambos, de los tres que están ahora en la oposición, ¿vale? Y de los seis que se han quedado en el grupo de gobierno. Y además lo trasladaría también al PSOE, que sé que forma parte de esa Fundación de Escuelas Infantiles. Hablamos de un convenio colectivo que no han sabido dar cumplimiento. Un convenio colectivo que volvieron a pactar previos a una campaña electoral. Ya lo dije yo en una sesión plenaria. Bueno, ahora resulta que es que lo llevaba la compañera de Nueva Canaria y que ahora resulta que lo han resuelto los otros. No, es un problema que han creado ellos. Y cuando me refiero a ellos, me refiero al grosso de ambas formaciones políticas, porque las personas son las mismas. Y es un problema de que han pactado en plena campaña electoral un convenio colectivo, que yo quiero ver ahora ese acuerdo en qué se traduce y cómo van a llevar a cabo ese convenio colectivo. Dejaron a las trabajadoras tiradas, ya yo lo dije en una sesión plenaria, ya lo pregunté, que cómo era posible que estábamos defendiendo una moción por el Día Internacional de la Mujer y teníamos trabajadoras de las escuelas infantiles que estaban a punto de convocar una huelga porque no habían sido capaces de llevar a la Junta General de esa fundación, en este caso de las escuelas infantiles, no han podido elevar para poder llevar a cabo ese pacto de ese convenio colectivo de las trabajadoras, no la han llevado a la Junta General de las Escuelas Infantiles. Han llegado a un acuerdo, yo me alegro muchísimo por todas esas trabajadoras. ¿Por qué? Porque al final son promesas que han cumplido y que llevan 3 años pidiendo que, por favor, ese convenio colectivo pudiese llevarse a cabo, pudiese implementarse. Bueno, para nosotros, a nuestro juicio, ese acuerdo ha llegado tarde, tenía que haberse producido hace muchísimo tiempo, ha llegado tarde 3 años, evidentemente. Vuelven a utilizar prácticamente una campaña electoral para eso, para llegar a un acuerdo, pero bueno, indistintamente de que hayan podido, de verdad que nos alegramos de que en este caso las trabajadoras puedan ver cumplido, bueno, pues todas esas promesas que tienen y puedan tener un convenio colectivo actual y que pueda ponerse en funcionamiento esos acuerdos que tienen en ese convenio colectivo. Hablaban de un cuadrante de la policía local, pero señores, que hace 2 años estábamos hablando aquí, o hace 1 año y medio aproximadamente, en enero del 2025, se llevó, sí, efectivamente venían los policías, porque lo que estaban reclamando, que no es solo un cuadrante, que están reclamando un reglamento de funcionamiento de la policía local, y no ha llegado.
2: No
1: ha llegado, y el jefe máximo de la policía local sigue siendo la misma persona, aunque cambie de partido, sigue siendo el alcalde del ayuntamiento, García. Sigue siendo Francisco García. ¿Están avanzando en los acuerdos? Pues de verdad que me alegraría muchísimo por la policía local en que puedan avanzar, no solo en el acuerdo de los cuadrantes, sino en ese reglamento tan necesario para que no quede de una manera arbitraria gestionado pues un recurso tan importante como es la policía local y como puede ser la seguridad en nuestro municipio. Hablaban también del contrato de limpieza, pero señores, que nosotros dejamos el contrato de limpieza terminado en el 2023 con las perras y todo para poder licitarlo, y resulta que se han visto con problemas. Señores, han pasado 3 años de ese pliego de limpieza. Si existen problemas, ¿por qué no se han resuelto? ¿Por qué no han podido llegar a un acuerdo? Porque sé que hay un problema con una parte sindical de los trabajadores y con, en este caso, con la empresa, pero no han podido llegar a acuerdos. Sí, están llegando a acuerdos para la prestación de servicio, pero yo pregunto, ¿a qué precio estamos pagando desde la administración? ¿A qué precio estamos pagando la limpieza? Como no hay nada que lo regule, pues no creo que lo estemos pagando a un precio de mercado competitivo y al precio justo. Lo estaremos pagando. Claro, y lo estamos pagando al precio que la empresa nos pide porque no tenemos otra. O sea, porque es que no tenemos otra persona que nos pueda prestar el servicio, sino la empresa que llevaba tiempo con el prestándonos el servicio, pues es la empresa que al final ha seguido con un contrato no solo caduco, sino con una prestación de servicio que no se ajusta al crecimiento de nuestro municipio. Ya lo decías antes. O sea, hemos avanzado como municipio, hemos crecido ya no solo en habitantes, sino territorialmente, nos hemos expandido como tal desde la creación del primer pliego, que fue hace 20 años. Entonces, no se ajusta a la realidad de nuestro municipio, por lo tanto, bueno, pues tenemos lo que tenemos, pues calles sucias de aquella manera, y es un reclamo de nuestra ciudadanía.
2: ¿Y la cantidad de obras inacabadas?
1: Bueno, esa es otra. También nos hacemos eco de una noticia que se ha salido hoy, y que, bueno, nos resulta simpática.
2: Otra
1: bueno,
2: vez, previo al periodo electoral, ¿no?
1: Previo al periodo electoral. Ya fue noticia en la campaña del 2023, en la que se ponía además la primera piedra para la construcción de esa Casa de la Cultura en el municipio de Santa Lucía. Una Casa de la Cultura que ya nosotros advertimos, formando parte del gobierno, que bueno, que el sistema que se había utilizado para poder cambiar el uso del suelo, porque no lo permitía, el uso que tiene ese suelo es un uso educativo, y que bueno, el uso no permitía la construcción de esa Casa de la Cultura, que habría primero que haber trabajado eso. Bueno, quisieron hacerlo en un asesorado, además, y quisieron hacerlo con un recorrido más corto, y en este caso lo hicieron con la figura de la ordenanza. Bueno, creyendo en un criterio jurídico que nosotros considerábamos válido, pues salió adelante con esa modificación del uso a través de esa ordenanza provisional. Bueno, el Gobierno de Canarias, desde otra consejería, pues al final desestimó que no se podía hacer esa construcción en un juzgado, y al final el juez ha dado la razón a que se tenga que paralizar esas obras. Bueno, pues hoy sale en prensa que se van a destinar 2,1 millones de euros a la construcción ahora de un centro polivalente. No sé en qué ha quedado el uso de ese suelo.
2: Has dicho ahora una palabra que a mí me hiere, y es la construcción de un centro polivalente. Yo le quisiera decir a todos los vecinos y vecinas de nuestro municipio que se acercaran al centro polivalente de la orilla, que vieran el estado en el que está, el uso o medio uso o no uso que se le está dando a esas instalaciones. Yo no digo que no sea necesario la construcción de un centro polivalente en Santa Lucía Casco, no estoy discutiendo si es o no útil o no. Solo digo que en vez de plantear nuevos proyectos, ¿por qué no rehabilitamos? Porque está ahora mismo el Centro Polivalente de la Orilla, una zona donde creo firmemente que hace falta una intervención socioeducativa y comunitaria de manera urgente. Ya se llega tarde a esa zona. Ese centro polivalente hay que rehabilitarlo ahora mismo. Si van por los exteriores, hay suciedad, hay problemas de drogadicción alrededor, vamos a hablarlo claro. Con el centro de Alzheimer al lado está el centro de Alzheimer, con un parque infantil al lado, en una zona donde hay que, insisto, actuar comunitariamente. Y sin embargo ahora, previo a las elecciones, lo que estamos es inventándonos un nuevo centro polivalente. Es que cuando escuché, y me lo compartías tú esta mañana, y leí lo del centro polivalente, bueno, digo, y el centro polivalente de la orilla, yo le digo ahora a los vecinos, ¿dónde situamos al centro polivalente de la orilla?
1: Es que... Sí, yo estoy contigo en que sí, que puede ser un recurso esencial para la zona Casco. ¿Por qué? Porque sí es verdad que no hay un sitio de esparcimiento y que pueda ser, que se pueda dar un uso polivalente al espacio, y creo que nuestra zona del casco lo merece. Lo que tengo la sensación es que vamos siempre como a remolque. Sí que es necesario, igual que entendíamos que era necesario esa casa museo en el propio casco, pero creo que para la culminación de lo que se quiera hacer, sea un centro polivalente o una Casa de la Cultura, hay unos procedimientos previos que son necesarios poder aliviar, solventar, arreglar, para que eso al final pueda ser una realidad. Y no estemos aquí jugando y generando unas expectativas a la ciudadanía que nada tiene que ver con lo que realmente se puede hacer ahí. Ya en algún momento hemos preguntado en qué ha quedado esa obra, ya en algún momento nos han especificado que estaban en la modificación puntual. Dudo que esa modificación puntual que hayan querido realizar esté culminada, porque se ha iniciado después de que la sentencia no fuese favorable al Ayuntamiento de Santa Lucía. Y como bien tú decías, luego tenemos pues un sinfín de obras inacabadas por todo el municipio, y a colación de ese centro polivalente de la orilla, que sería un centro fantástico para hacer esa acción comunitaria necesaria en el entorno del centro polivalente Totalmente. De la orilla, se están planteando la compra de otro edificio.
2: Sí, bueno, que esto es
1: ya. Claro, entonces, es la necesidad de generar, pues fíjate...
2: Titulares.
1: Efectivamente, no es la necesidad de generar un proyecto para Santa Lucía que pueda tener una repercusión pues dentro de unos años, y que eso sea el esfuerzo del trabajo previo a poder llegar a tener ese centro polivalente en Santa Lucía Casco, esa casa cultural, esa intervención sociocomunitaria en la orilla, sino es la necesidad de tener la foto, que es por eso por lo que hemos denominado nosotros esas píldoras desde nuestra organización.
3: Saludo Jorge y toda audiencia Radio Carrizal, la mejor portavoz de Pie a Cesbeza, cu tenemos nuestro municipio y de Barraco Tirajana pa' abajo y Barranco Balos hacia arriba. Un saludos todos compañeros doctor Fortaleza, Julio Bordón.
1: Ah, bueno, muchas gracias por las palabras de Julio. Un saludo que le mando desde aquí y bueno, seguramente...
4: Doña Ana Mayor, me alegra enormemente escucharla en la radio y por supuesto también a su compañero de partido que no tengo el placer de conocerlo. Doña Ana, igual me voy a salir un poquito del tiesto. ¿Qué le parece lo que está pasando, el acoso y el derribo en la política nacional, doña Ana? ¿Usted no cree que la derecha y extrema derecha no quieren reconocer que vamos camino de un país libre y democrático con sus carencias? Por supuesto que sí. Entonces ellos quieren que volvamos a la época del franquismo. La gente como yo vivimos el franquismo, doña Ana, y sus padres también, y les puedes contar seguro que más historias malas que buenas. Dígame algo, ¿cómo lo ve usted como persona joven, que es el caminito que está tomando la política a nivel nacional con este supuesto golpe de Estado por parte de los jueces, doña Ana? Muy buenos días. Doña Ana May.
1: Bueno, ahí ha abordado Gabriel, bueno, un saludo a Julio, como bien estaba diciendo, y bueno, y ahí ha abordado Gabriel como un sinfín de cosas que parece que, bueno, yo te voy a dar mi opinión personal y además quiero que quede así, mi opinión personal, la de Ana Mayor, como él decía, una persona joven. Efectivamente, yo no he vivido la época del franquismo, yo nací en la era de los 80 y por lo tanto ya yo estaba fuera, mis padres sí, y ya no solo mis padres, que ellos vivieron esa realidad, sino que, bueno, también tengo cierta formación y he leído historia. Y creo que es importante esa parte. Porque los extremos, Gabriel, en ninguno de esas posiciones son buenos. Ni a la derecha, que nos privan, como decía él, pues de algunos derechos adquiridos, ¿vale? Ni son buenos en la izquierda. En la izquierda. Entonces, diciendo esto, hay que buscar siempre, Gabriel, y en esto no sé si me podrás acompañar, pero hay que buscar siempre esos equilibrios necesarios para que nadie, o en este caso la ciudadanía, no se quede atrás. Esos equilibrios a veces son muy complicados y vamos pasando por fases y por épocas. Hace unos años había un auge de la extrema izquierda que nos estaba llevando abocados a una situación complicada, que yo creo que es un poco lo que a día de hoy podemos encontrar en el contexto político actual. Y en respuesta a ese descontento que existe actualmente de la ciudadanía con este contexto político, está ahora en auge esa otra parte o esa otra ahora ese otro extremo del que él estaba hablando. Entonces, vuelvo y me repito, o sea, ninguno de los dos extremos es la opción correcta. ¿Por qué? Porque nos van a llevar a situaciones, a un contexto político inestable como el que estamos viviendo ahora, o a una situación pasada, ¿vale?, donde se nos privaban de ciertos derechos.
0: Ana, no hay más tiempo, tenemos que poner punto y final. No sé si quieres.
1: Sí, quería él añadir una cosita.
2: Yo solo diría que, y en conclusión a esto, es que desde la Fortaleza siempre vamos a estar en defensa y luchando para que los derechos y libertades logrados durante toda esta democracia no vayan atrás. Simplemente digo eso.
1: Sí,
5: vamos a escuchar. Yo, el ayuntamiento, lo veo que atiende a la gente lo mejor que puede. Yo he tenido problemas y a mí me han atendido de seguida. También le digo, si no es competencia de ellos, ellos siempre me han informado. Ahí sí que están muy equivocados. Por una persona que quiera dicho y hecho ya, no puede ser. Porque si no es de la incumbencia del ayuntamiento, ellos no se lo pueden hacer. Pero sí, siempre dan explicaciones. Porque delante mío hubo una vez una persona que quería sí o sí que se lo solucionara, y no era competencia del ayuntamiento, que era de otro sitio, ¿me entiende? Y él dice, cármese, le voy a explicar, ¿me entiende? Así que yo soy de las que lo que es blanco es blanco y lo que es negro es negro. Ahí no le doy la razón. Ellos atienden bien, al menos lo que he visto yo.
1: Bueno, pues me alegro que se haya encontrado con esa cara amable de la administración y que haya encontrado la señora, cuando ha tenido algún problema, ese recurso de su lado. Pero sí es verdad que a nosotros también nos llegan ciudadanos que van a la administración y acuden y no encuentran esa respuesta. ¿Funciona siempre así? No. Y afortunadamente, como bien dice la señora, ella ha ido a buscar respuestas y las ha encontrado.
0: Bueno, tenemos que poner la recta final, darte las gracias. Y antes de irte, Ana, dame un número del 1 al 21, el primero que te salga, venga.
1: Venga, pues para no complicarme, me quedo con el último, el 21.
0: Venga, pues con ese nos vamos. Gracias por estar en Radio Carrizal, buenos días.
1: Bueno. Muchas gracias.
6: Buenos días, yo he ido hoy y a mí me han atendido perfectamente bien.

0: Bueno, señores, yo me despido ya de todos ustedes. Gracias por todo en este tiempo de radio en Radio Carrizal. Nos despedimos hasta mañana, si Dios quiere, en este tiempo de radio. Que Dios me lo bendiga. Buenas tardes y hasta mañana, si Dios quiere. Adiós.
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0: Tenamor.
1: Amantes de la música, soy Jesús Tenamor. Bienvenidos al lugar idóneo donde podrás dar rienda suelta a tu imaginación con todos los recuerdos que rodean a los clásicos de la música, que serán tratados de forma especial y específica desde este momento y hasta el final del programa de hoy. Pero para ese instante queda todo un catálogo, todo un repertorio sin precedentes aquí en Remember, tu mundo in the mix.
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Así inauguramos hoy el programa con Cosmo Klein, Nelson y la participación de quienes hacen desde 1983 un rock alternativo, sugerente y muy aceptado por la amplia mayoría. Desde California, Red Hot Chili Peppers, que gustan y despiertan admiración, al menos en nuestros estudios, con esta adaptación Only For You. Batiendo ritmos, agitando notas y curtiendo tendencias, todo esto y mucho más lo tenemos preparado en Remember, tu mundo in the mix.

0: lo que son las cosas. Aún recuerdo cómo en el año 1992 pude adquirir la versión maxi, el único disco hasta aquel entonces de Black Machine, un plástico con gramaje excesivo y exento de complicaciones por excesos de calor. Incluso, como la economía no era muy boyante, me costó un dineral hacerme con la copia de importación. Si te preguntas qué es esto que está sonando, te diré que una compota compuesta por House of Pain, James Brown, CNC Music Factory y los mencionados Black Machine. Continuamos desglosando algunos de los temas que vieron la luz la primera mitad de los 90, para ser exactos, entre 1990 y 1994.
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0: poco esa lista de espera que se crea con las peticiones acumuladas en nuestra redacción. Si te parece, vamos por partes. Te recordamos brevemente los correos electrónicos: programaremember@hotmail.com y jesús.cenamor@hotmail.com. Una vez dicho esto, y antes de proseguir con los diferentes maxis que esperan su turno en nuestra maleta, hacemos una mención especial para quienes hemos escuchado: el sueco Johan Rich y el dúo de hip hop Criss Cross, del que nos llegó la noticia el pasado 1 de mayo del 2013 que falleció su componente Chris Kelly. Triste noticia que, muy a nuestro pesar, neutralizamos con más música aquí en la radio.
1: Aquí tenemos...

0: viejas canciones que a través del tiempo despiertan la admiración de muchos de nuestros oyentes. En el mejor de los casos sobrepasan la treintena de años y se ven reflejados en los últimos coletazos musicales con TLC, Salam Pepa y el productor y cantante de color R. Kelly. Buen feeling, que no abandonamos. Nosotros tenemos el control de tu radio.
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0: Ante nuestros oídos tenemos una elección pública en la que se encuentra un enigmático y polifacético Justin Timberlake, con esta retocada versión de corta duración y que roza los 3 minutos. No sabe a poco, a muy poco, porque por lo menos hay singles que duran mucho más. Lo importante de todo, lo has escuchado, y no lo encontrarás fácilmente. Más que un consejo, tómalo como una advertencia a navegantes. Vamos a hacer una pequeña pausa, pero enseguida volvemos.
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2: Nos hacemos de nuevo con el entramado del programa, preparando desde Remember Tu Mundo in the Mix ciertas versiones que dejarán huella. Bienvenido si te unes a nosotros en este instante.

Si tienes sugerencias, peticiones o simplemente quieres ponerte en contacto con nosotros, programa remember@hotmail.com, Jesús.

Chris Brown a la edad de 16 años cuando hace su debut discográfico a finales del 2005 después de firmar con la compañía Jive Records. Como la amplia mayoría de los cantantes, decide tocar diferentes palillos en su vida y probar suerte como productor y actor. Nosotros nos quedamos con su música y especialmente con esta trilogía escogida para ti, en la que encontramos para culminar este Beautiful People con el toque musical de Benny Benassi. Atento, prepárate para algo curioso. Mambo.

Dicen que las cosas buenas, dos veces buenas. También se dice que las mejores esencias se guardan en frascos pequeños. Si te preguntas por el motivo de estos argumentos, solo se derivan de la duración de este combinado llamativo de Lou Vega y Michael Jackson. Hablando de combinados, compuestos o derivados de la música, ¿te imaginas cómo sonarían Frankie Goes to Hollywood, Salam Pepa, Gregor Salto y AC/DC? Escucha detenidamente.

Alta energía sonora en Remember Tu Mundo in the Mix, el programa que echa la vista atrás musicalmente, pero de otra manera, de otra forma. Observa cómo recordamos a Salam Pepa, Frankie Goes to Hollywood, Gregor Salto y la banda de hard rock AC/DC. Se nos ocurre emplear esta tendencia, que también es una forma de vida para los rockeros, si se me permite el calificativo, y es hora de moldear un buen trabajo de los Whitesnake. Como sabrás, en Tu Mundo in the Mix todo es y será posible.

0: Esto es Para Verlo. Cada edición es una fiesta interna que celebramos en nuestros estudios. Las personas que colaboran y que están ligadas al programa sienten la música de una forma especial. Para remate, solo una simple sonrisa al escuchar versiones inéditas hasta el momento, como esta de Peque Solitario y What a Snake.
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Espectacular este trío de ases que, montados, superpuestos y coordinados entre sí, dan un resultado chapó. Bruno Mars, Mason y Police. Todo un honor para nosotros tenerlos en las ondas de esta manera, que además es seguida por muchos partidarios e incondicionales que se hacen notar por las redes sociales y comentarios en el podcast oficial del programa, además de los diferentes correos electrónicos. Nos vamos, que ya es hora. Nuestro tiempo casi se ha cumplido por hoy. Saludos cariñosísimos de un servidor, Jesús Tenamor. Ahora te vamos a dejar con algo muy bueno. Recuerda ser feliz y hasta la mezcla que viene.

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Se cumple la comunidad canaria justamente las 11:30 de la mañana. Gracias por elegirnos y gracias por estar en Radio Carrizal, la de Jorge Guaperas. Les recuerdo una vez más nuestro teléfono 78 40 60 78 15 32. Recuerden 928 78 40 60.

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3: Y para... Bueno, seguimos Radio Carrizal. Hola, buenos días.
4: Buenos días, Jorge Esteban, Arias Guapera.
3: Inma, hoy vamos a sortear una pizza y dos refrescos del restaurante Samarcanda.
4: Mire, ya tenemos la cena, ya.
3: Bueno, una pizza. Oye, eso es dinero.
4: Claro, conte, no, mira, Jorge.
3: Inma, tiene el número uno, recuerden los números, es por vale, número.
4: Vale, mi niño, el día uno, el uno, mira. Yo saludo a todo el programa, porque no puedo hablar mucho, Jorge. A todo el programa, a todas, muchas felicidades para todo el programa, a todos mis hijos y precisamente a Yaisa para que se recupere, Jorge.
3: Oye, Inmaculada, ¿qué vas a hacer de comida hoy? A ver si no me invita.
4: Si quieres invitar, si quieres, venga usted a comer. Arroz blanco y pollo en salsa.
3: ¿Qué dijiste? ¿El qué?
4: Arroz blanco y pollo en salsa.
3: ¿Pollo?
4: Pollo y...
3: Mal pensado, coño. Mira, tiene el número uno, ¿vale, mi amor?
4: Vale, muchísimas gracias, mi
3: gracias.
4: Amor.
3: Gracias. Oye, recordarle que este mes, durante todo el mes que estamos, que es el mes de julio, vamos a sortear todos los días una pizza para dos personas y dos refrescos. Pero, atención, tienen que consumirlo en el mismo restaurante, ¿eh? Oye, vamos, ya que nos da algo de regalo, vamos a comerlo allí. Una pizzita, dos refresquitos, oye, esos son por lo menos 15.

0: Quinto, pasándolo bien con la pixita. Oye, si no tienes a nadie con quien, me invita a mí. Atrévete a llamar. Atrévete, si es que te lo está diciendo hasta la canción. Hola.
1: Buenos días.
0: Usted tiene el número 2, doña Pino.
1: Pintura Jorge.
0: Pino, tiene el número 2.
1: Sí.
0: Recuerden los números, por favor. 2. A ver.
1: Pintura Jorge. Te saludo a ti, a tu esposo, a tus dos hijos, a tu madre y a todos tus hermanos, a tu suegra Teresa, a tu suegro Salvador y a todos los hijos. Ahora a mi marido que está en el cielo, a mi hijo que está en el cielo, a mis cuatro hijos, a mis nietos, a mis nueras, a mis yernos, Mari Carmen de la Rubio y familia, Corina Alonso, y toda la familia Lolita García y toda la familia Estrella y toda la familia Fela de los Chistes y toda la familia María Sánchez y toda la familia Benito y toda la familia Coraida y toda la familia Bruna y toda la familia Genara y toda la familia Rosa Alemán y toda la familia Carmen Rosa de la Puntilla y toda la familia a mi vecina Lucy y toda la familia a mi cuñado Augusto y toda la familia a mi cuñado Alberto y toda la familia a mi cuñada Ingenia y toda la familia a mi cuñada Matilde y toda la familia, a mi cuñada Mari Carmen, y toda la familia, a todos mis sobrinos y a todo el que llama.
0: Gracias, amor. Hola.
2: Buenos días.
0: ¿Con quién hablo?
2: Con Luisa.
0: Hola, Luisa. ¿Tienes el número 3, Luisa?
2: A ver si me toca.
0: Vamos a ver. Número 3, Luisa. Número 3, ¿vale?
2: Vale.
0: El 3, ¿oíste?
2: Sí, señor.
0: El 3.
2: Vale, mira, voy a saludar a Margarita, que la quiero mucho, a sus hijas, Pepita, Lourdes, mi hija, mi nieto y a mi amorcito. Y a ti, por supuesto.
0: Gracias, amor.
2: Bueno, a ti.
0: Oye, ya lo sabes, si quieres llamar, díselo al...
3: Hola, buenos días, soy Josefa de Santa Lucía. Quiero saludar a todas las personas que ponen la publicidad en tu radio, a ti, Jorge Esteba.
0: Número 4, Josefa.
3: A Genarita, y no la hagas enfadar, Josefa, que ella necesite pasar un poquito mal. Y también a todos mis vecinos, a... todas mis amistades, a mis hermanos, a mis hermanas, a mis hijos, mi hija y mis nietos, mis bisnietos, a todos en general, ¿vale? Y que tengan mucho cuidadito con el sol, que está muy fuerte. Y buenos días para todos. Así que a pasarlo bien y no sé ni qué decir. Solo sé que has tenido buena música toda la mañana y ahora estoy aquí sentadita con el aire acondicionado puesto porque no se puede hacer nada afuera.

0: Seguimos.
1: Buenos días a la gran familia Radio Carrizado. Quisiera mandarle un abrazo a toda la gran audiencia, a todas esas casas comerciales que hace realidad que estemos todos los días en la antena. Un gran saludo a los que me saludan todos los días, a mi familia, a esa gente de San Cristóbal, a los que están en Camada y que nos escucha. Venga, a ver.
2: Buenos días, Jorge Esteban. Mire que voy a saludar a Antonia San José porque dice que no la ha saludado y yo no me he dado cuenta. Pues nada, un saludo para Antonia San José, Jorge, y para usted y en general a todos los que yo saludo, Jorge. Bueno, mi niño, gracias.
3: Hola, Jorge, buenos días, ¿qué tal? Buenos días a todos los mañaneros de Radio Carrizal. Voy a mandar un saludito para Coraida, para Bruna, para Inmaculada. Inmaculada, te quiero oír, espero que estés bien. Inmaculada del Lazo, para doña Juana Oliva y su hija Pino, un besito. También para Genarita, te mando un gran saludo para ti, para tu familia, tu marido, que te oigo siempre y te mando un gran saludo, un besito. También para Carmen Martín y su hija Carmen Delia, que siempre, siempre te escuchan. Nunca se cansan de poner Radio Carrizal. Desde las 8 de la mañana ya la chiquilla ya la pone para oírte. También para, ¿cómo se llama? Para José Carmelo, un saludito. Para el señor Chano también. También para Mari de Las Palmas, un besito, que siempre me saludas. Y para Javier también, mi vecino, un gran saludito. Para todos en general, no quiero ser pesada de extenderme mucho. Para todos, que queden todos saludados, también para Javier Crespo y para todos los que ponen la publicidad de Radio Carrizal, un saludito que no les pesará. También para todos, pues que queden todos saludados y a escuchar Radio Carrizal, que está, es muy bonita esta emisora con sus músicas y tan alegre con esta gran familia. Pues hasta mañana, si Dios quiere, no me quiero extender. Hasta mañana, mañaneros, a todos, a oír Radio Carrizal. Adiós, besitos.
4: Yo saludo a Benito y a todos. Te saludo a ti, Jorge, y a tus hijos. Y saludo a todos en general. Venga, quedan todos saludados. Venga, Benito, que eres el mejor, no habiendo otro.

0: Manoli 7, Manolo 8.
1: Y roto el corazón.
0: Hola.
2: Hola.
0: ¿Quién eres?
2: José Carmelo.
0: José Carmelo, el número 9.
2: ¿9?
0: Y no lo repito más, ¿eh?
2: Vale, vale, no, yo lo voy a apuntar.
0: No, porque después me pregunta, oye, ¿qué número tal? Recuérdenle el número.
2: No. Ya tengo apuntado el 9.
0: Muy bien, así me gusta.
2: Sí, bueno, eso.
0: Dime algo, aunque sea feo.
2: Sí, mira, yo saludo a una mujer que es familia de los socios. Se llama Juana, que está aquí. A ti, a tu mujer, a tu niño, a tu madre. Y también a Monsi. También a Mari, Antonio, a Antonia, a Manicame de Sequero, a Manicame de Caritán, a Oteve, a Daviña, también a Susa, a Yolanda, a Cero, y también a Pepe, a Benito, a Enara, a ver si hace lo que comía hace hoy. Y hoy hace una comida especial para que aquí le guarda un plato, dice. Hacemos. ¿Eh? Porque, oye, pasa hambre, ¿eh? ¿No será que la comida, la mujer no la hace comida? También a Miriana, a Miriana Mendella, a Bonifacio, a Julián, también a Nicolás. También a Juan, también a esta señora que vive en La Palma, también esta que llamó Nenate, que vive allá arriba en Tiro, creo. Y también a la otra mujer que vive en La Palma, no me acuerdo ahora cómo se llama, a las chicas que estaban a Tomatero, a mi sobrino también, a ver si esta gente se asa con el calor en el Tomatero. A mi sobrino Ayese, a Madere, a Iseo, a Ginera, a Marilú, a Santiago, a Miguel, a Guaramón. Y mira, y a una mujer que vive abajo en el puente, que me dio, y también a Candelaria, no, a la que vive del lado de Candelaria. Y mira, a esta... A Dunia y a Corada y a una prima de ella, la sobrina que vive en Tenerife, y a todo el mundo que me conoce, hombre. Y a Borero le dice, a ver si puede me da el número de, porque quiero mandarle una cosa de que hizo el niño, mi sobrino, que no tengo el número. Si no lo doy el mío, que es 6-0-6-2-6-6-6-0-6-2-6-6-9-8-5. Este es el número para que me... A veces me puedo llamar por él, para que me dé el número.
0: Vale, mi niña linda.
2: Vale.
0: Bueno, pues seguimos Radio Carrizala de Jorge el Guapera. José Cordero tiene el número 9, que diga el 9. Hola, parece que no hay hola. Recuerde que el Samarcanda sorteando una pizzita y dos refrescos. ¡Qué rico! Eso sí, hay que comérsela allí, en el establecimiento. ¡Ay, qué rico! A ver si te la ganas tú y me invita. Hola.
3: ¿Dónde te vas?
0: ¿Quién es?
3: ¿Quién soy?
0: No lo sé, dímelo tú y lo sabemos los dos.
3: ¡Soy Yaisa!
0: ¡Hola, Yaisa!
3: ¿Cómo estamos?
0: Yo bien, mi amor, ¿y tú?
3: Bueno, ahí vamos.
0: Muy bien, Yaisa, tienes el número 10, la edad tuya recién cumplida.
3: ¡Ya!
0: Dime, a ver, aunque sea feo.
3: Mira, quiero saludar a mi madre que dice, llama. Bueno, voy a llamar.
0: Venga, vamos a saludar.
3: A mi madre, a mi nieto, a mis hijos, a mi familia, a toda mi familia. Y a los... que me oyen por la radio.
0: Bueno, pues un saludo grande y tiene el número 10, amor.
3: Gracias.
0: Hola.
4: Hola.
0: ¿Quién eres?
4: Adina.
0: Hola.
4: Hola.
0: ¿Quién eres?
4: ¡Fátima!
0: Hola, Fátima, ¿qué tal? ¿Cómo estás?
4: Bien, gracias a Dios.
0: Fátima, tiene el número 11.
4: Voy a saludar con mis hijos.
0: ¿El 11?
4: Sí.
0: ¿El 11, oíste?
4: Mira, ¿mujer?
0: ¿Eh?
4: Es que Tita, tengo que decir, hoy me reí. Mira. Yo voy a decir, voy a saludar con mis hijos.
0: Sí.
4: A mis nietos.
0: Sí.
4: A mis nueras.
0: Sí.
4: A mi yerno.
0: También.
4: A todos mis hermanos. De más viejo hasta más chico. A sus hijos. Bueno, algunos no tienen hijos. Y es más, Jainarita. A esa señora, peñanera. Cállate. La otra también es a la pintura Jorge. ¿El otra? A la señora de las palmas, que yo
0: Carcovia, Changuita, Sinforosa, Cagalera.
4: A Decia. A todas las cuadras que ríe diciendo, maricarme el chequero. Mira, aquí tengo un gato pegado a los míos. He hecho un gato y el perro y se queda tranquilo. A ver, ¿qué más? A todos mis vecinos. A todos los mulirillos. Todos descarizados. Y todos los trabajadores del ayuntamiento. A tu madre y a todos tus hermanos. A tu mujer y a tus hijos. ¿A quién más?
0: No sé, ¿a quién tú quieres?
4: Amanda, y para que otra persona entre.
0: Gracias, amor.
4: Gracias.

también, como no, a la señora Dolores Olola. Siempre. Como no, vamos a saludar a su hijo Javier y a su hermana Loli. Loli, un beso, mi amor. Un saludo para esta familia. Como no, a don José Manuel, que dice que me escucha todas las noches. También, como no, a Dolores Olola. ¿Cómo más le gusta a usted? Y también, como no, vamos a saludar a Loli, hermana de Javier. Ay, ay. Venga, para esta familia. Y te lo dice. ¿Quién se lo dice? No se lo dice nadie, hombre.

0: Oye, ya sabes, si no nos quieres llamar, 784060. Hola.
1: Hola.
0: Hola.
1: Hola. Estás en esta calle tranquilo con el americano, americano, americano.
0: ¿Quién eres?
1: Ara.
0: ¿Quién eres?
1: Yo. Yo te voy a decir quién eres. Te lo voy a decir corriendo.
0: Enara.
1: Para que te estés tranquilo.
0: Vamos a ver, Enara, yo no me quedé anoche con usted.
1: Ajá, yo me voy a gastar tampoco contigo, porque yo tengo que quedarme.
0: Por si acaso usted. Por si acaso usted vaya a pensar que.
1: Pues, ¿y tú qué te crees?
0: No sueñes, oíste, no sueñes, cariño mío.
1: No, yo gracias a Dios, yo sueño con lo que tengo aquí dentro.
0: Tú estás pasando más hambre que el perro de la turuleca.
1: Ya, ya, ya, lo bueno que está aquí dentro, hermano. Está que arde. Qué bueno está la cosa, hermano. Está con el boom. Mira, un saludito, Fátima, que siempre me saluda, cariño. Para Fátima y todos los de ella. Un besito, niña.
0: Recito no.
1: Para María Sánchez.
0: Recito no, ella. Besito no,
1: para
0: recito.
1: Para Carmelo, su madre Marilu, para ¿ya? Mari. Para Inmaculada, que sigue mejor. Para
0: mira,
1: Adelaide,
0: oye,
1: para Carmen.
0: Enara, Enara, Enara, mira quién te habló, mira quién te habló, Enara, Enara, mira.
2: Hola, buenos días. Soy Tere, llamo de aquí de la zona norte, de Firga.
1: Ay, quisiera ay, ay, ¿dónde pareciste?
2: Mandar mis saludos a José Carmelo, a todos los que escuchan Radio Carrizal, a Bruna, que tengo que decirle que veo sus estados, que son preciosos, con su papá, sus familiares, sus seres queridos, a Manoli, a Juana de la Huesa,
1: a Manoli,
2: Genara,
1: un saludito, un besito,
2: a José
1: Manoli.
2: Carmelo, creo que lo nombré, Benito, Chano Viera, José, gran amigo y compañero del director de Radio Carrizal.
1: ¡Que te cae, Teresita!
2: Espero que los que tengan las vacaciones, pues que la estén disfrutando.
1: Sí,
2: y los
1: señor.
2: Que no la tienen, pero que le están por cogerla, pues que sepan aprovecharla, porque como siempre se ha dicho,
1: en
2: bueno,
1: esa
2: poco, pero
1: en esa ladera,
2: poco,
1: corriendo por abajo.
2: O sea, que también como quisiera reato. Mandar un saludo a los hijos de Jorge Esteban, a José y a Jorge, que son dos preciosidades de niños, lindísimos. Y también quería comentar una cosita que dije en una locución que hubo con Chano Viera, donde se hablaba de la mujer y el hombre, que yo dije, que no he podido llamar, pero que yo dije en aquel en su momento que el hombre y la mujer fisiológicamente y anatómicamente no están, no son iguales, y que la igualdad sí en cuanto a realizar los mismos trabajos, que sean iguales, que se cobren lo mismo y sean iguales, pero que yo no firmaba por la igualdad, porque yo me considero que yo no estoy preparada ni para ir al cuartel, ni para trabajar en albañilería, ni para hacer unos ciertos trabajos brutos que mi cuerpo no me responde. Que no significa, que lo quiero decir, que no haya mujeres que lo hagan y que chapó por ellas, pero chapó por ellas y chapó por los hombres que lo han hecho siempre. Y también decir que antes el cuartel no es como ahora, antes el cuartel era obligatorio. Sí o sí, tenías que ir. Ahora hay objeción de conciencia, ahora hay otras ciertas cosas. Y bueno, pues lo que hay, quería aclarar eso y por lo demás desearles a todos un feliz verano, ya mañana es viernes, San Viernedito bendito, y que descansen, sean felices, que tengan paz y que lo pasen, la verdad, en buena compañía.
1: Ya,
2: y,
1: ya, ya,
2: y lo
1: qué bien, muchacha. ¿De dónde pareciste? ¿De cuándo no parecía, chacha? Estaba afanadita arriba, en el campo.
0: Ahora te vas a meter también con Teresa.
1: Concha, ni de cuándo no sale, Teresita.
0: Porque estaba cagando a lo mejor.
1: Oye, tú estás muy engloriado arriba, chacha. Se comprende que hay mucho fresquito en esa ladrilla. Ay, mi madre, ya corré por ahí para abajo. ¿Eh?
0: Coño, ¿y no puede estar cagando ella o qué?
1: Bueno, todo el mundo lo hace, Jorge, no te pases.
0: Entonces, ¿para qué eres tan tonta? Es que eres,
1: mira,
0: más tonta. Eres más tonta.
1: Voy para arriba, voy para allá, para Carrizal, mucha ayuda volteando para abajo.
0: No, mira, vamos a ver, tú no pegas ni un sello en una carta.
1: Un saludito, Benito, para ti, para
0: un rellito,
1: mujer,
0: no.
1: Y todo lo tuyo, y para Anita, para...
0: Eres tonta, pero para siempre.
3: Hola, Genara, buenos días.
1: Muchacho.
3: Hola, Genara, buenos días. Un saludito para todos en general. Que tengan todos muy buen fin de semana.
1: Y un saludito para ti, Luna, para todos los tuyos, cariño. Un besito.
2: Genara,
1: eso
2: mi amor,
1: mía.
2: Genara, mi amor, mi vida. Que se me quedaste atrás y no tiene perdón. que tiene
1: ay, Dios
2: la
1: mío,
2: muerta,
1: ay, Dios mío, la cabecita esa no está bien,
2: que está genial, que Dios te dé 100 años de salud, que lo vivas, que lo disfrutes con los tuyos, que nada,
1: a
2: que
1: ver si
2: que
1: lo vemos otra vez, la
2: sí,
1: verdad,
2: estaba perdido, Genara, pero ya volví al redil. Como el cordero que se perdió. ya volví a
1: salir. A ver si nos vemos otra vez en una fusión, mi
2: mucho,
1: niña.
2: Genara, por supuesto, siempre. No le pongas mucho asunto al locutor.
1: Niña.
2: No se lo pongas,
1: vale,
2: que no tiene mucha razón a veces.
1: Para ti, para todo, cariño.
0: Oye, espera un momentito, Genara, como que cordero. ¿A qué tiro para arriba para firme y te galleteo?
1: ¿A quién va a galletear tú, muchacho?
0: Tú
1: galletea y no galletea a nadie,
0: a
1: muchacho, cállate ya.
0: A ti ya y a Junta.
1: Anda, por ahí, yo ni tú no tienes ni papá galletea para nadie.
0: Mira la otra, mira la otra.
2: Hoy a mis tres hijas.
0: Vamos a apagar con una vela.
1: Para doña Josefa, muchos saludos, doña Josefa, pero él tiene que la meter viaje.
0: Adelaida, se llama esto.
1: Sí, para Paqui, la de vecindario. Ay, me cago en la puñeta, coño. Para
0: la
1: también una que me llama de
0: allá
1: y
0: Adelaida, acuéstate un rato, a ver si te pasa eso. Adelaida, acuéstate un rato, a ver si te pasa eso.
2: Antes de que se pastor y su familia. No sé si aún su familia, también su hija de Cristo.
1: Para mi amiga Luisa, para Estrella.
2: Ese también es su madre María.
1: Inmaculada.
2: Gracias, su marido panadero.
1: Y para Isabelita, muchos saludos, Isabelita.
0: Isabelita, no.
1: Lo que le pasa a ti, caballero.
0: Escúchame, Herrelita no, Isabelita.
2: Para ella, su familia.
1: Y para Susita, para Daniela, muchos besos.
2: Y a Genaro en especial. Felicidades, Genara, un besito.
1: Muchas gracias,
2: ti.
1: Cariño. Que y siga bien, mi niña. Muchos besos para ti, para todos los tuyos. Jorge,
0: ay.
1: No te pongas a hablar que después se me olvida la gente, coño,
0: ay,
1: le pegamos la puñeta,
0: Genara,
1: coño.
0: Ay, Genara.
1: Date tranquilo, para allá no es de la guitarrita, ay. Y para el otro ya no. Ya no, mira, a ver. A ver si hace algún pulso ya. Así que aló, no, mi niño, vale, que lo
4: buenos de. Días, Jorge, el guapera. Genara, dile que se beba la pastillita y se esté tranquilito.
1: Eso me parece, Isabelita.
4: Besito para
1: mí,
4: para mi niño, para su mamá y para mi hermana Antonia.
1: Un saludito, Isabel, para ti, para
0: mira,
1: todos los tuyos, cariño.
0: Isabel, te voy a decir una cosa.
1: Que la que no se casa se queda moza.
0: ¿Tú quieres que yo tire para abajo y te callete?
1: Pero vamos, antes que me ponga en la puerta.
5: Buenos días, Jorge. Buenos días a todos los oyentes de Radio Carrizal. Soy Conchi de Vecindario. Quería saludar, como siempre, a mi familia Agoe, a mis hijos, a mi marido, mis nietitas, a ti, Genara, que eres un puntal ahí en la radio, de verdad. Sin ti la radio no sería, Radio Carrizal no sería igual.
1: Conche,
5: y también
1: conche, mira,
5: a mi amiga
1: Paqui,
5: y a su marido, a su familia.
1: Playa.
5: Vale, y para ti, Genara, un abrazo fuerte, fuerte.
1: Igual que para ti,
5: chao.
1: Mi niña, para todos los tuyos, cariño, un besito.
0: Tú eres tonta, ¿verdad?
1: Para mi marido,
0: ¿sí?
1: Los míos.
0: Pero tú eres tonta,
1: Jorge, estás tranquilito.
0: Mira,
1: mi nieto, óyeme. Y todo lo que tengo.
0: La madre que me parió.
1: Todo. ¿Qué pasa, Jorge?
0: No me escuchas nunca, coño. Digo que
1: ¿qué
0: si
1: es
0: tú,
1: lo que pasa contigo,
0: que
1: Jorge?
0: Si tú eres tonta para siempre o solo hoy.
1: Mira, un respetito, que soy mayor de edad, hijo.
0: Eso es verdad, vieja si quieres.
1: Un saludo, Saro, para ti, para tu madre y para tu tía Virginia. Mira si llama un día para yo oírla, cariño. Y para mi amiga Luisa, mira, ve Luisita, ve si llama mi niña para oírte. Para Benito ya lo nombré, para su mujer y todos los de ella. Jorge. Y para Mari también, Inmaculada. Pero estate tranquilo, Jorge.
0: Es un perdiguero,
1: favor.
0: Es un perdiguero que tengo aquí.
1: Tú, mira. Voy para arriba, muchacho, y te la gana. Me cago en la puñeta. Bueno, hasta mañana, porque me tiene ya que vamos.
0: ¿Tú me
1: voy para allí a beber mi poco de fresco, de refresco.
0: Genara, ¿qué vas a hacer comida hoy?
1: Hoy, papa chocada.
0: ¿Papa chocada?
1: Sí.
0: ¿Qué coño es eso?
1: Oh, como todo, hay tantas cosas ya hoy en día.
0: Yo, pero dime lo que es.
1: Todo cambiado.
0: Chocho chocado, dijiste.
1: Ah, no, papa chocada.
0: ¿Pero eso qué es, nuevo?
1: Después chufla, chocho, de todo hay aquí. Que aquí no falta nunca nada.
5: Genara.
1: Aceituna del país, de todo.
5: Genara. ¿Qué papas son esas? ¿Papas chochadas? O... dime cómo se hacen esas papas, Genara.
3: ¿Qué papas soretas? ¿Papas chochadas?
0: Oh. Bruna.
1: ¡Chocada, Bruna!
0: Dime, Bruna, esta tonta como tú o igual que tú, porque
1: para
0: tú...
1: la profesora y todas las alumnas, saludos. ¿Qué dices, muchachos?
0: Bruna, entre tú, Genara y Conchi, con las tres juntas nos sacamos una entera.
1: ¡Ajá, ajá! Te saca más de hora entera, muchachos.
3: Pero dime,
1: no
3: dime, Genara. Pero dime, pero dime, pero dime, dime, Genara, ¿cómo son? ¿Cómo son esas papas? Que no las he hecho nunca.
1: No,
3: dime, dime, ¿cómo
1: se hace? Y pues,
3: pero dime, dime, Genara, ¿cómo son? ¿Cómo son esas papas?
1: Bruna, yo te lo digo a ti sola.
3: Dime, dime, ¿cómo se hace?
1: Mira, yo te lo digo a ti sola, Bruna, porque es que copia con nosotros.
3: ¿Cómo se hace? Dime, ¿cómo se hace? Dime, ¿cómo se hace?
0: Papa como tú o igual.
1: Oye, Jorge, y después también un poco de pescado encebollado, Jorge. Ya, coño, qué bueno está eso. Mi madre, te chupo los dedos, Jorge.
0: Pero, en serio, ¿qué? Papa chochada.
1: Chocada. No, chochada. Ahora la chochada la has dicho tú.
0: Yo
1: me
0: no.
1: Me cago en la puñeta. Chochada. Me cago... Mira,
0: ¿tú crees que
1: ya estás tú?
0: ¿Tú crees que Tere, tú crees que Tere sabrá hacer también las papas esas?
1: No, Tere no sabía, si yo se lo digo a Tere, a ella sola. Tere, yo te lo digo a ti sola, niña.
3: Ah, papa.
1: Para que no se entere.
3: Ah, papa. Papa chocada, yo entendí chochada. Eso que eran las estampas, las machacas, ¿cómo hace ese verano?
0: ¿No ves que se está riendo? ¿No ves que se está riendo de tus cosas? ¿O eres tonta? La gente se ríe de ti porque
1: Bruna,
0: eres tonta.
1: Bruna, que se ría.
0: Porque
1: eres tonta. A mí que...
0: Porque eres tonta.
1: Tiene la boca para reírse. ¿Y por qué no se van a reír?
0: Porque eres tonta para siempre. ¿Oíste?
1: ¿Por qué soy tonta?
0: Porque lo digo yo.
1: A ver si te voy a decir... A ver lo que pasa con la tonta. A ver qué te voy a decir yo.
6: La saludo bien saludada.
0: Mira, mira Manolo, es del huevo solo.
1: Un saludito para Lessi y para su media naranja.
6: ¿Qué pasó, mi niña linda? ¿Qué pasó, mi niña linda? ¿Qué pasó, mi niña linda? ¿Qué pasó, mi niña
1: ay,
6: linda?
1: ¡Ay, por Dios!
0: ¡Ay, mi
1: su,
0: madre!
1: Su, su, su.
0: Esto está volviendo a por.
1: ¡Mira!
3: ¡No, no,
1: que
3: no,
1: te
3: no,
1: de gorra, no, papá, que no, te no, correr, no, mi niño!
3: No, no, yo no me estoy riendo, por. Me estoy riendo de lo mal que yo entendí. Que yo le entendí chuchada, ¿no?
1: ¡Tú también! ¡Tú también entendiste como Jorge!
3: ¡Chocada, chocada!
1: ¡Ay, coño!
3: No, Genara, yo no me estoy riendo de ti. Pero, Genara, eso me tienes que decir cómo es, Genara, porque me interesa.
1: Yo te lo digo, yo te
7: receta.
1: Lo digo a ti sola.
7: Hola, Genarita. Hola, Genarita. Hola, Genarita.
1: Mira, escucha la
7: hola, Genarita.
1: Yo te digo a ti,
7: hola, hola, hola, hola, hola, hola, hola, hola, hola, hola, hola, hola, hola, Genarita. Hola. Saluditos, mi amor, a este palingeño que aquí hace un poquito de fresco.
1: Yo estoy fresquita aquí dentro, estoy en ropa menores.
0: No joda.
1: Hombre.
0: ¿Y qué haces tú? ¿Y tú
1: es
0: qué
1: que
0: hace?
1: Mi marido le encanta.
0: ¿Y qué haces tú con un pantalón corto puesto ahora?
1: No, ¿y qué?
0: No, digo yo. No.
1: Y de arriba también, todo, todo hay, a aire libre.
0: Al aire libre, ya. Yeah.
1: Sí, señor, esto está todo cambiable en esta vida.
0: A ver si
1: hay
0: va...
1: Hay que hacer todo lo que... Lo,
0: a ver, dice, a ver si va a entrar alguien de la calle y se va a asustar. Y lo vas a matar.
1: Ay, no se asusta. Se queda contento.
0: No, lo digo señora.
1: Que me ve.
0: Lo digo señora por lo viejo, ¿me entiendes? No por otra cosa.
1: No, no, ajá, está equivocado en el mundo mío.
3: ¿Quién
1: ha? No es nada de viejo.
3: En ropa menores, que con tanga.
1: Sí, sí, Bruna.
3: O con heredito ese, o con.
1: Ay, Dios mío.
3: Ay, ay, mira. Ay, Francisco, ¿cómo se va a poner en nada? Que así
1: Bruna.
3: Mira, no, mi niña, no estés poniendo siguiéndote de esa manera delante del hombre.
1: ¿Qué es eso? Y una tanga roja.
0: ¡Ay, qué buena hija de puta! El Ara, no por nada, pero...

0: ya dale, así, porque a mí me da de todo. De todo, me niño.
1: Y no mejor que te acuestes a veces.
0: Y sobresaliente.
1: Escúchame, y no mejor que te acuestes a veces, ¿te pasa eso?
0: Ajá, yo no me acuesto, no me acuesto ahora porque hace calor y yo dormí todo
2: el día. Claro, claro, claro. Ya, si te las pones, te las pones rojas, que se vean.
0: Hombre,
2: que las vean, don Francisco. ¿Qué dice, muchacho? Un chavalín como tú. ¿Qué dice, muchacho? Si ella tiene su marido y yo tengo el mío. Y nosotros no miramos como es nadie. Solamente sí, para ellos, porque con ellos tenemos de sobra, muchachos.
0: Sí, sí, Bruna, yo lo mandé a gritar. Yo lo mandé a gritar.
1: Mira, Bruna, acuérdate un rato, mi niña, por favor.
0: Oye, sí, Jorge.
1: ¿Qué quieres?
0: Que mi marido fue a gritar, tráeme las tangas rojas.
1: Ah, fue con... Francisco, ¿fue a comprarte una tanguita roja?
0: Sí.
1: ¿Y él te la compró y todo?
0: Sí, señor, y él me la trajo y yo me la puse.
1: Mira, coño... Me gustaría ver, Bruna, tú imagínate en tanga, pero de hilo, como dice Bruna, o en tanguita.
0: No, caladita.
1: Ah, caladita. Y tú eres tonta para siempre, ¿no? Por lo que me estoy dando cuenta, ¿no?
0: Vale, hasta mañana, mi niño, para que la
3: gente no se... Buenos días, Jorge. Mira, para saludarte a ti, a toda tu familia, a toda la mía en general, ahora a Pino Suárez López y a toda su familia. José Carmelo, que lo acabo de escuchar, y a toda su familia. A Genara, un saludo para ella y toda su familia. Para Lali y toda su familia. Para Carmen Rosa de la Puntilla, para José Carmelo, bueno, ya José Carmelo, ya lo dije ya. Para Isabel Jiménez, Reyes, Pepe y María. Para Raisa y toda su familia. Para Lucrecia, su hijo Vicente y toda la familia. Para Santiago de la Bombona y toda su familia. Mira, José, todos que escuchan la radio, todos quedan saludados de mi parte. Que tengan todos un buen día.
2: Enara. Ay, Enara, que me ha hecho rey, Enara. Enara, mándame una foto. Yo no se la mando a nadie, Enara. Que me gustaría verte, Enara.
1: Tú eres más infantil que ella. ¿Tú te crees, Enara? Si Enara la pobre de lo vieja que es, la braga de ella es cuando tenía 15 años, imagínate. Tú eres más tonta que ella. Mira que tú eres tonta, pero tonta para siempre.
4: Buenos días, Jorge. Soy Adelaide, aquí del Polígono. Para felicitar hoy a mis tres hijas, a mis cuatro nietos, a mis yernos, a mis hermanas, a mis sobrinas, a mis cuñados, a mi vecina Juan y su familia. A ti y a tu familia, a mi vecina Pili, Carmen, Lina Paloma, Fina, Jonathan. Loli, a Lorena, a Ángela, a Yossi y su familia, a Guía Juana Vega y su familia, a Andrés de Casapastor y su familia, a Inocencia Agüín y su familia, a Caño Ciudad de Cruces, a José Carmelo y su madre Marilú, a Raíce y a su marido el panadero y su familia, a Nara su familia, a Bruna su familia, a Coraida su familia, a Benito su familia, y a Genara en especial. Felicidades, Genara, un besito para ti y aquí a la gente del Polígono de Arinaga y a los oyentes de Radio Carrizá.
5: 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Grandes gracias, Jorge, ella sabe quién soy yo, su tía preferida.

0: acabo de oír el mensaje de la chica esa de que está en el doctor Negri. Yo le mando mucho, mucho ánimo y verás que sí, que vas a salir para adelante, mi niña. Un abrazo.
1: Hola, buenos días, don Jorge, Alex el Guapera, por aquí te habla Raiza, y quiero saludar a mi esposo Alexis Artiles, el panadero de Ingenio, y a toda su familia. Saludar a todos los trabajadores de la panadería artesanal de Artiles.

0: Saludar a toda mi familia en Cuba y a todos los cubanos. Saludarte a ti y a toda tu familia en general. Saludar a todas esas maravillosas amistades que me saludan todos los días. Y saludar a todo el que llama, a todo el que escucha, a todo el mundo en general. Deseándoles a todos que tengan hoy un lindo día, lleno de muchas bendiciones. Que Dios me los bendiga siempre y muchas gracias.
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0: los políticos, en este caso del municipio de Ingenio. Vamos con Lidia y con el amigo Juan Francisco, ¿era? ¿No?
1: José María.
0: Yo te cambié el nombre. Ya, no.
1: Bautizamos con el curra.
0: Da igual. ¿Qué pasa, José María? ¿Cómo estás, venido?
1: Aquí, a ver si empezamos las vacaciones ya, tanto ustedes pero como
0: tú
1: nosotros.
0: ¿Tú también la quieres, todavía? ¿Tú también la quieres?
1: Hombre.
0: Pues si te llega ahora empieza el curso. Después septiembre. De septiembre empieza
1: después
0: el curso.
1: De septiembre, esperemos no repetir para no volver.
2: Disculpa, después de septiembre empiezan los exámenes. Políticamente, sí.
1: Es al revés,
0: Bueno, empieza todo el mundo a tirar voladores, a ofrecer.
2: Bueno, para los ciudadanos, como tú dijiste el otro día,
0: sí, es que esperabas
2: que los ciudadanos pues aplicaran el tema de examen a los políticos sobre lo que han hecho, lo que no, lo que dijeron, lo que no. Y ahí empezamos pues la cuenta atrás.
0: Pues te lo aseguro que alguno va a colar,
2: Bueno, porque siempre habrá, pero bueno, yo contentísima, Jorge, de estar primero aquí, segundo con esta bachata de entrada que tú nos pones, pues mira, yo que me encanta, pues...
0: Sí, sí, y además que sabes bailar, la dices.
2: Sí.
0: Vídeo por eso, ¿eh? Día sana,
2: pero pues ya te dije, apúntate en una escuela.
0: Tengo que meterme.
2: Ah, bueno.
0: No tengo tiempo ni... Yo creo que voy a hacer después, ni tú lo vas a saber, lo va a saber todo el mundo.
2: Ah, mira.
0: A pintar la radio. Cuando termine el programa, pintarla. Madre. Para coger las vacaciones y pues tengo que hacer varias casas pintando frontis.
2: O sea, que vas de vacaciones a trabajar.
0: Oye, a pintura, Jorge.
2: Ah.
1: Hay que...
0: Hay que mantener el vicio. La radio.
1: El vicio.
0: Ya que la gente, los empresarios no ponen publicidad, pues hay que...
1: Y los políticos hay que aflojar un poquito de vez en cuando.
0: Muy bien dicho.
1: Oiga,
0: Mira, es el único político lo dijo.
1: Hay que decirlo, hay que aportar.
0: Oye, ¿qué nos traigo ustedes hoy?
1: Bueno, un poco de actualidad. Tuviste esta semana por aquí al amigo Miguel de Los Molinillos con el problema que tiene ahí de la vivienda VPTO. Nosotros tuvimos hoy, mi compañero y Cristóbal hoy arriba, a ver un poco la problemática. No entendemos mucho de urbanismo, el señor Raico, que es urbanismo, entenderá más que yo. Pero lo que yo no entiendo, no sé si él se ha acercado a la casa, según me dice Miguel que no se ha acercado. Tiene allí, miren, enseño la fotita, la mitad de los lavaderos que tiene ese edificio, dos están tapados. Si digo yo que no entiendo mucho, estos dos están tapados y el resto no, ¿alguien cumple la ilegalidad? ¿Quién le ha dado permiso a estos para hacerlo? ¿O los otros no están tapados porque no quieren? Entonces, no entiendo que esa problemática. Lo único que digo yo, si hay dos tapados y cuatro no, alguien está incumpliendo la normativa. Es lo que digo. Pues que lo solucione el urbanismo, el señor Raico, que entiende más que yo, que dice que está la legalidad puesta.
2: De todas maneras, yo también entiendo que si la solución es, como han hecho estos dos vecinos, taparlo, es lo más fácil y menos problemático para todos y se zanja el problema, es darle la posibilidad de, si esto no está legal, legalizarlo y cerrar los otros. A lo mejor incluso no con pared, pero se puede cerrar con otros elementos que den la privacidad a la casa que está al lado y no traiga un problema añadido. O sea que siempre soluciones hay para todos menos para la muerte.
1: Entonces lo único que lo tome en cuenta, que se suba a su casa y vea este problema. Tengo lo que hemos hecho muchos otros políticos que ha ido a atender a este vecino. Lo único que quiero comentar. Bueno, y otra cosita que la señora alcaldesa también dijo en Radio Sol, creo que fue, que sale el comentarista ahí, el de radio, dijo que se habla bastante Ingenio. No sé si es por todos los que se han ido, por lo que se quedan o por lo que ha trabajado. Dijo que ha invertido en todas las canchas de los barrios. Quiero recordarle que esta es una foto de hoy del barrio, de la cancha que está al lado del campo fútbol, que dice que todas han reformado, pues que pase por esta también para reformarla, que los vecinos de la Montañeta también tienen derecho. Entonces un poquito que se le ve el plumero, que dice que están haciendo cosas.
2: Y otra cosa, José, ya no solo las canchas deportivas, sino también la plaza de los barrios, porque hay una plaza ahí en
1: Lomo Juan,
2: que bueno, yo creo que dentro de poco darán flores las hierbas que están allí, ¿no?
1: Un campo de fútbol que los vecinos
2: sí, yo creo que sería cuestión.
1: Una imagen vale más que mil palabras, ¿no?
2: Exacto.
1: Entonces que dice que está caminando por los barrios, pues bueno, hay barrios
2: está
1: todavía
2: llena
1: que están
2: de
1: abandonados.
2: Hierbas y bastante
1: y otro parque,
2: abandonada.
1: Parque Olivares, muchos son así.
2: Sí.
0: Vámonos primero con un audio y luego seguimos.
3: Muy buenos días, Jorge. Antes que nada, un saludo muy especial a todos los oyentes de tu radio, Jorge. Y a los dos concejales que están ahí, señores concejales, con todo mi respeto. Yo creo que es la única profesión del mundo ser político, porque si no es buen mentiroso, no puede ser político. El político que no mienta, yo equiparo a veces la política, señor, y se lo digo desde el respeto, desde el cariño, en fin, la política y la religión son dos cadenas de la vida que tienen que mentir para conseguir adeptos, sino porque seamos sinceros, señor concejal, ustedes no pueden cumplir todo lo que prometen en las elecciones. Es completamente imposible, porque ustedes, para llegar a donde llega, no son libres del todo. Por lo tanto, alguien financia esos partidos políticos y, por lo tanto, ustedes, cuando están arriba, no van a legislar en contra de la persona que le ha ayudado a estar ahí. Seamos realistas, eso no significa que ustedes no sean buenas personas. Por supuesto, estoy segurísimo que son buenas personas, pero sin querer queriendo tienen que mentir las cosas como son. Esa es la auténtica realidad. Y disculpe si igual a mis 70 años estoy equivocado. Un saludo, señores.
2: Yo puedo estar o no de acuerdo con usted en el tema de religiosidad y política. La política, venimos gente que estamos inquietas porque nuestro entorno, nuestras ciudades, nuestros pueblos, nuestros barrios cambien. Porque a lo mejor con el paso del tiempo se podrían mejorar muchas cosas. Muchas que prometieron, gente que estuvieron atrás, que está claro que no todo se puede hacer. Quizás se peca de ofrecer demasiado sabiendo que hay muchas dificultades. Porque ya lo vemos, las administraciones públicas se gestionan como se gestionan, tienen sus tiempos, que no son los tiempos muchas veces de los ciudadanos. Y la religiosidad es un acto de fe. ¿Usted la tiene o no? Y usted puede estar conforme con la religión que elija o no, y va y actúa conforme a ella. Que la política, mire, la política siempre será necesaria y estará presente, porque sin ella sería una debacle. Otra cosa es lo que la gente o lo que ciertos políticos hacen de la política. Que hacen, pues eso. Ya yo escucho a la gente en la calle decir, mire, no me ofrezca, simplemente no me mienta. ¿Por qué? Porque la gente ya no quiere que le ofrezca, no, lo que no quiere es que le mienta. Y, por el otro lado, nosotros somos dos partidos localistas, que estamos en Ingenio, por y para Ingenio. Y aunque mi compañero José tiene otro partido que sí está a nivel de Gran Canaria, pero tiene la libertad absoluta dentro de su municipio para actuar como él crea conveniente, con quien crea conveniente y de la forma conveniente. Y sí, estoy de acuerdo con usted en que todo no lo podemos hacer, pero ni yo, ni los que vengan después, ni los que vinieron antes. O sea, esto es así y es la realidad.
1: Una cosa tiene razón en parte, es decir, estos partidos que siempre han gobernado de derecha a izquierda, el PSOE y el PP, que sí es verdad que depende de nivel insular o nacional, en este caso nosotros no dependemos de nadie, ni aunque tenga yo partidos que se va a presentar a la insular y autonómica, no dependemos de esto, y tampoco estamos subvencionados por nadie, es decir, nosotros nos costeamos nuestra campaña. Y este año va a ser igual, es decir, no tenemos a nadie por arriba y no le vamos a rendir cuentas a nadie de lo que hagamos en nuestro municipio.
2: Eso es verdad, José, a nivel local, pero sí dependemos a nivel cabildo, a nivel gobierno de Canarias, a nivel entidades supramunicipales. ¿Por qué? Pues porque ellos van a ayudar a costear o van a hacer proyectos que influyen también
1: A lo que se refiere el vecino es que como nos paga la campaña,
2: estamos sujetos a ellos.
1: No nos va a pagar la campaña.
0: Vamos a escuchar otro audio que nos manda.
4: Buenos días, Jorge. Soy Miguel Ángel Gutiérrez Olivares, vecino afectado por las obras en Los Molinillos. Hoy me siento satisfecho porque, con pruebas en la mano, he desmentido punto por punto lo que dijo el concejal de urbanismo el pasado 7 de julio en este mismo programa. La verdad ha salido a la luz. Antes de nada, envío todo mi ánimo a Minerva. Agradezco a ella y al equipo de Agrupa Sureste que estuvieron en mi casa verificando toda la documentación. Los registros 4830, 4881, 25091 del 7 de mayo, el 5836 y los 55 folios enviados al diputado del común. Todo esto ha sido ignorado por el concejal Raico Padilla. Le envié la documentación por Facebook 2 días antes del pleno para buscar una solución y me dejó en visto. El ayuntamiento responde con excusas, pero ninguna solución en medio año. La realidad es que el diputado del común ya ha admitido a trámite nuestra queja porque nos da la razón. Han visto que al ayuntamiento le importa más medir un bloque que la intimidad de los vecinos y el peligro mortal de estos balcones ilegales. Ciudadanos, el problema ya es insostenible. Yo mismo he tenido que atender a vecinos de esas VP o que vienen a tocar a mi puerta a recuperar ropa y perchas que caen a mi jardín por el viento. Solo hay unos pocos balcones en uso y ya tenemos este caos. ¿Qué pasará cuando estén los 11 al 100%? A esto hay que sumarle la caída constante de colillas de cigarros en nuestras propiedades. Es una falta de respeto y un riesgo constante. Además, hay muchos niños en el barrio y yo mismo he visto a menores asomados a ese pretil a 10 metros de altura. Señor Padilla, deje de medir bloques y empiece a proteger la convivencia y la seguridad antes de que ocurra una desgracia. Llorar después no servirá de nada. Para terminar, quiero que todo el municipio sepa que no nos vamos a quedar de brazos cruzados. Estamos estudiando los planos para exponer las discrepancias entre lo aprobado y lo construido. A partir de ahora, voy a publicar en Facebook, hoja por hoja, toda la cronología desde el 20 de marzo de 2026, las instancias, las respuestas del diputado del común, nuestra cita con disciplina urbanística del 28 de abril y las pruebas fotográficas de los trabajadores operando sin seguridad. Por motivos de salud, delego el caso en Alexis Rodríguez, quien cuenta con toda mi confianza. Agradezco también a Nuria, Morano y Octavio, de Televisión Canaria, por estudiar este atropello. Lo que no es legal para un vecino, no debe serlo para una promotora. Exigimos soluciones reales ya. La verdad saldrá a la luz. Gracias, Jorge, debemos ser TRAMSPARNTS. Un beso, amor.
2: Bueno, ya José habló sobre el tema y creo que está ya bastante claro, y lo que hay que hacer es lo que estábamos diciendo, buscar una solución que conforme a todo. Yo creo que es lo mejor.
1: Es que no es lógico, es decir, por sentido común, una persona que no entienda de leyes, de la administración y nada, es que me tenga 2 cuartos tapados del mismo edificio y el resto no. Es lo que nos cae en la cabeza y es sentido común. Entonces uno de los dos está mal. Eso, Miguel, es lo que entendemos todos.
2: Y sobre todo, Jorge, que al final muchas veces el político se ampara cuando no quiere solucionar. Se ampara en las leyes, y es verdad, las leyes hay que cumplirlas. Pero también es verdad que, como dice el dicho, más vale un mal acuerdo que un buen pleito. Entonces también podríamos ir por ese camino, ¿no?
0: Vámonos con otro.
4: Una concejala está recogiendo firmas por el tema de Aqualia. Al final, el fin es colocar a todos esos trabajadores en el consistorio más carga sobre los ciudadanos.
2: Bueno, hay Aqualia. Sí, lo que pasa que es parte de, a ver, a Aqualia hay un dinero importante que el ayuntamiento también aporta a la entidad, y si no, nosotros ya lo dijo Minerva en el pleno, ¿no? Que a nosotros nos falta información, argumento. Nos falta información para poder determinar, pero sí es verdad que no es solo el porcentaje que a lo mejor el ayuntamiento se ahorraría teniendo el tema, sino que hay que comparar lo que te ahorrarías con lo que realmente te gastaría. Y sobre todo para dar el servicio realmente como tiene que ser, porque si no, ¿para qué eso, no? Pero lo que sí es importante, que si de una manera o de la otra, pues que nos llegue toda la información real que hay con el tema jurídico, con el tema económico y con todo lo que tiene que haber.
1: Cuando no tenemos esos argumentos, ese informe técnico, no podemos valorar si el servicio es beneficioso recogerlo el ayuntamiento, ¿no? La administración. Entonces habría que estudiarlo muy bien. ¿Sería ideal? Pues sí, pero hay que estudiarlo.
2: Pues yo quería también, Jorge, que bueno, que ya estamos en pleno verano y bueno, pues la ciudadanía está contenta porque el Burrero tiene una bandera azul. Y eso siempre es bueno, aunque yo lo pongo entre paréntesis y comillas, porque bueno, si la gente de Ingenio y del Burrero se siente satisfecha simplemente y que es suficiente con la bandera azul, para mí sencillamente es poco. Si al final vas a ver la playa del Burrero como está y las deficiencias y las carencias que tiene y lo que se ha prometido y lo que realmente se ha hecho, una bandera azul no tapa la cantidad de deficiencias que tiene la playa. Pero bueno, si es suficiente para el pueblo, pues a mí también me parece bien.
0: Vámonos con otro audio.
3: Bueno, Jorge, me encanta a los oyentes cuando pone su nombre y su apellido. Eso es importantísimo, porque cuando uno tiene algo que denunciar, imagino que tiene pruebas suficientes para ello. Siempre, por favor, poner nombre y apellido. Miedo ninguno. Los políticos están ahí por pura voluntad. Son personas amables, personas cercanas, buena gente, como dije antes. Lo que independientemente que tenga pequeños traspiés en el camino, pero no esconderse nunca para hacer una denuncia. Ningún concejal se puede molestar porque cualquier ciudadano de la Mancomunidad Sureste llamemos a la radio y presentemos una queja por algo que nosotros creamos que está mal. Igual no lo está, pero siempre es bueno advertirle al concejal de turno que algo no funciona, porque también estoy seguro de una cosa. Ellos tampoco llegan a todos lados. Bueno, ya no quiero ser más pesado para que entre otra gente. Bueno, mi nombre es Gabriel Almeida Torres, que es como tiene que ser.
2: Bueno, yo al señor Gabriel agradecida, pero es más, es que esa petición que él hace para todos los ciudadanos de este municipio, aquí tienen una ventana a través de Radio Carrizal para decir las cosas y denunciar las cosas que están mal en su barrio, en su calle y en el municipio en general, pues hasta poco faltaría, ¿no? Y luego, yo, José, no sé si tú quieres hablar de alguna cosa más.
1: Bueno, con respecto a este, es verdad que a los vecinos, que ningún concejal tiene la razón, es decir, la razón la da la justicia, y si cree que algo está mal, pues luchar por ello. Da igual el grupo de gobierno esté, ahora está este, el próximo legislatura puede haber otro, nosotros, y nos podemos equivocar. Yo estoy de acuerdo que ningún político sea malo, personalmente sea buena persona. Algunos tienen más capacidad que otros para resolver los problemas y punto. Y ya está, no hay nada más que objetar con eso.
2: Y recordar que, como digo siempre, los votos los pone el ciudadano. Es el ciudadano quien nos pone y nos quita. Y es el que tiene que valorar lo que realmente se juega para el resto, o sea, para los 4 años siguientes. O sea, aquí no valen pajaritos preñados, ni la ilusión, ni lo que se vende en tele, porque, bueno, voy a la inauguración y mira qué bueno esto. No, aquí hay que mirar una trayectoria de 4 años, que es lo que dura. Porque a veces nos pensamos y dicen, mire, vale más que las elecciones sean cada 2, porque todos lo dejan para el último año y medio. ¿Vale? Entonces, si ahora le podemos decir a Miguel, oiga, Miguel, pues aprovecha ahora porque el grupo de gobierno está ahora arreglando todo lo que no ha hecho durante estos 2 años, porque estamos en campaña de venta fantástica, ¿vale? Y entonces, pues vamos a las inauguraciones y vamos y ponemos la piedra y vamos y nos sacamos la foto y se enseñamos los dientes como la Pantoja y muy bien todo. Pero, ¿y todo el resto de lo demás, de lo que estaba pendiente? Mira, Agrupa Sureste, y hablemos ahora, estamos trabajando todas las semanas en el proyecto de futuro de lo que queremos en este municipio. Pero ya no solo esas cosas que puedes poner entre paréntesis a ver si en el tiempo se pueden dar, pero que están ahí, sino en el corto plazo, en lo que hace falta, en lo que los ciudadanos reclaman desde antes. Y que todavía ha llegado el momento y nada. Entonces, tenemos mucha gente preparada. Tenemos un ingeniero de caminos. Tenemos un profesor que sabe perfectamente las carencias que tienen los institutos, las escuelas, de lo que se quejan en el municipio. Tenemos una compañera súper preparada que está trabajando por y para dar una solución y darle vista y a la discapacidad en este municipio de Ingenio, como es Eneida, que trabaja en una guardería, tiene su guardería, pero tiene ese contacto directo con las familias porque ella hace el carnaval inclusivo y sabe perfectamente lo que las familias reclaman para esos también que no tienen voz, pero que para nosotros es importante. Tenemos
1: Persona destinada a sanidad.
2: Exactamente. Tenemos aquí presente, sin ir más lejos, a nuestro compañero Cristóbal.
1: De redes sociales.
2: Que es un experto en audiovisuales y es buenísimo. Y nos hace unas cosas impresionantes que nos hace parecer más bueno, ¿verdad?
1: Claro, sí, y más guapo.
2: De lo que realmente a lo mejor
1: pero
2: somos.
1: Pero bueno, estamos trabajando y toda la semana y
2: Tenemos proyectos de cambios radicales, pero que no se crea la gente que vamos a vender humo, como ya un poco estamos acostumbrados y como lo que decía antes Gabriel. Nosotros trabajamos en base a proyectos reales, que sean legales también, porque nos metemos a veces en cosas que o queremos hacer cosas que al final ni son legales ni nos lo van a permitir. Y sobre todo, es verdad que la prioridad en este municipio es la Gran Canaria 1 y la conexión, y que hemos perdido, yo creo, para mi modo de entender, una oportunidad importante, teniendo en el ayuntamiento, en el gobierno de Canarias y en el cabildo personal que está también en el ayuntamiento, y que Telde ha logrado que haya dinero para ese problema que hay de la Gran Canaria 1 y que Ingenio vuelve a quedarse otra vez en el ya veremos, pero no nos olvidemos que en el cajón tenemos proyectos de circunvalación, de apertura, de en otros lugares que están en el cajón del olvido, pero que también son importantes para Ingenio. Entonces, en eso también estamos trabajando, ¿vale? No solo en lo que se ve, sino también en lo que está ahí aparcado hace muchos años.
1: Jorge, queremos anunciar una cosita, que hemos solicitado al concejal de Playa poner, igual que el año pasado, la biblioteca, y la volveremos a poner este viernes por la tarde para que los visitantes puedan leer su librito en la playa y poder estar un día bueno de playa leyendo, haciendo buena lectura. Y para cualquier contacto con Agrupa Sureste, hablemos ahora, le dejo el teléfono, el 672-948-269. Repito, 672-948-269. Para cualquier cosa, ponerse en contacto y pasaremos a ver esa problemática o queja vecinal. Muchas gracias.
4: Parece esta señora que está dando el currículum de cada uno de ellos. Me da igual la titulación. Menos titulitis y presumir de tenemos esto o lo otro de gente preparada si al final son más de lo mismo. Es difícil reinventarse, pero estamos cansados de lo mismo.
0: Bueno, yo, a ver, sin quitarle la razón aquí a Lidia, pero Lidia, lo que está diciendo esto es verdad. Sí. Aquí han entrado maestros, profesores,
2: sí, y en el gobierno,
0: médicos y todo.
2: Y en el cabildo. Sí, porque lo primero que se tiene que tener es la predisposición del trabajo.
0: Porque a lo mejor tú no tienes nada y lo haces tú mejor que otro.
2: Bueno, con la misma, es verdad, pero también conocer un poco el paño no viene mal.
0: Hombre, claro.
2: Porque, claro, si no tienes que contratar externamente a un grupo de ingenieros especialistas, si lo tenemos dentro, pues nos va a facilitar bastante. Pero eso sí, de nada le vale que sea ingeniero, médico o la más, si luego no tiene la voluntariedad de trabajar para el municipio.
0: Yo creo que en Ingenio es más que eso, vale más ser persona.
1: Sí.
0: Humilde.
2: En eso y en todo. Yo creo que en todo.
0: Ya, pero yo digo en el plan
2: pero,
0: de Ingenio, es muy de estar con el vecino.
2: Pero
0: con el
2: también te voy a decir, Jorge, hay algo que también yo tampoco entiendo, y es que haya gente que se presenta a las elecciones para después trabajar el 50%. Si te presentas unas elecciones en un municipio y tienes, como en este grupo de gobierno, a la mitad de la gente trabajando a media jornada, ¿para qué te presentaste? Al final, ni tengas título, ni tengas voluntariedad, si no le dedicas el 100%, de nada vale.
0: No, no, en eso estoy de acuerdo contigo, amigo.
2: Entonces, bueno, aquí no queremos hablar de titulitis, ¿vale? Porque te voy a decir algo y al oyente. Fui concejala durante 4 años en una concejalía de servicio social en Telde y yo no tengo estudios superiores. Lo que tenía era ganas de trabajar.
0: Pues eso es lo importante.
2: Vale, y quien quiera saber cómo fue mi paso, pues que hable con alguien en Telde. Yo dejé y busqué, pero dejaba a los técnicos trabajar, pero también le animaba a ellos a hacer, y ellos me animaban a mí. Y eran un tándem que al final dio muy buen resultado.
0: Pues ya está. Entonces, por eso te digo que no hace falta tener tantos títulos.
1: Pues ya. Y después, hace falta tener conocimiento de lo que se
0: Y hacerlo con cariño, como decía ella también.
1: Sí, sí, no, no. Sí. Y además, si quieres, vamos, habrá que poner el currículo, pero de trabajo, no de titulación, mira, sino de trabajo, para saber lo que trabaja.
2: Mira,
1: vamos,
2: Jorge, yo a mis compañeros, porque soy como Minerva, de los que tienen experiencia de tener mando en un ayuntamiento, es decirle, un buen concejal es como un buen potaje. Si tú le echas solo de una cosa, sabrá solo a una cosa.
0: Verdad.
2: Si tú le echas solo otra, sabrá a todo. Pero un buen potaje tiene un poquito de esto, un poquito de lo otro, un puñito de judía, un calabacín, uno de estos. Y al final te sale un buen potaje, con lo cual tenemos que tener un saber estar, un saber escuchar, un saber hablar, un saber dónde estás y para qué estás. Dejar y trabajar y dejar trabajar. Esa es simple y llanamente lo que hay que tener.
0: Gracias por estar en la
1: Muchas gracias. Feliz verano.
2: Feliz verano a todos.

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1: Bueno, pues nos vamos ya directamente con la Fortaleza de Santa Lucía en Radio Carrizal, como siempre con nuestra amiga Ana Mayor y hoy acompañada también.
0: Silestone y Piedra.

0: y acompañada con Eliu. Eliu, ¿no? ¿Me equivoqué?
1: No.
0: Sube el micro para arriba, por favor.
2: Vale. Lo has dicho perfectamente.
0: ¿Qué tal, Eliu? ¿Cómo estás, mi niño?
2: Muy bien, acalorado. Bueno, hoy menos calor.
0: No, hoy está más fresquito.
2: Hoy está más fresquito.
0: De todas maneras,

0: días que el viento no ayudaba que se pudiese dar pues las pruebas y bueno, entiendo que hoy han podido arrancar con la disputa de esas pruebas que entran dentro de ese circuito mundial que otorga la PWA.
1: Bueno, ¿y qué nos traen ustedes hoy? A ver, ¿qué nos trae para la gente de Santa Lucía?
0: Sí, bueno, hoy queríamos comentar una acción que tuvimos ayer dentro de nuestra formación política, dentro de nuestra sede. Ya te hemos comentado este proyecto Amárrate que lanzamos el pasado mes de mayo, y dentro de ese proyecto tenemos una acción que se denomina 90 minutos, el tiempo para escucharnos. Hemos tenido varias jornadas, varias mesas, varios encuentros con ciudadanía en general, en este caso con asociaciones y colectivos que puedan representar pues de distintas temáticas que hemos abordado, como la diversidad, como la identidad, y la que tuvimos ayer, que tenía que ver con todas esas entidades sociales o que se afianzan y se apoyan en el tercer sector. Comentarte que ayer, la verdad es que fue una jornada bastante distendida, donde pudimos sacar algunas conclusiones al final de esas necesidades que pueden tener pues todos estos colectivos y entidades de tercer sector, y escucharlos, que muchas veces es la falta de diálogo lo que nos permite o lo que no nos permite estar cerca de la ciudadanía y poder escuchar todos esos problemas y necesidades con los que se afrontan a diario. Fue una jornada que siempre nos pasa lo mismo, se nos va de tiempo.
2: Sí, se supone que eran 90 minutos, ¿no? Pero se convirtió
0: en... Sí, se supone que eran 90 minutos y bueno, se nos extiende un poquito. Pero yo creo que además es un rato que se pasa muy ameno, que los que estamos allí, ya no solo los que pertenecemos a la fortaleza como tal, sino las personas que vienen invitadas, pues entramos en un círculo de confianza en el que podemos expresarnos con toda la tranquilidad y sin mirar muchas veces el reloj y el cronómetro para ver dónde nos situamos, y eso es lo que nos hace que se nos pueda ir el tiempo de... Pero bueno, yo creo que estuvo muy bien. Nos acompañó en este caso la directora general de Servicios Sociales del Gobierno de Canarias, Elizabeth Santana, que como bien saben muchos de tus usuarios, de tus oyentes, en este caso de la radio, de aquí, del municipio de Ingenio, y ¿cierto? No sé si de la zona de Carrizal, pero
2: creo que sí.
0: Pero sí, Elizabeth de esta zona, y bueno, la verdad es que nos daba un poco de luz a todo ese trabajo que ya se hace desde la propia administración, en este caso desde el propio Gobierno de Canarias, y bueno, nos ponía sobre la mesa no solo los datos, sino la operativa que tenían en muchos casos el Gobierno de Canarias para poder llegar a ese determinado núcleo poblacional que en un momento determinado puede tener esa necesidad de que la administración responda, de que Servicios Sociales pueda acompañarlos en determinados momentos de su vida, y la verdad es que muy bien, los datos aportados
2: era además necesario actualizar al final el tercer sector es tan cambiante, cambia con la velocidad con la que cambia la sociedad, y era interesante hacer ese ejercicio de actualización de cuál es la realidad social en el municipio, ¿no? Yo salí bastante contento con algunas, sino con todas las intervenciones, y nos vamos con un mapa y sobre todo con una conclusión, no sé si la comparte, ¿verdad, Ana? De que había que hacer un análisis de la realidad, porque quizás muchas de las intervenciones que actualmente se están teniendo en el área social de en este caso del ayuntamiento, pues quizás no iban ya acordes con la realidad del municipio, ¿no? Estamos en una situación asistencialista de los servicios sociales, y los usuarios y la población no está diciéndonos cuál es su opinión, cómo quiero que me atiendan, qué necesidades concretas son las que estamos teniendo.
0: Sí, efectivamente, y cómo dar un giro a esa mentalidad de que los servicios sociales son asistenciales más que ese área de acompañamiento que en muchas ocasiones se necesita en mayor o en menor medida en función de la problemática que pueda presentar. Y además Elizabeth también nos trasladaba de cómo es de complicado en muchas ocasiones poder enmarcar en una normativa, ¿vale?, pues situaciones tan dispares que pueden afectar a la ciudadanía, y que al final cada caso tiene su propia singularidad, y cómo debe ser de moldeable la administración, y ya no solo el Gobierno de Canarias sino la administración local, cómo debe ser de moldeable a las situaciones diversas y distintas que presenta la ciudadanía cuando al final acude a los servicios sociales por un problema.
2: Y haciendo hincapié en la participación.

0: Participación conjunta de no solo de las diferentes organizaciones, colectivos del tercer sector, incluso de las administraciones, de todas las administraciones, sino también de los propios usuarios. Hacerles partícipe y que participemos todos en mesas y en foros para no solo tener esa análisis de la realidad real, sino también los usuarios deben ser partícipes de su propio cambio.
1: Sí, claro, no solo deben ir, cuando hablaban de esa parte asistencial, esa parte paternalista de ir acompañando, sí, pero hay que dar las herramientas necesarias para que, bueno, pues que todas esas personas que en algún momento dado se encuentren en, vamos a llamar, en algún círculo en el que no encuentren esa salida, pues que sí, de una manera, con ese acompañamiento por parte de la administración, sí que se puedan dar esas herramientas necesarias para que pueda continuar con un proyecto de vida, bueno, el que sea, el que pueda, el que quiera, distinto a que sea la administración quien le dé el sostén para ese proyecto político. Bueno, sí es verdad, para ese proyecto de vida. Sí es verdad que fueron unas jornadas interesantes y, bueno, pues nos quedó claro que hay que acercarse a la ciudadanía, hay que escuchar a los colectivos y a las entidades que pertenecen a ese sector más social, que son los que sí que están día a día con esas realidades y que son en muchos casos los que nos acercan a la administración y que hay que hacer esa especie de cogobernanza. Porque, bueno, sí es verdad que una de las cosas que se decían era que, bueno, que los planes de actuación no puede durar una legislatura.
0: No.
1: Que hay que tener un prisma mucho más allá, que hay que,
0: que
1: trabajar efectivamente con las miras puestas en un largo plazo y no en un corto plazo para poder dar una respuesta a la sociedad como más global. No solo quedarnos en algo puntual.
0: Y volver al origen de lo que es el trabajo comunitario, y es no es el ciudadano o la ciudadana quien tiene que ir a la administración, es la administración la que tiene que ir a los ciudadanos, ¿no?
1: Sí, se habla de la necesidad de la calle, ¿no?
0: Sí, se ha dado un giro, se ha burocratizado todo tanto que se ha perdido el ADN, si me permite decirlo, del verdadero trabajo comunitario, ¿no?
1: Sí, bueno, pues estas son... Esta es una de las acciones que nosotros, como bien te hemos dicho en alguna otra ocasión, tenemos y estamos desarrollando con nuestro proyecto Amárrate, pero luego tenemos otras y además que las vamos a poder, bueno, ya hemos empezado a ver algunas en este verano. Y bueno, son esas píldoras que van a salir.
0: Sí, durante, bueno, esta semana justo han empezado a salir varias píldoras. Vamos a destacar unas concretas, y es que vamos, bueno, en Santa Lucía los plenos, ¿no? Son todos los últimos jueves de cada mes. Pues durante los meses de julio y agosto vamos a tener pleno todos los jueves, podemos decirlo así, ¿no? Todos los jueves vamos a lanzar una píldora que le llamamos La Foto. Y es esa, vamos a hacer una especie de fotografía a la gestión de este equipo de gobierno en el municipio. Vamos a ir empezando a de manera constructiva, decir cuáles son aquellos elementos que, a nuestro juicio,
1: le importan
0: a la ciudadanía y quizás tienen que ser mejorados, porque el abandono de la administración a veces a los ciudadanos se refleja en diferentes, no solo es uno abandona al ciudadano pues porque la acera o porque las calles están sucias o porque no hay los suficientes medios policiales o no está de acorde con el número de habitantes, que en Santa Lucía ya vamos por 80 o más de 80.
1: 86.000,
0: nada más y nada menos.
1: Censado.
0: También se abandona a los ciudadanos cuando van, por ejemplo, vas a solicitar una ayuda o a una consulta administrativa de cualquier tipo y te limitas solo a decirle, mira, esto no puede ser y ya está.
1: Sí, o esto no es competencia municipal y esto no se gestiona aquí en el ayuntamiento, y deja como una especie de desamparo.
0: Claro, no les puedes orientar un poquito, mira, esto no es aquí, pero deberías ir a esta otra institución, o incluso si hay casos en los que tienes que ir directamente a la vía judicial, pues bueno, tenemos que ir a la vía judicial, pero no, dejamos al ciudadano pues en un no con punto.
1: Sí, en una puerta cerrada, al final es una puerta cerrada de la propia administración y en ese, sin saber qué hacer mal, ante un problema que se encuentra un ciudadano y que a lo mejor lo único que necesitan es un poco de orientación hacia dónde tienen que ir encauzadas sus acciones. Y sí, hay cosas que evidentemente no son competencia municipal, pero creo que el asesoramiento es como ese plus añadido, que además también lo estábamos hablando ayer.
0: Sí, cierto. ¿No?
1: De ese trato, de ese plus añadido. Y bueno, ayer lo que estábamos hablando era la diferencia entre despachar y atender.
0: Al final, ¿cómo está viendo el ciudadano y eso en la ciudadana al ayuntamiento? ¿Como la casa de todos o como un castillo con sus rejas al que tienes que además que pedir con cita previa? Permiso para entrar. ¿Es mi casa o es ya una fortaleza, ¿no?
1: Sí.
0: Fortaleza en el sentido negativo. Bueno, yo creo que deberíamos recuperar que sea nuestra casa, ¿no?
1: Sí, y teniendo en cuenta que al final el ayuntamiento es la administración local es
0: la primera
1: puerta a la que un ciudadano acude, creo que tenemos que pues dar una vuelta a ese servicio de atención a la ciudadanía que en muchas ocasiones se da. Y comprometer desde todas las áreas, porque al final, bueno, un ciudadano cuando va no tiene por qué distinguir dónde corresponde ir, sino que ser una mano tendida y poder en muchas ocasiones dar esa orientación necesaria, porque a veces es verdad, no son competencia municipal y es muy complicado resolver determinadas cuestiones desde el ámbito local, pero sí que ese asesoramiento, esa ayuda, esa complementariedad a lo que simplemente puede ser el puesto de trabajo, pues sí es verdad que puede dar ese plus añadido, que al final es lo que espera nuestro ciudadano, ya no solo que le podamos resolver, sino que le podamos abrir esa puerta o ese otro camino necesario a recorrer para poder resolver ese problema que presenta.
0: Si un ciudadano va al ayuntamiento y no se ve orientado, se va a ver desamparado, y si se ve desamparado, se ve abandonado por sí. La primera puerta, que es la que tú bien lo has dicho, Ana, que es el ayuntamiento, ¿no?
1: Sí, ese abandono se traduce luego en muchas otras cosas. Hemos escuchado además, Jorge, durante esta semana pues distintas formaciones políticas o distintos representantes públicos que han venido aquí a tu emisora de radio desde el Ayuntamiento de Santa Lucía, o en este caso desde el municipio de Santa Lucía, y me da una sensación de que parece que nunca han sido lo mismo cuando siempre ha sido lo mismo. Es decir,
0: ahora resulta,
1: sí, bueno, más de 40 años han sido siempre la misma formación, son las mismas personas las que han confluido en unas elecciones, las que han tenido un compromiso con la ciudadanía, tanto de un lado como del otro ahora, que se han dividido y ahora han formado otra formación política. Bueno, eso es totalmente lícito hacerlo, pero sí es verdad que ahora hay como una serie de reproches de unos y otros que dan la sensación de que nunca han sido lo mismo cuando han venido ambas formaciones del mismo lado y de la misma manera de trabajar y de la misma manera de hacer las cosas.
0: Y ahora unos y otros exigen la solución de unos problemas si han estado gobernando durante décadas. ¿Dónde estaba ese problema?
1: Sí. Nos hemos hecho eco de noticias que han salido en la prensa. Una de ellas, por ejemplo, es el acuerdo que han llegado con las trabajadoras, en este caso de las escuelas infantiles. Suena burla. Y suena burla porque el problema que ha tenido las trabajadoras de las escuelas infantiles no es un problema que hayan provocado los que se han quedado en el grupo de gobierno y no lo han provocado los que han salido fuera, no, es un problema de ambos, de los tres que están ahora en la oposición, ¿vale?, y de los seis que se han quedado en el grupo de gobierno, y además lo trasladaría también al PSOE, que sé que forma parte de esa fundación de escuelas infantiles. Hablamos de un convenio colectivo que no han sabido dar cumplimiento, un convenio colectivo que volvieron a pactar previo a una campaña electoral. Ya lo dije yo en una sesión plenaria. Bueno, ahora resulta que es que lo llevaba la compañera de Nueva Canaria y que ahora resulta que lo han resuelto los otros. No, es un problema que han creado ellos. Y cuando me refiero a ellos, me refiero al grosso de ambas formaciones políticas, porque las personas son las mismas. Y es un problema de que han pactado en plena campaña electoral un convenio colectivo que yo quiero ver ahora ese acuerdo en qué se traduce y cómo van a llevar a cabo ese convenio colectivo. Dejaron a las trabajadoras tiradas, ya yo lo dije en una sesión plenaria, ya lo pregunté, que cómo era posible que estábamos defendiendo una moción por el Día Internacional de la Mujer y teníamos trabajadoras de las escuelas infantiles que estaban a punto de convocar una huelga porque no habían sido capaces de llevar a la Junta General de esa fundación de, en este caso, de las escuelas infantiles, no han podido elevar a, y para poder llevar a cabo ese pacto de ese convenio colectivo de las trabajadoras, no lo han llevado a la Junta General de las Escuelas Infantiles. Han llegado a un acuerdo, yo me alegro muchísimo por todas esas trabajadoras. ¿Por qué? Porque al final son promesas que han cumplido y que llevan 3 años pidiendo que, por favor, ese convenio colectivo pudiese llevarse a cabo, pudiese implementarse. Bueno, para nosotros, a nuestro juicio, ese acuerdo ha llegado tarde, tenía que haberse producido hace muchísimo tiempo, ha llegado tarde 3 años, evidentemente. Vuelven a utilizar prácticamente una campaña electoral para eso, para llegar a un acuerdo, pero bueno, indistintamente de que hayan podido, de verdad que nos alegramos de que en este caso las trabajadoras puedan ver cumplido, bueno, pues todas esas promesas que tienen y puedan tener un convenio colectivo actual y que pueda ponerse en funcionamiento esos acuerdos que tienen en ese convenio colectivo. Hablaban de un cuadrante de la policía local, pero señores, que hace 2 años estábamos hablando aquí, o hace 1 año y medio aproximadamente, en enero del 2025, se llevó, sí, efectivamente venían los policías, porque lo que estaban reclamando, que no es solo un cuadrante, que están reclamando un reglamento de funcionamiento de la policía local, y no ha llegado.
0: No
1: ha llegado, y el jefe máximo de la policía local sigue siendo la misma persona, aunque cambie de partido, sigue siendo el alcalde del ayuntamiento, García. Sigue siendo Francisco García. ¿Están avanzando los acuerdos? Pues de verdad que me alegraría muchísimo por la policía local en que puedan avanzar, no solo en el acuerdo de los cuadrantes, sino en ese reglamento tan necesario para que no quede de una manera arbitraria gestionado pues un recurso tan importante como es la policía local y como puede ser la seguridad en nuestro municipio. Hablaban también del contrato de limpieza, pero señores, que nosotros dejamos el contrato de limpieza terminado en el 2023 con las perras y todo para poder licitarlo, y resulta que se han visto con problemas. Señores, han pasado 3 años de ese pliego de limpieza. Si existen problemas, ¿por qué no se han resuelto? ¿Por qué no han podido llegar a un acuerdo? Porque sé que hay un problema con una parte sindical de los trabajadores y con, en este caso, con la empresa, pero no han podido llegar a acuerdos. Sí, están llegando a acuerdos para la prestación de servicio, pero yo pregunto, ¿a qué precio estamos pagando desde la administración? ¿A qué precio estamos pagando la limpieza? Como no hay nada que lo regule, pues no creo que lo estemos pagando a un precio de mercado competitivo y al precio justo. Lo estaremos pagando. Claro, y lo estamos pagando al precio que la empresa nos pide porque no tenemos otra. O sea, porque es que no tenemos otra persona que nos pueda prestar el servicio, sino la empresa que llevaba tiempo con el prestándonos el servicio, pues es la empresa que al final ha seguido con un contrato no solo caduco, sino con una prestación de servicio que no se ajusta al crecimiento de nuestro municipio, ya lo decías antes. O sea, hemos avanzado como municipio, hemos crecido ya no solo en habitantes, sino territorialmente, nos hemos expandido como tal desde la creación del primer pliego, que fue hace 20 años. Entonces, no se ajusta a la realidad de nuestro municipio, por lo tanto, bueno, pues tenemos lo que tenemos, pues calles sucias de aquella manera, y es un reclamo de nuestra ciudadanía.
0: ¿Y la cantidad de obras inacabadas?
1: Bueno, esa es otra. También nos hacemos eco de una noticia que se ha salido hoy. Y que, bueno, nos resulta simpática.
0: Otra vez, previo al periodo electoral, ¿no?
1: Previo al periodo electoral. Ya fue noticia en la campaña del 2023, en la que se ponía además la primera piedra para la construcción de esa Casa de la Cultura en el municipio de Santa Lucía. Una Casa de la Cultura que ya nosotros advertimos, formando parte del gobierno, que bueno, que el sistema que se había utilizado para poder cambiar el uso del suelo, porque no lo permitía, el uso que tiene ese suelo es un uso educativo, y que bueno, el uso no permitía la construcción de esa Casa de la Cultura, que habría primero que haber trabajado eso. Bueno, quisieron hacerlo en un asesorado, además, y quisieron hacerlo con un recorrido más corto, y en este caso lo hicieron con la figura de la ordenanza. Bueno, creyendo en un criterio jurídico que nosotros considerábamos válido, pues salió adelante con esa modificación del uso a través de esa ordenanza provisional. Bueno, el gobierno de Canarias desde otra concejalía, desde otra consejería, perdón, pues al final desestimó que no se podía hacer esa construcción en un juzgado, y al final el juez ha dado la razón a que se tenga que paralizar esas obras. Bueno, pues hoy sale en prensa que se van a destinar 2,1 millones de euros a la construcción ahora de un centro polivalente. No sé en qué ha quedado el uso de ese suelo.
0: Has dicho ahora una palabra que a mí me hiere, y es la construcción de un centro polivalente. Yo le quisiera decir a todos los vecinos y vecinas de nuestro municipio que se acercaran al centro polivalente de la orilla, que vieran el estado en el que está, el uso o medio uso o no uso que se le está dando a esas instalaciones. Yo no digo que no sea necesario la construcción de un centro polivalente en Santa Lucía Casco, no estoy discutiendo si es o no útil o no. Solo digo que en vez de plantear nuevos proyectos, ¿por qué no rehabilitamos, porque está ahora mismo el centro polivalente de la orilla, una zona donde creo firmemente que hace falta una intervención socioeducativa y comunitaria de manera urgente? Ya se llega tarde a esa zona. Ese centro polivalente hay que rehabilitarlo ahora mismo. Si van por los exteriores, hay suciedad, hay problemas de drogadicción alrededor, vamos a hablarlo claro. Con el centro de Alzheimer al lado está el centro de Alzheimer, con un parque infantil al lado, en una zona donde hay que, insisto, actuar comunitariamente, y sin embargo ahora, previo a las elecciones, lo que estamos es inventándonos un nuevo centro polivalente. Es que cuando escuché, y me lo compartías tú esta mañana, y leí lo del centro polivalente, bueno, digo, y el centro polivalente de la orilla, yo le digo ahora a los vecinos, ¿dónde situamos al centro polivalente de la orilla? Es que...
1: Sí, yo estoy contigo en que sí, que puede ser un recurso esencial para la zona Casco. ¿Por qué? Porque sí es verdad que no hay un sitio de esparcimiento y que pueda ser, que se pueda dar un uso polivalente al espacio, y creo que nuestra zona del Casco lo merece. Lo que tengo la sensación es que vamos siempre como a remolque. Sí que es necesario, igual que entendíamos que era necesario esa casa museo en el propio Casco, pero creo que para la culminación de lo que se quiera hacer, sea un centro polivalente o una casa de la cultura, hay unos procedimientos previos que son necesarios poder aliviar, solventar, arreglar, para que eso al final pueda ser una realidad y no estemos aquí jugando y generando unas expectativas a la ciudadanía que nada tiene que ver con lo que realmente se puede hacer ahí. Ya en algún momento hemos preguntado en qué ha quedado esa obra, ya en algún momento nos han especificado que estaban en la modificación puntual. Dudo que esa modificación puntual que hayan querido realizar esté culminada, porque se ha iniciado después de que la sentencia no fuese favorable al Ayuntamiento de Santa Lucía. Y como bien tú decías, luego tenemos pues un sinfín de obras inacabadas por todo el municipio, y a colación de ese centro polivalente de la orilla, que sería un centro fantástico para hacer esa acción comunitaria necesaria en el entorno del centro polivalente Totalmente. De la orilla, se están planteando la compra de otro edificio.
0: Sí, bueno, que esto
1: es... Claro, entonces... es la necesidad de generar, pues fíjate...
0: Titulares.
1: Efectivamente, no es la necesidad de generar un proyecto para Santa Lucía que pueda tener una repercusión pues dentro de unos años, y que eso sea el esfuerzo del trabajo previo a poder llegar a tener ese centro polivalente en Santa Lucía Casco, esa casa cultural, esa intervención sociocomunitaria en la orilla, sino es la necesidad de tener la foto. Que es por eso por lo que hemos denominado nosotros esas píldoras desde nuestra organización.
2: Saludo Jorge y toda audiencia Radio Carrizal, la mejor portavoz de Pie a Cesbeza, Q. Tenemos nuestro municipio y de Barraco Tirajana pa' abajo y Barranco Balos hacia arriba. Un saludos todos compañeros, doctor Fortaleza, Julio Bordón.
1: Ah, bueno, muchas gracias por las palabras de Julio. Un saludo que le mando desde aquí, y bueno, seguramente...
3: Doña Ana Mayor, me alegra enormemente escucharla en la radio, y por supuesto también a su compañero de partido, que no tengo el placer de conocerlo. Doña Ana, igual me voy a salir un poquito del tiesto.
4: ¿Cuál es su opinión?
3: ¿Qué le parece lo que está pasando, el acoso y el derribo en la política nacional, doña Ana? ¿Usted no cree que la derecha y extrema derecha no quieren reconocer que vamos camino de un país libre y democrático con sus carencias? Por supuesto que sí. Entonces ellos quieren que volvamos a la época del franquismo. La gente como yo vivimos el franquismo, doña Ana, y sus padres también, y les puedes contar seguro que más historias malas que buenas.
1: Pues al final, pues cada caso,
3: dígame algo, ¿cómo lo ves usted como persona joven que es el caminito que está tomando la política a nivel nacional con este supuesto golpe de Estado por parte de los jueces, doña Ana? Muy buenos días, doña Ana.
1: Bueno, ahí ha abordado Gabriel, bueno, un saludo a Julio, como bien estaba diciendo, y bueno, y ahí ha abordado Gabriel como un sinfín de cosas que parece que, bueno, yo te voy a dar mi opinión personal, y además quiero que quede así, mi opinión personal, la de Ana Mayor, como él decía, una persona joven. Efectivamente, yo no he vivido la época del franquismo, yo nací en la era de los 80, y por lo tanto ya yo estaba fuera, mis padres sí, y ya no solo mis padres, que ellos vivieron esa realidad, sino que, bueno, también tengo cierta formación y he leído historia. Y creo que es importante esa parte. Porque los extremos, Gabriel, en ninguno de esas posiciones son buenos. Ni a la derecha, que nos privan, como decía él, pues de algunos derechos adquiridos, ¿vale? Ni son buenos en la izquierda. En la izquierda. Entonces, diciendo esto, hay que buscar siempre, Gabriel, y en esto no sé si me podrás acompañar, pero hay que buscar siempre esos equilibrios necesarios para que nadie, o en este caso la ciudadanía, no se quede atrás. Esos equilibrios a veces son muy complicados y vamos pasando por fases y por épocas. Hace unos años había un auge de la extrema izquierda que nos estaba llevando abocados a una situación complicada, que yo creo que es un poco lo que a día de hoy podemos encontrar en el contexto político actual. Y en respuesta a ese descontento que existe actualmente de la ciudadanía con este contexto político, está en auge esa otra parte o esa otra, ahora ese otro extremo del que él estaba hablando. Entonces, vuelvo y me repito, o sea, ninguno de los dos extremos es la opción correcta. ¿Por qué? Porque nos van a llevar a situaciones, a un contexto político inestable como el que estamos viviendo ahora, o a una situación pasada, ¿vale?, donde se nos privaban de ciertos derechos.
5: Ana, no hay más tiempo, tenemos que poner punto y final. No sé si quieres.
1: Sí, quería él añadir una cosita.
0: Yo solo diría que, y en conclusión a esto, es que desde la fortaleza siempre vamos a estar en defensa y luchando para que los derechos y libertades logrados durante toda esta democracia no vayan atrás. Simplemente digo eso.
1: Sí,
6: vamos a escuchar. Yo el ayuntamiento lo veo que atienda a la gente lo mejor que puede. Yo he tenido problemas y a mí me han atendido enseguida. También le digo, si no es competencia de ellos, ellos siempre me han informado. Ahí sí que están muy equivocados. Por una persona que quiera dicho y hecho ya, no puede ser. Porque si no es de la incumbencia del ayuntamiento, ellos no se lo pueden hacer. Pero sí siempre dan explicaciones. Porque delante mío hubo una vez una persona que quería sí o sí que se lo solucionara, y no era competencia del ayuntamiento, que era de otro sitio, ¿me entiende? Y él dice, cármese, le voy a explicar, ¿me entiende? Así que yo soy de las que lo que es blanco es blanco y lo que es negro es negro. Ahí no le doy la razón, ellos atienden bien, al menos lo que he visto yo.
1: Bueno, pues me alegro que se haya encontrado con esa cara amable de la administración y que haya encontrado la señora, cuando ha tenido algún problema, ese recurso de su lado. Pero sí es verdad que a nosotros también nos llegan ciudadanos que van a la administración y acuden y no encuentran esa respuesta. ¿Funciona siempre así? No. Y afortunadamente, como bien dice la señora, ella ha ido a buscar respuestas y las ha encontrado.
5: Bueno, tenemos que poner la recta final, darte las gracias. Y antes de irte, Ana, dame un número del 1 al 21, el primero que te salga, venga.
1: Venga, pues para no complicarme, me quedo con el último, el 21.
5: Venga, pues con ese nos vamos. Gracias por estar en Radio Carrizal. Buenos días. Bueno.
1: Muchas gracias.
4: Buenos días. Yo he ido hoy y a mí me han atendido perfectamente bien.

0: Bueno, señores, yo me despido ya de todos ustedes. Gracias por todo en este tiempo de radio en Radio Carrizal. Nos despedimos hasta mañana, si Dios quiere, en este tiempo de radio. Que Dios me los bendiga. Buenas tardes y hasta mañana, si Dios quiere. Adiós.
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Se cumple la Comunidad Canaria justamente las 11:30 de la mañana. Gracias por elegirnos y gracias por estar en Radio Carrizal, la de Jorge Guaperas. Les recuerdo una vez más nuestro teléfono 78 40 60 78 15 32. Recuerden 928 78 40 60.

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3: Y para... Bueno, seguimos Radio Carrizal. Hola, buenos días.
4: Buenos días, José Esteban, Ariel Guapera.
3: Inma, hoy vamos a sortear una pizza y dos refrescos del restaurante Samarcanda.
4: Mire, ya tenemos la cena, ¿ya?
3: Bueno, una pizza. Oye, eso es dinero.
4: Claro, contra, no, mira, Jorge.
3: Inma, tiene el número uno, recuerden los números, es por vale, número.
4: Vale, mi niño, el día uno, el uno, mira. Yo saludo a todo el programa, porque no puedo hablar mucho, Jorge. A todo el programa, a todas, muchas felicidades para todo el programa, a todos mis hijos y precisamente a Yaisa para que se recupere, Jorge.
3: Oye, Inmaculada, ¿qué vas a hacer de comida hoy? A ver si no me invita.
4: Si quieres invitar, si quieres, venga usted a comer. Arroz blanco y pollo en salsa.
3: ¿Qué dijiste? ¿El qué?
4: Arroz blanco y pollo en salsa.
3: ¿Pollo?
4: Pollo y...
3: Mal pensado, coño. Mira, tiene el número uno, ¿vale, mi amor?
4: Vale, muchísimas gracias, mi
3: gracias.
4: Amor.
3: Gracias. Oye, recordarle que este mes, durante todo el mes que estamos, que es el mes de julio, vamos a sortear todos los días una pizza para dos personas y dos refrescos. Pero, atención, tienen que consumirlo en el mismo restaurante, ¿eh? Oye, vamos, ya que nos da algo de regalo, vamos a comerlo allí. Una pizzita y dos refresquitos, oye, esos son por lo menos $15.

0: Quinto, pasándolo bien con la pixita. Oye, si no tiene a nadie con quien, me invita a mí. Atrévete a llamar. Atrévete, si es que te lo estoy diciendo hasta la canción. Hola.
1: Buenos días.
0: Usted tiene el número 2, doña Pino.
1: Pintura Jorge.
0: Pino, tiene el número 2.
1: Sí.
0: Recuerden los números, por favor. 2. A ver.
1: Pintura Jorge. Te saludo a ti, a tu esposo, a tus dos hijos, a tu madre y a todos tus hermanos, a tu suegra Teresa, a tu suegro Salvador y a todos los hijos. Ahora a mi marido que está en el cielo, a mi hijo que está en el cielo, a mis cuatro hijos, a mis nietos, a mis nueras, a mi yerno, Mari Carmen de la Rubio y familia, Corina Alonso, y toda la familia, Lolita García, y toda la familia Estrella, y toda la familia Fela de los Chistes, y toda la familia María Sánchez, y toda la familia...

0: a mi cuñada Matilde y toda la familia, a mi cuñada Mari Carmen y toda la familia, a todos mis sobrinos y a todo el que llama.
1: Gracias, amor. Hola.
2: Buenos días.
1: ¿Con quién hablo?
2: Con Luisa.
1: Hola, Luisa. ¿Tienes el número 3, Luisa?
2: A ver si me toca.
1: Vamos a ver. Número 3, Luisa. Número 3, ¿vale?
2: Vale.
1: El 3, ¿oíste?
2: Sí, señor.
1: El 3.
2: Vale. Mira, voy a saludar a Margarita, que la quiero mucho, a sus hijas, Pepita, Lourdes, mi hija, mi nieto y a mi amorcito. Y a ti, por supuesto.
1: Gracias, amor.
2: Bueno, a ti.
1: Oye, ya lo sabes, si quieres llamar, díselo al...
3: Hola, buenos días, soy Josefa de Santa Lucía. Quiero saludar a todas las personas que ponen la publicidad en tu radio, a ti, Jorge Esteban.
1: Número 4, Josefa.
3: Ah, Genarita, y no la hagas enfadar, Genarita, que ella necesite pasar un poquito mal. Y también a todos mis vecinos, a todas mis amistades, a mis hermanos, a mis hermanas, a mis hijos, mi hija, y mis nietos, mis bisnietos, a todos en general, ¿vale? Y que tengan mucho cuidadito con el sol, que está muy fuerte. Y buenos días para todos. Así que a pasarlo bien y no sé ni qué decir, solo sé que has tenido buena música toda la mañana y ahora estoy aquí sentadita con el aire acondicionado puesto porque no se puede hacer nada afuera.

0: Seguimos.
1: Buenos días a la gran familia Radio Carrizado. Quisiera mandarle un abrazo a toda la gran audiencia, a todas esas casas comerciales que hace realidad que estemos todos los días en antena. Un gran saludo a los que me saludan todos los días, a mi familia, a esa gente de San Cristóbal, a los que están en Camada y que nos escucha. Venga, a mi...
2: Buenos días, Jorge Esteban. Mire que voy a saludar a Antonia San José porque dice que no la ha saludado y yo no me he dado cuenta. Pues nada, un saludo para Antonia San José, Jorge, y para usted y en general a todos los que yo saludo, Jorge. Bueno, mi niño, gracias.
3: Hola, Jorge, buenos días, ¿qué tal? Buenos días a todos los mañaneros de Radio Carrizal. Voy a mandar un saludito para Coraida, para Bruna, para Inmaculada. Inmaculada, te quiero oír, espero que estés bien. Inmaculada del Lazo, para doña Juana Oliva y su hija Pino, un besito. También para Genarita, te mando un gran saludo para ti, para tu familia, tu marido, que te oigo siempre y te mando un gran saludo, un besito. También para Carmen Martín y su hija Carmen Delia, que siempre, siempre te escuchan. Nunca se cansan de poner Radio Carrizal. Desde las 8 de la mañana ya, la chiquilla ya la pone.

0: para oírte. También para, ¿cómo se llama? Para José Carmelo, un saludito para el señor Chano también. También para Mari de Las Palmas, un besito, que siempre me saludas. Y para Javier también, mi vecino, un gran saludito. Para todos en general, no quiero ser pesada de extenderme mucho. Para todos, que queden todos saludados, también para Javier Crespo y para todos los que ponen la publicidad de Radio Carrizal, un saludito que no les pesará. También para todos, pues que queden todos saludados y a escuchar Radio Carrizal, que está, es muy bonita esta emisora con sus músicas y tan alegre con esta gran familia. Pues hasta mañana, si Dios quiere, no me quiero extender. Hasta mañana, mañaneros, a todos, a oír Radio Carrizal. Adiós, besitos.
1: Yo saludo a Benito y a todos. Te saludo a ti, Jorge, y a tus hijos. Y saludo a todos en general. Venga, quedan todos saludados. Venga, Benito, que eres el mejor, no habiendo otro.

0: Manolo Osho, Osho, Osho.
1: Y roto el corazón.
0: Hola.
2: Hola.
0: ¿Quién eres?
2: José Carmelo.
0: José Carmelo, el número 9.
2: ¿El 9?
0: 9, y no lo repito más, ¿eh?
2: Vale, vale, no, yo lo voy a apuntar.
0: No, porque después me pregunta, oye, ¿qué número tal? Recuérdenle el número.
2: No, no, no. Ya tengo apuntado el 9.
0: Muy bien, así me gusta.
2: Sí, por eso.
0: Dime algo, aunque sea feo.
2: Sí, mira, yo saludo a una mujer que es familia de los socios. Se llama Juana, que está aquí. A ti, a tu mujer, a tu niño, a tu madre. Y también a Monsi. También a Mari, Antonio, a Antonia, a Manicame de Sequero, a Manicame de Carizán, a Oteve, a Davinia, también a Susa, a Yolanda, y a Cero, y también a Pepe.

0: De acuerdo en un plato, dice. Hacemos. ¿Eh? Porque, oye, pasa hambre, ¿eh? ¿No será que la comida, la mujer no la hace conmigo? También a mi Diana, a mi tía Mendella, a Bonifacio, a Julián, también a mi Colán, también a Juan, también a esta señora que vive en La Palma, también esta que llamó Nenate, que vive en, allá arriba en Tirón, creo. También a la otra mujer que vive en La Palma, no me acuerdo ahora cómo se llama, a las chicas que estaban a Tomatero, a mi sobrino también, a ver si esta gente se asa con el calor en el Tomatero, a mi sobrino Yesei, a Marere, a Iseo, a Ginera, a Marilú, a Santiago, a Miguel, a Guaramón, y mira, y a una mujer que vive abajo en el puente, que me dio. Y también a Candelaria, no, a la que vive del lado de Candelaria. Y mira, a esta, a Dunia, y a Corada. Y a una prima de ella, la sobrina que vive en Tenerife. Y a todo el mundo que me conoce, hombre. Y a Borero le dice, a ver si puede me da el número de, porque quiero mandarle una cosa de que hizo el niño, mi sobrino, que no tengo el número, si no lo doy el mío, que es 6 0 6 6 6 0 6 2 6 6 9 8 5. Este es el número para que me... A veces me puedo llamar Borero, para que me dé el número.
1: Vale, mi niña linda.
0: Vale.
1: Bueno, pues seguimos Radio Carrizala de Jorge el Guapera. José Cordero tiene el número 9. 9, que diga el 9. Hola. Parece que no hay hola. Recuerde que el Samarcanda sorteando una pixita y dos refrescos. ¡Ay, qué rico! Eso sí, hay que comérsela allí, en el establecimiento. ¡Ay, qué rico! A ver si te la ganas tú y me invitas. Hola.
2: Esteban.
1: ¿Quién es?
2: ¿Quién soy?
1: No lo sé, dímelo tú y lo llamo los dos.
2: Soy Yaisa.
1: ¡Hola, Yaisa!
2: ¿Cómo estamos?
1: Yo bien, mi amor, ¿y tú?
2: Bueno, ahí vamos, ahí vamos.
1: Muy bien, Yaisa, ¿tienes el número 10, la edad tuya recién cumplida?
2: Ya.
1: Dime, a ver, aunque sea feo.
2: Mira, quiero saludar a mi madre que dice llama. Bueno, voy a llamar.
1: Venga, vamos a saludar.
2: A mi madre, a mi nieto, a mis hijos, a mi familia, a toda mi familia y a los que me oyen por la radio.
1: Bueno, pues un saludo grande y tienes el número 10, amor.
2: Gracias.
1: Hola.
3: Hola.
1: ¿Quién eres?
3: Fátima.
1: Hola.
4: Hola.
1: ¿Quién eres?
4: Fátima.
1: Hola, Fátima, ¿qué tal? ¿Cómo estás?
4: Bien, gracias a Dios.
1: Fátima, tienes el número 11.
4: Quiero saludar a todos mis hijos.
1: El 11.
4: Sí.
1: El 11, ¿oíste?
4: Mira, mujer.
1: ¿Eh?
4: Es que a ti no te gusta decir, oye, me reí.
5: Mira. Te voy a decir, voy a saludar a todos mis hijos.
1: Sí.
5: A mis nietos.
1: Sí.
5: A mis nueras.
1: Sí.
5: A mis yernos.
1: También.
5: A todos mis hermanos. El más viejo está más chico. A sus hijos. Bueno, algunos no tienen hijos. ¿Quién más? A Narita. A esa señora. Peñanera. Cállate. La otra también es a la pintura Jorge. ¿El otro? A la señora de Las Palmas, que yo
1: Carcovia, Changuita, Sinforosa, Cagalera.
5: A Decia. A todas las cuadras que estoy diciendo, maricarme el chequero. Mira, aquí tengo un gato peor a los míos. Tengo un gato y el perro y se queda tranquilo. A ver, ¿qué más? A todos mis vecinos. A todos los mulirillos. Todos descarrizados. y todos los trabajadores del ayuntamiento. A tu madre y a todos tus hermanos. A tu mujer y a tus hijos. ¿A quién más?
1: O sea, que tú quieres.
5: Amanda, aire para que otra persona entre.
1: Gracias, amor.
5: Gracias,

También, como no, a la señora Dolores Olola. Siempre. Como no, vamos a saludar a su hijo Javier y a su hermana Loli. Loli, un beso, mi amor. Un saludo para esta familia. Como no, a don José Manuel, que dice que me escucha todas las noches. También, como no, a Dolores Olola. ¿Cómo más le gusta a usted? Y también, como no, vamos a saludar a Loli, hermana de Javier. Venga para esta familia. Y te lo dice. A ver, ¿quién se lo dice? No se lo dice nadie, hombre.

0: Oye, ya sabes, si no nos quiere llamar, 784060. Hola.
1: Hola.
0: Hola.
1: Hola. Estás en la calle tranquilo con el americano y americano y americano.
0: ¿Quién eres?
1: Ahora.
0: ¿Quién eres?
1: Yo. Yo te voy a decir quién eres. Te lo voy a decir corriendo.
0: Enara.
1: Para que te estés tranquilo.
0: Vamos a ver, Enara, yo no me quedé anoche con usted.
1: Si... yo me voy a quedar tampoco contigo, porque yo tengo con quién quedarme.
0: Por si acaso usted vaya a pensar que... ¿eh?
1: Pues, ¿y tú qué te crees?
0: No sueñes, oíste, no sueñes, cariño mío.
1: No, yo gracias a Dios, yo sueño con lo que tengo aquí dentro.
0: Tú estás pasando más hambre que el perro de Nadine Turuleca.
1: Ya, lo bueno que está aquí dentro, hermano. Está que arde. Qué bueno está la cosa, hermano. Está con el bus. Mira, un saludito, Fátima, que siempre me saluda, cariño. Para Fátima y todos los de ella. Un besito, niña.
0: Recito no.
1: Para María Sánchez.
0: Recito no, ella. Besito no,
1: para
0: recito.
1: Para Carmelo, su madre Marilu, para ¿qué? Mari. Para Inmaculada, que tiene mi hijo. Para
0: mira,
1: Adelaide,
0: oye,
1: para Carmen.
0: Enara. Enara, mira quién te habló. Mira quién te habló, Enara. Enara, mira.
2: Hola, buenos días. Soy Tere, llamo de aquí de la zona norte, de Firga.
1: Ay, ¿de dónde pareciste?
2: Mandar mis saludos a José Carmelo, a todos los que escuchan Radio Carrizal,
1: ¿sí?
2: A Bruna, que tengo que decirle que veo sus estados, que son preciosos, con su papá, sus familiares, sus seres queridos, a Manoli, a Juana de la Huesa,
1: a Manoli,
2: Genara,
1: un saludito, un besito,
2: a José
1: Manoli.
2: Carmelo, creo que lo nombré, Benito, Chano Viera, José, gran amigo compañero del director de Radio Carrizal. Espero que los que tengan las vacaciones, pues que la estén disfrutando.
1: Sí,
2: y los
1: señor.
2: Que no la tienen, pero que le están por cogerla, pues que sepan aprovecharla, porque como siempre se ha dicho,
1: en
2: bueno,
1: esa
2: poco,
1: en
2: pero
1: esa ladera,
2: poco,
1: corriendo por abajo.
2: O sea, que también como quisiera regalo. Mandar un saludo a los hijos de Jorge Esteban, a José y a Jorge, que son dos preciosidades de niños, lindísimos. Y también quería comentar una cosita que dije en una locución que hubo con Chano Viera, donde se hablaba de la mujer y el hombre, que yo dije, que no he podido llamar, pero que yo dije en aquel en su momento que el hombre y la mujer fisiológicamente y anatómicamente no son iguales, y que la igualdad sí en cuanto a realizar los mismos trabajos, que sean iguales, que se cobren lo mismo y sean iguales, pero que yo no firmaba por la igualdad, porque yo me considero que yo no estoy preparada ni para ir al cuartel, ni para trabajar en la albañilería, ni para hacer unos ciertos trabajos brutos que mi cuerpo no me responde. Que no significa, que lo quiero decir, que no haya mujeres que lo hagan y que chapó por ellas, pero chapó por ellas y chapó por los hombres que lo han hecho siempre. Y también decir que antes el cuartel no es como ahora, antes el cuartel era obligatorio, sí o sí tenías que ir. Ahora hay objeción de conciencia, ahora hay otras estas cosas, y bueno, pues lo que hay, quería aclarar eso. Y por lo demás, desearles a todos un feliz verano, ya mañana es viernes, San Viernedito bendito, y que descansen, sean felices, que tengan paz y que lo pasen, la verdad, en buena compañía.
1: Ya,
2: y lo
1: qué
2: aprovechen.
1: Bien, muchacha. ¿De dónde pareciste? ¿De cuál no parecía, chacha? Estaba afanadita arriba, en el campo.
0: Ahora te vas a meter también con Teresa.
1: Concha, ¿de cuál no sale? Teresita. No,
0: porque estaba cagando a lo mejor.
1: Oye, tú estás muy engloriado arriba, chacha. Se comprende que hay mucho fresquito en esa ladrilla. Ay, mi madre, ya corré por ahí para abajo. ¿Eh?
0: Coño, ¿y no puede estar cagando ellos?
1: Bueno, todo el mundo lo hace, Jorge, no te pases.
0: Entonces, ¿para qué eres tan tonta? Es que
1: mira,
0: más
1: mira,
0: eres más tonta.
1: Voy para arriba, voy para allá, para Carrizal, mucha ayuda volteando para abajo, derecha, abajo.
0: Mira, vamos a ver, tú no pegas ni un sello en una carta.
1: Un saludito, Benito, para ti, para
0: un rellito, no.
1: Y para Anita, para...
0: Eres tonta, pero para siempre.
3: Hola, Genara, buenos días. Hola, Genara, buenos días. Un saludito para todos en general. Que tengan todos muy buen fin de semana.
1: Y un saludito para ti,
3: Lunes,
1: para todos los tuyos, cariño. Un besito.
2: Genara,
1: eso
2: mi amor,
1: mía.
2: Genara, mi amor, mi vida. Que se me que te quedaste atrás y no tiene perdón. Que
1: ay, Dios mío, la cabecita esa no está bien,
2: que
1: Teresita.
2: Que estás genial, que Dios te dé 100 años de salud, que lo vivas, que lo disfrutes con los tuyos. que nada,
1: a
2: que...
1: A ver si
2: que
1: lo vemos otra vez, la
2: excursiones, sí, verdad, perdido, pero ya volví al redil. Como el cordero que se perdió. ya volví a
1: ver si nos vemos otra vez en una excursión, mi
2: mucho,
1: niña.
2: Genara, por supuesto, siempre. Y no le pongas mucho susto al locutor. Niña. No se lo pongas,
1: vale,
2: que no tienes mucha razón a veces.
1: Para ti, para todo, cariño.
0: Oye, espera un momentito, Genara, como que cordero. ¿A qué tiro para arriba para firme y te galleteo?
1: ¿A quién va a galletear tú, muchacho? Tú tanto galletea y no galletea a nadie, muchacho, cállate ya.
0: A ti ya ella junta.
1: Anda, por ahí, yo ni tú no tienes papá galletea para nadie.
0: Mira la otra, mira la otra.
2: Hoy a mis tres hijas.
0: Está más apagada con una vela.
1: Para doña Josefa, muchos saludos, doña Josefa, pero él tiene que le meter viaje.
0: Adelaida, se llama esta.
1: Sí, para Paqui, la de vecindario. Ay, me cago en la puñeta, coño. Para la
0: Adelaida,
1: también una que me llama de
0: allá. Adelaida, acuéstate un rato, ese te pasa eso. Adelaida, acuéstate un rato, ese te pasa eso.
2: Antes de que se pastore su familia. No sé si aún su familia, también su hija de Cristo.
1: Para mi amiga Luisa, para Estrella.
2: Ese también es su madre María
1: Inmaculada.
2: Gracias, su marido el panadero.
1: Y para Isabelita, muchos saludos, Isabelita.
0: Relita no.
1: Lo que le pasa a ti, caballero.
0: Escúchame, Relita no, Isabelita.
2: Para ella, su familia.
1: Y para Susita, para Daniela, muchos besos.
2: Y a Genaro en especial. Felicidades, Genara, un besito.
1: Muchas gracias, cariño. Que siga bien, mi niña. Muchos besos para ti, para todos los tuyos.
2: Radio Cabeza.
1: Tío Jorge, ay, no te pongas a hablar, que después se me olvida la gente, coño, le pegamos la puñeta,
0: ay, Genara, ay, Genara.
1: Date tranquilo, para el Llano es de la guitarrita, ay, y para el otro Llano. Llano, mira, ve. A ver si hace algún curso ya. Hace calor, no, mi niño, es más verdad que lo
4: diga. Buenos días, Jorge, el guapera. Genara, dile que se beba la pastillita y se esté tranquilito.
1: Eso me parece, Isabelita.
4: Besito para mi niño, para su mamá y para mi hermana Antonia.
1: Un saludito, Isabel, para ti, para todos los tuyos, cariño.
0: Isabel, te voy a decir una cosa.
1: Que la que no se casa se queda moza.
0: ¿Tú quieres que yo tire para abajo y te callete?
1: Vamos, antes que me ponga en la puerta.
5: Buenos días, Jorge. Buenos días a todos los oyentes de Radio Carrizal. Soy Conchi, de vecindario. Quería saludar,
1: besito,
5: como siempre,
1: Conchi,
5: a mi familia, a mi familia Goe, a mis hijos, a mi marido, mis nietitas, a ti, Genara, que eres un puntal ahí en la radio, de verdad. Sin ti la radio no sería, Radio Carrizal no sería igual.
1: Conche,
5: y también
1: a
5: su marido, a su familia. Playa. Vale, y para ti, Genara, un abrazo fuerte.
1: Igual que para ti, chao, mi niña, para todos los tuyos, cariño, un besito.
0: Tú eres tonta, ¿verdad?
1: Para mi marido, ¿sí? Los míos.
0: Pero tú eres tonta,
1: Jorge, estate tranquilito.
0: Mira,
1: mi nieto, óyeme. Y todo lo que tengo.
0: La madre que me parió.
1: Todo. ¿Qué pasa, Jorge?
0: No me escuchas nunca, coño. Digo que
1: ¿qué
0: si
1: es
0: tú,
1: lo que pasa contigo,
0: que
1: Jorge?
0: Si tú eres tonta para siempre o solo hoy.
1: Mira, un respetito, que soy mayor de edad, hijo.
0: Eso es verdad, bien así que eres.
1: Un saludo, Saro, para ti, para tu madre y para tu tía Virginia. Mira si llama un día para yo oírla, cariño. Y para mi amiga Luisa, mira, ve, Luisita, ve si llama mi niña para oírte. Para Benito ya lo nombré, para Ana, para su mujer y todos los de ella. Jorge. Y para Mari también, y Marmelada. Pero estate tranquilo, Jorge.
0: Es un perdiguero,
1: favor.
0: Es un perdiguero que tengo aquí.
1: Tú, mira. Voy para arriba, muchacho, y te la gana. Me cago en la puñeta. Bueno, hasta mañana, porque me tiene ya que vamos.
0: Me
1: voy para allí a beber mi poco de fresco, de refresco.
0: Genara, ¿qué vas a hacer comida hoy?
1: Hoy, papa chocada.
0: ¿Papa chocada?
1: Sí.
0: ¿Y qué coño es eso?
1: Oh, como todo, hay tantas cosas ya hoy en día.
0: Yo, pero dime lo que es.
1: Todo cambiado.
0: Chocho chocado, dijiste.
1: Ah, no, papa chocada.
0: ¿Pero eso qué es, nuevo?
1: Después chufla, chocho, de todo hay aquí. Aquí no falta nunca nada. Aceituna del país, de todo.
6: Genara, ¿qué papas son esas? ¿Papas chochadas? dime cómo se hacen esas papas, Genara. Genara, ¿qué papas son esas? ¿Papas chochadas?
0: Bruna.
1: ¡Chocada, Bruna!
6: Dime cómo se hace esa
0: Bruna, Bruna, estás tonta como tú o igual que tú. Porque
1: para
0: tú...
1: la profesora y todas las alumnas, saludos. ¿Qué dices, muchachos?
0: Bruna, entre tú, Genara y Conchi, con las tres juntas nos sacamos una entera.
1: Ajá, ajá. Te saca madre de hora entera, muchachos.
3: Pero dime,
1: no
3: dime, dime, Genara, ¿cómo son? ¿Cómo son esas papas? Que no, ay, las he ya.
1: No,
3: dime,
1: porque
3: dime,
1: después...
3: ¿cómo se hace?
1: Y Oye, Jorge, y después también un poco de pescado encebollado, Jorge, ya, coño, qué bueno está eso. Mi madre, te chupo los dedos, Jorge.
0: Pero, en serio, papa chochada.
1: Chocada. No, chochada. Ahora la chochada la has dicho tú.
0: Yo
1: me
0: no.
1: Me cago en la puñeta. Chochada. Me cago. Mira.
0: ¿Tú crees que
1: chochada estás tú?
0: ¿Tú crees que Tere, tú crees que Tere sabrá hacer también las papas esas?
1: No, Tere no sabía eso. Yo se lo digo a Tere. A ella sola. Tere. Yo te lo digo a ti sola, niña.
3: Ah, papá.
1: Para que no se entere.
3: Papá. Ah, papá. Papá. Chocada, yo entendí chochada. Eso que era las estampas, las machacas, ¿cómo hace ese verano?
0: ¿No ves que se está riendo? ¿No ves que se está riendo de tus cosas? ¿O eres tonta? La gente se ríe de ti porque
1: Bruna,
0: eres tonta.
1: Que
0: porque
1: se
0: eres,
1: ría.
0: Porque eres
1: a mí que
0: porque eres tonta.
1: Tienen la boca para reírse. ¿Y por qué no se van a reír?
0: Porque eres tonta para siempre. ¿Oíste?
1: ¿Por qué soy tonta?
0: Porque lo digo
1: ya
0: yo.
1: A ver si te voy a decir. A ver lo que pasa con la tonta. A ver qué te voy a decir
7: la
1: yo.
7: Saludo bien saludada.
0: Mira Manolo, del huevo solo.
1: Un saludito para Leslie y para su amigo, media naranja.
7: ¿Qué pasó, mi niña linda? ¿Qué pasó, mi niña linda? ¿Qué pasó, mi niña linda? ¿Qué pasó, mi niña
1: ay,
7: linda?
1: ¡Ay, por Dios!
0: ¡Ay, mi madre!
1: Eso.
0: Esto está volviendo a por.
1: ¡Mira!
3: ¡No, no,
1: que
3: no,
1: te
3: no,
1: de
3: no,
1: gorra, no, para que no, tenga no, correr, mi
3: no,
1: niño!
3: No, no, yo no me estoy riendo, Borja, me estoy riendo de lo mal que yo entendí. Que yo le entendí chuchada, ¿no?
8: Fresco.
1: Yo estoy fresquita aquí dentro, estoy en ropa menores.
0: No joda.
1: Hombre.
0: ¿Y qué haces tú? ¿Y tú
1: qué haces? Que a mi marido le encanta.
0: ¿Y qué haces tú con un pantalón corto puesto ahora?
1: No, ¿y qué?
0: No, digo yo.
1: Y de arriba también, todo hay aire libre.
0: Al aire libre, ya. Yeah.
1: Sí, señor, esto está todo cambiado en esta vida.
0: A ver si
1: hay
0: va...
1: Hay que hacer todo lo que
0: a ver,
1: dice,
0: a ver si va a entrar alguien de la calle y se va a asustar. Y lo vas a matar.
1: Ay, no
0: susto.
1: Se asusta. Se queda contento.
0: No, lo digo señora.
1: Que me ve.
0: Lo digo señora por lo viejo, ¿me entiendes? No por otra cosa.
1: No, ajá, está equivocado en el mundo mío.
3: ¿Qué nada?
1: El cliente no es nada de viejo.
3: En ropa menores, que con tanga.
1: Sí, Bruna.
3: O con el erguito ese, o con.
1: Ay, tanga, Dios tanga. Mío.
3: Ay,
1: mira,
3: Francisco, ¿cómo se va a poner en nada? Que así
1: Bruna.
3: Mira, no, mi niño, no estés poniendo siguiéndote de esa manera delante del hombre.
1: ¿Qué? Y una tanga roja.
0: ¡Ay, qué buena hija de puta! Elara, no por nada, pero... Ahora que no nos oye nadie de nada, tú estás pasando más hambre que el ministro una tranca, ¿no?
1: Le dice, Jorge.
0: No, espera, escúchame.
1: Ah, para abajo. Y soma la nariz y para
0: no,
1: que tú
0: no,
1: pasando
0: señora,
1: hambre.
0: No, señora, mire, escúcheme. Con todo el respeto...
1: Para abajo.
0: Escúcheme, con todo el respeto... Ya te lo digo, ni que fuera tú y Bruna juntas las dos. Son dos vías, se lo he dicho 20 veces a las dos. Yo las entiendo.
1: Sí, sí, porque tú lo dices.
0: Escúcheme,
1: sí.
0: Yo la entiendo a su edad, la puedo entender. Ve un tú y Bruna cuando ven a un chavalí como yo, guapo, con un tirón erótico.
1: Sí, sí, ¿eh? Mira.
0: Entonces es normal
1: tú,
0: que se quede.
1: Tú perdona, pero yo no cambio chavales así por el mío, porque a mí me da de todo. De todo, me niño.
0: Y no me hago que te acuesta a veces.
1: Y sobresaliente.
0: Escúchame, y no me hago que te acuesta a veces, ¿te pasa eso?
1: Ajá, yo no me acuesto, no me acuesto ahora porque hace calor y yo dormí todo la noche.
3: Claro, claro. Ya, si te las pones, te las pones rojas, que se vean.
1: Hombre,
3: que
1: las
3: vean, don Francisco. ¿Qué dice, muchacho?
1: ¿Quién me las compró, Bruna?
3: Un chavalín como tú. ¿Qué dice, muchacho? Si ella tiene su marido y yo tengo el mío. Y nosotros no miramos con nadie. Solamente para ellos, porque con ellos tenemos de sobra, muchachos.
1: Sí, sí, Bruna, yo lo mandé a gritar. Yo lo mandé a gritar.
0: Mira, Bruna, acuérdate tu rato, mi niña, por favor.
1: Oye, sí, Jorge.
0: ¿Qué quieres?
1: Que mi marido fue a gritar, tráeme las tangas rojas.
0: Ah, fue con... Francisco, ¿fue a comprarte una tanguita roja?
1: Sí.
0: ¿Y él te las compró y todo?
1: Sí, señor, y él me las trajo y yo me las puse.
0: Mira, coño... Me gustaría ver, Bruna, tú imagínate en tanga, pero de hilo, como dice Bruna, o en tanguita.
1: No, caladita.
0: Ah, caladita. Y tú eres tonta para siempre, ¿no? Por lo que me estoy dando cuenta, ¿no?
1: Vale, hasta mañana, mi niña, para que la gente
9: no se... Buenos días, Jorge. Mira, para saludarte a ti, a toda tu familia, a toda la mía general, ahora a Pino Suárez López y a toda su familia. José Carmelo, que lo acabo de escuchar, y a toda su familia. A Genara, un saludo para ella y toda su familia. Para Lali y toda su familia. Para Carmen Rosa de la Puntilla, para José Carmelo, bueno, ya José Carmelo, ya lo dije ya. Para Sabes Jiménez, Reyes, Pepe y María. Para Raisa y toda su familia. Para Lucrecia, su hijo Vicente y toda la familia. Para Santiago de la Bombona y toda su familia. Mira, José, y todos que escuchan la radio, todos quedan saludados de mi parte. Que tengan todos un buen día.
3: Enara. Ay, Enara, que me ha hecho rey, Enara. Enara, mándame una foto. Yo no se la mando a nadie, Enara. Que me gustaría verte, Enara.
0: Tú eres más infantil que ella. ¿Tú te crees, Enara? Si Enara la pobre de lo vieja que es, la praga de ella es cuando tenía 15 años, imagínate. Tú eres más tonta que ella. Mira que eres, tú eres tonta, pero tonta para siempre.
10: Buenos días, Jorge. Soy Adelaide de aquí del Polígono. Para felicitar hoy a mis tres hijas, a mis cuatro nietos, a mis yernos, a mis hermanas, a mis sobrinas, a mis cuñados, a mi vecina Juan y su familia. A ti y a tu familia, a mi vecina Pili, a mi Paloma, Fina, Jonathan. Loli, a Lorena, a Ángela, a Yossi y su familia, a Guía Juana Vega y su familia, a Andrés de Casapastor y su familia, a Inocencia Agüín y su familia, a Tania Ciudad de Cruces, a José Carmelo y su madre Marilú, a Raíce, a su marido el panadero, y su familia, a Nara, a su familia, a Bruna, a su familia, a Coraida, a su familia, a Benito, a su familia, y a Genara en especial. Felicidades, Genara, un besito para ti y aquí a la gente del Polígono de Arinaga y a los oyentes de Radio Carrizá.
11: Buenos días, Jorge, este mensaje es para mi sobrina Águeda, que ella es fuerte y sabes que ella puede, es una luchadora, ella te está oyendo en Hospitalet Negrín, que dentro de un par de sabes que ella puede y va a salir de esto, un beso. Grandes gracias, Jorge, ella sabe quién soy yo, su tía preferida.

0: acabo de oír el mensaje de la chica esa de que está en el Doctor Negri. Yo le mando mucho, mucho ánimo y verás que sí, que vas a salir para adelante, mi niña. Un abrazo.
1: Hola, buenos días, don Jorge, alias el Guaperas, para que te hablas Raiza, y quiero saludar a mi esposo Alexis Artiles, el panadero de Ingenio, y a toda su familia, saludar a todos los trabajadores de la panadería artesanal Artiles Ingenio, saludar a toda mi familia en Cuba y a todos los cubanos, saludarte a ti y a toda tu familia en general, saludar a todas esas maravillosas amistades que me saludan todos los días, y saludar a todo el que llama, a todo el que escucha, a todo el mundo en general, deseándoles a todos que tengan hoy un lindo día, lleno de muchas bendiciones, que Dios me los bendiga siempre y muchas gracias.
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0: Te cambié el nombre. Ya, no. Bautizamos con el cura.
1: Da igual. ¿Qué pasa, José María? ¿Cómo estás? Vení.
0: Aquí, a ver si empezamos las vacaciones ya, tanto ustedes como nosotros.
1: ¿Tú también la quieres, también?
0: ¿Eh?
1: ¿Tú también la quieres?
0: Hombre.
1: Pues si te llega ahora empieza el curso. Después septiembre. De septiembre empieza
0: después
1: el curso.
0: Después de septiembre, esperemos no repetir para no volver.
2: Disculpa, después de septiembre empiezan los exámenes. Políticamente, sí.
0: Es al revés, porque, al revés.
1: Bueno, empieza todo el mundo a tirar voladores, a ofrecer.
2: Bueno,
1: a ofrecer.
2: Para los ciudadanos, como tú dijiste el otro día,
1: sí, es verdad. Es
2: que esperabas que los ciudadanos pues aplicaran el tema de examen a los políticos sobre lo que han hecho, lo que no, lo que dijeron, lo que no. Y ahí empezamos
1: pues
2: la cuenta atrás.
1: Pues te lo aseguro que alguno va a colar, ¿eh?
2: Bueno, porque siempre habrá, pero bueno, yo contentísima, Jorge, de estar primero aquí, segundo con esta bachata de entrada que tú nos pones, pues mira, yo que me encanta, pues...
1: Sí, sí, además que sabes bailar, la dices.
2: Sí.
1: Envidio por eso, ¿eh? Día sana, pero
2: pues ya te dije, apúntate en una escuela.
1: Tengo que meterme.
2: Ah, bueno.
1: No tengo tiempo ni... Yo creo que va a ser después, ni tú lo vas a saber todo el mundo.
2: Ah, mira.
1: A pintar la radio. Cuando termine el programa, pintarla. Vale. Vacaciones y pues tengo que hacer varias casas, vale. Pintando frontis.
2: O sea, que vas de vacaciones a trabajar.
1: Voy a pintura, Jorge.
2: Ah.
0: Hay que...
1: Hay que mantener el vicio.
0: La radio. El vicio.
1: Ya que la gente, los empresarios no ponen publicidad, pues hay que...
0: Y los políticos hay que aflojar un poquito, vale. De vez en cuando.
1: Muy bien, dicho.
0: Oiga,
1: mira, el único político lo dijo.
0: Hay que decirlo, hay que aportar.
1: Oye, ¿qué nos traigo ustedes hoy?
0: Bueno, un poco de actualidad. Tuviste esta semana por aquí al amigo Miguel de Los Molinillos con el problema que tiene ahí de la vivienda VPTO. Nosotros estuvimos hoy, mi compañero y Cristóbal, hoy arriba a ver un poco la problemática. No entendemos mucho de urbanismo. El señor Raico, que es urbanismo, entenderá más que yo. Pero lo que yo no entiendo, no sé si él se ha acercado a la casa, según me dice Miguel que no se ha acercado. Tiene allí, miren, enseño la fotita, la mitad de los lavaderos que tiene ese edificio, dos están tapados. Si digo yo que no entiendo mucho, estos dos están tapados y el resto no, ¿alguien cumple la ilegalidad? ¿Quién le ha dado permiso a estos para hacerlo? ¿O los otros no están tapados porque no quieren? Entonces, no entiendo que esa problemática. Lo único que digo yo, si hay dos tapados y cuatro no, alguien está incumpliendo la normativa. Es lo que digo. Pues que lo solucione el urbanismo, el señor Raico, que entiende más que yo, que dice que está la legalidad puesta.
2: De todas maneras, yo también entiendo que si la solución es, como han hecho estos dos vecinos, taparlo, es lo más fácil y menos problemático para todos y se zanja el problema, es darle la posibilidad de, si esto no está legal, legalizarlo y cerrar los otros. A lo mejor incluso no con pared, pero se puede cerrar con otros elementos que den la privacidad a la casa que está al lado y no traiga un problema añadido. O sea que siempre soluciones hay para todos menos para la muerte.
0: Entonces lo único que lo tome en cuenta, que se suba a su casa y vea este problema. Tengo lo que hemos hecho muchos otros políticos que ha ido a atender a este vecino. Lo único que quiero comentar. Bueno, y otra cosita que la señora alcaldesa también dijo en Radio Sol, creo que fue, que sale el comentarista ahí, el de radio, dijo que se habla bastante ingenio. No sé si es por todos los que se han ido, por lo que se queda o por lo que ha trabajado. Dijo que ha invertido en todas las canchas de los barrios. Quiero recordarle que esta es una foto de hoy del barrio, de la cancha que está al lado del campo fútbol, que dice que todas han reformado, pues que pase por esta también para reformarla, que los vecinos de la Montañeta también tienen derecho. Entonces un poquito que se le ve el plumero, que dice que están haciendo cosas.
2: Y otra cosa, José, ya no solo las canchas deportivas, sino también la plaza de los barrios, porque hay una plaza ahí en
0: Lomo Juan,
2: que bueno, yo creo que dentro de poco darán flores las hierbas que están allí, ¿no?
0: Un campo de fútbol que los vecinos
2: sí, yo creo que sería cuestión.
0: Una imagen vale más que mil palabras, ¿no?
2: Exacto.
0: Entonces que dice que está caminando por los barrios, pues bueno, hay barrios
2: está
0: todavía
2: llena
0: que están
2: de
0: abandonados.
2: Hierbas y bastante abandonadas.
0: Y otros parques, Parque Olivares, muchos son así.
2: Sí,

0: Vámonos primero con un audio y luego seguimos.
1: Muy buenos días, Jorge. Antes que nada, un saludo muy especial a todos los oyentes de tu radio, Jorge. Y a los dos concejales que están ahí, señores concejales, con todo mi respeto. Yo creo que es la única profesión del mundo ser político, porque si no es buen mentiroso, no puede ser político. El político que no mienta, yo equiparo a veces la política, señor, y se lo digo desde el respeto, desde el cariño, en fin, la política y la religión son dos cadenas de la vida que tienen que mentir para conseguir adeptos, sino porque seamos sinceros, señor concejal. Ustedes no pueden cumplir todo lo que prometen en las elecciones. Es completamente imposible, porque ustedes, para llegar a donde llega, no son libres del todo. Por lo tanto, alguien financia esos partidos políticos y, por lo tanto, ustedes, cuando están arriba, no van a legislar en contra de la persona que le ha ayudado a estar ahí. Seamos realistas. Eso no significa que ustedes no sean buenas personas. Por supuesto, estoy segurísimo que son buenas personas, pero sin querer queriendo tienen que mentir las cosas como son. Esa es la auténtica realidad. Y disculpe si igual a mis 70 años estoy equivocado. Un saludo, señores.
2: Yo puedo estar o no de acuerdo con usted en el tema de religiosidad y política. La política, venimos gente que estamos inquietas porque nuestro entorno, nuestras ciudades, nuestros pueblos, nuestros barrios cambien. Porque a lo mejor con el paso del tiempo se podrían mejorar muchas cosas. Muchas que prometieron, gente que estuvieron atrás, que está claro que no todo se puede hacer. Quizás se peca de ofrecer demasiado sabiendo que hay muchas dificultades. Porque ya lo vemos, las administraciones públicas se gestionan como se gestionan, tienen sus tiempos, que no son los tiempos muchas veces de los ciudadanos. Y la religiosidad es un acto de fe. ¿Usted la tiene o no? Y usted puede estar conforme con la religión que elija o no, y va y actúa conforme a ella. Que la política, mire, la política siempre, siempre será necesaria y estará presente, porque sin ella sería una debacle. Otra cosa es lo que la gente o lo que ciertos políticos hacen de la política. Que hacen, pues eso. Ya yo escucho a la gente en la calle decir, mire, no me ofrezca, simplemente no me mienta. ¿Por qué? Porque la gente ya no quiere que le ofrezca, no, lo que no quiere es que le mienta. Y, por el otro lado, nosotros somos dos partidos localistas, que estamos en Ingenio, por y para Ingenio. Y aunque mi compañero José tiene otro partido que sí está a nivel de Gran Canaria, pero tiene la libertad absoluta dentro de su municipio para actuar como él crea conveniente, con quien crea conveniente y de la forma conveniente. Y sí, estoy de acuerdo con usted en que todo no lo podemos hacer, pero ni yo, ni los que vengan después, ni los que vinieron antes. O sea, esto es así y es la realidad.
3: Una cosa, tiene razón en parte, es decir, estos partidos que siempre han gobernado de derecha a izquierda, el PSOE y el PP, que sí es verdad que depende de nivel insular o nacional, en este caso nosotros no dependemos de nadie, ni aunque tenga yo partidos que se va a presentar a la insular y autonómica, no dependemos de esto, y tampoco estamos subvencionados por nadie, es decir, nosotros nos costeamos nuestra campaña. Y este año va a ser igual, es decir, no tenemos a nadie por arriba y no le vamos a rendir cuentas a nadie de lo que hagamos en nuestro municipio.
2: Eso es verdad, José, a nivel local, pero sí dependemos a nivel cabildo, a nivel gobierno de Canarias, a nivel entidades supramunicipales. ¿Por qué? Pues porque ellos van a ayudar a costear o van a hacer proyectos que influyen también en nuestra villa.
3: A lo que se refiere el vecino es que como nos paga la campaña,
2: estamos sujetos a ellos.
3: No nos va a pagar la campaña.
0: Vamos a escuchar otro audio que nos manda.
4: Buenos días, Jorge. Soy Miguel Ángel Gutiérrez Olivares, vecino afectado por las obras en Los Molinillos. Hoy me siento satisfecho porque, con pruebas en la mano, he desmentido punto por punto lo que dijo el concejal de urbanismo el pasado 7 de julio en este mismo programa. La verdad ha salido a la luz. Antes de nada, envío todo mi ánimo a Minerva, Agradezco a ella y al equipo de Agrupa Sureste que estuvieron en mi casa verificando toda la documentación. Los registros 4830, 4881, 25091 del 7 de mayo, el 5836 y los 55 folios enviados al diputado del común. Todo esto ha sido ignorado por el concejal Raico Padilla. Le envié la documentación por Facebook 2 días antes del pleno para buscar una solución y me dejó en visto. El ayuntamiento responde con excusas, pero ninguna solución en medio año. La realidad es que el diputado del común ya ha admitido a trámite nuestra queja porque nos da la razón. Han visto que al ayuntamiento le importa más medir un bloque que la intimidad de los vecinos y el peligro mortal de estos balcones ilegales. Ciudadanos, el problema ya es insostenible. Yo mismo he tenido que atender a vecinos de esas VP o que vienen a tocar a mi puerta a recuperar ropa y perchas que caen a mi jardín por el viento. Solo hay unos pocos balcones en uso y ya tenemos este caos. ¿Qué pasará cuando estén los 11 al 100%? A esto hay que sumarle la caída constante de colillas de cigarros en nuestras propiedades. Es una falta de respeto y un riesgo constante. Además, hay muchos niños en el barrio y yo mismo he visto a menores asomados a ese pretil a 10 metros de altura. Señor Padilla, deje de medir bloques y empiece a proteger la convivencia y la seguridad antes de que ocurra una desgracia. Llorar después no servirá de nada. Para terminar, quiero que todo el municipio sepa que no nos vamos a quedar de brazos cruzados. Estamos estudiando los planos para exponer las discrepancias entre lo aprobado y lo construido. A partir de ahora, voy a publicar en Facebook, hoja por hoja, toda la cronología desde el 20 de marzo de 2026, las instancias, las respuestas del diputado del común, nuestra cita con disciplina urbanística del 28 de abril y las pruebas fotográficas de los trabajadores operando sin seguridad. Por motivos de salud, delego el caso en Alexis Rodríguez, quien cuenta con toda mi confianza. Agradezco también a Nuria, Morano y Octavio, de Televisión Canaria, por estudiar este atropello. Lo que no es legal para un vecino, no debe serlo para una promotora. Exigimos soluciones reales ya. La verdad saldrá a la luz. Gracias, Jorge, debemos ser TRAMSPARNTS. Un beso, amor.
2: Bueno, ya José habló sobre el tema y creo que está ya bastante claro, y lo que hay que hacer es lo que estábamos diciendo, buscar una solución que conforme a todos. Yo creo que es lo mejor.
3: Es que no es lógico, es decir, por sentido común, una persona que no entienda de leyes, de la administración y nada, es que me tenga 2 cuartos tapados del mismo edificio y el resto no. Es lo que nos cae en la cabeza y es sentido común. Entonces uno de los dos está mal. Eso, Miguel, es lo que entendemos todos.
2: Y sobre todo, Jorge, que al final muchas veces el político se ampara cuando no quiere solucionar. Se ampara en las leyes, y es verdad, las leyes hay que cumplirlas. Pero también es verdad que, como dice el dicho, más vale un mal acuerdo que un buen pleito. Entonces también podríamos ir por ese camino, ¿no?
0: Vámonos con otro.
4: Una concejala está recogiendo firmas por el tema de Aqualia. Al final, el fin es colocar a todos esos trabajadores en el consistorio, más carga sobre los ciudadanos.
2: Bueno, hay Aqualia. Sí, lo que pasa que es parte de, a ver, a Aqualia hay un dinero importante que el ayuntamiento también aporta a la entidad, y si no, nosotros, ya lo dijo Minerva en el pleno, ¿no? Que a nosotros nos falta información. Argumento. Nos falta información para poder determinar, pero sí es verdad que no es solo el porcentaje que a lo mejor el ayuntamiento se ahorraría teniendo el tema, sino que hay que comparar lo que te ahorrarías con lo que realmente te gastaría. Y sobre todo para dar el servicio realmente como tiene que ser, porque si no, ¿para qué eso, no? Pero lo que sí es importante, que si de una manera o de la otra, pues que nos llegue toda la información real que hay con el tema jurídico, con el tema económico y con todo lo que tiene que haber.
3: Cuando no tenemos esos argumentos, ese informe técnico, no podemos valorar si el servicio es beneficioso recogerlo del ayuntamiento, ¿no? La administración. Entonces habría que estudiarlo muy bien. ¿Sería ideal? Pues sí, pero hay que estudiar.
2: Pues yo quería también, Jorge, que bueno, que ya estamos en pleno verano y bueno, pues la ciudadanía está contenta porque el burrero tiene una bandera azul. Y eso siempre es bueno, aunque yo lo pongo entre paréntesis y comillas, porque bueno, si la gente de Ingenio y del Burrero se siente satisfecha simplemente y que es suficiente con la bandera azul, para mí sencillamente es poco. Si al final vas a ver la playa del Burrero como está y las deficiencias y las carencias que tiene y lo que se ha prometido y lo que realmente se ha hecho, una bandera azul no tapa la cantidad de deficiencias que tiene la playa. Pero bueno, si es suficiente para el pueblo, pues a mí también me parece bien.
0: Vámonos con otro audio.
1: Bueno, Jorge, me encanta a los oyentes cuando pone su nombre y su apellido. Eso es importantísimo, porque cuando uno tiene algo que denunciar, imagino que tiene pruebas suficientes para ello. Siempre, por favor, poner nombre y apellido. Miedo ninguno. Los políticos están ahí por pura voluntad. Son personas amables, personas cercanas, buena gente, como dije antes. Independientemente que tenga pequeños traspiés en el camino, pero no esconderse nunca para hacer una denuncia. Ningún concejal se puede molestar porque cualquier ciudadano de la Mancomunidad Sureste llamemos a la radio y presentemos una queja por algo que nosotros creamos que está mal. Igual no lo está, pero siempre es bueno advertirle al concejal de turno que algo no funciona, porque también estoy seguro de una cosa, ellos tampoco llegan a todos lados. Bueno, ya no quiero ser más pesado para que entre otra gente. Bueno, mi nombre es Gabriel Almeida Torres, que es como tiene que ser.
2: Bueno, yo al señor Gabriel agradecida, pero es más, es que esa petición que él hace para todos los ciudadanos de este municipio, aquí tienen una ventana a través de Radio Carrizal para decir las cosas y denunciar las cosas que están mal en su barrio, en su calle y en el municipio en general, pues hasta poco faltaría, ¿no? Y luego, yo, José, no sé si tú quieres hablar de alguna cosa más.
3: Bueno, con respecto a este, es verdad que a los vecinos, que ningún concejal tiene la razón, es decir, la razón la da la justicia, y si cree que algo está mal, pues luchar por ello. Da igual el grupo de gobierno esté, ahora está este, el próximo legislatura puede haber otro, nosotros, y nos podemos equivocar. Yo estoy de acuerdo que ningún político sea malo, personalmente sea buena persona. Algunos tienen más capacidad que otros para resolver los problemas y punto. Y ya está, no hay nada más que objetar con eso.
2: Recordar que, como digo siempre, los votos los pone el ciudadano. Es el ciudadano quien nos pone y nos quita. Y es el que tiene que valorar lo que realmente se juega para el resto, o sea, para los 4 años siguientes. O sea, aquí no valen pajaritos preñados, ni la ilusión, ni lo que se vende en tele, porque, bueno, voy a la inauguración y mira qué bueno esto. No, aquí hay que mirar una trayectoria de 4 años, que es lo que dura. Porque a veces nos pensamos y dicen, mire, vale más que las elecciones sean cada 2, porque todos lo dejan para el último año y medio. ¿Vale? Entonces, si ahora le podemos decir a Miguel, oiga, Miguel, pues aprovecha ahora porque el grupo de gobierno está ahora arreglando todo lo que no ha hecho durante estos 2 años, porque estamos en campaña de venta fantástica, ¿vale? Y entonces, pues vamos a las inauguraciones y vamos y ponemos la piedra y vamos y nos sacamos la foto y se enseñamos los dientes como la Pantoja y muy bien todo. Pero, ¿y todo el resto de lo demás, de lo que estaba pendiente? Mira, Agrupa Sureste, y hablemos ahora, estamos trabajando todas las semanas en el proyecto de futuro de lo que queremos en este municipio. Pero ya no solo esas cosas que puedes poner entre paréntesis a ver si en el tiempo se pueden dar, pero que están ahí, sino en el corto plazo, en lo que hace falta, en lo que los ciudadanos reclaman desde antes. Y que todavía ha llegado el momento y nada. Entonces, tenemos mucha gente preparada. Tenemos un ingeniero de caminos. Tenemos un profesor que sabe perfectamente las carencias que tienen los institutos, las escuelas, de lo que se quejan en el municipio. Tenemos una compañera súper preparada que está trabajando por y para dar una solución y darle vista y a la discapacidad en este municipio de Ingenio, como es Eneida, que trabaja en una guardería, tiene su guardería, pero tiene ese contacto directo con las familias porque ella hace el carnaval inclusivo y sabe perfectamente lo que las familias reclaman para esos también que no tienen voz, pero que para nosotros es importante. Tenemos
3: Persona destinada a sanidad.
2: Exactamente. Sanidad, tenemos aquí presente, sin ir más lejos, a nuestro compañero Cristóbal.
3: De redes sociales.
2: Que es un experto en audiovisuales y es buenísimo. Y nos hace unas cosas impresionantes que nos hace parecer más bueno, ¿verdad?
3: Claro, sí, y más guapo.
2: De lo que realmente a lo mejor
3: pero
2: son.
3: Pero bueno, estamos trabajando y toda la semana y
2: Tenemos proyectos de cambios radicales, pero que no se crea la gente que vamos a vender humo, como ya un poco estamos acostumbrados y como lo que decía antes Gabriel. Nosotros trabajamos en base a proyectos reales que sean legales también, porque nos metemos a veces en cosas que o queremos hacer cosas que al final ni son legales ni nos lo van a permitir, y sobre todo es verdad que la prioridad en este municipio es la Gran Canaria 1 y la conexión, y que hemos perdido, yo creo, para mi modo de entender, una oportunidad importante, teniendo en el ayuntamiento, en el gobierno de Canarias y en el cabildo personal que está también en el ayuntamiento, y que Telde ha logrado que haya dinero para ese problema que hay de la Gran Canaria 1 y que Ingenio vuelve a quedarse otra vez en el ya veremos, pero no nos olvidemos que en el cajón tenemos proyectos de circunvalación, de apertura, de en otros lugares que están en el cajón del olvido, pero que también son importantes para Ingenio. Entonces, en eso también estamos trabajando, ¿vale? No solo en lo que se ve, sino también en lo que está ahí aparcado hace muchos años.
3: Jorge, queremos anunciar una cosita que hemos solicitado al concejal de Playa, poner igual que el año pasado la biblioteca, y la volveremos a poner este viernes por la tarde para que los visitantes puedan leer su librito en la playa y poder estar un día bueno de playa leyendo, haciendo buena lectura. Y para cualquier contacto con Agrupa Sureste, hablemos ahora, le dejo el teléfono, el 672-948-269. Repito, 672-948-269. Para cualquier cosa, ponerse en contacto y pasaremos a ver esa problemática o queja vecinal. Muchas gracias.
4: Parece esta señora que está dando el currículum de cada uno de ellos. Me da igual la titulación. Menos titulitis y presumir de tenemos esto o lo otro de gente preparada si al final son más de lo mismo. Es difícil reinventarse, pero estamos cansados de lo mismo.
5: Bueno, yo, a ver, sin quitarle la razón aquí a Lidia, pero Lidia, lo que está diciendo esto es verdad. Sí. Aquí han entrado maestros, profesores,
2: sí, y en el gobierno,
5: médicos y
2: todo. Y en el cabildo. Sí, porque lo primero que se tiene que tener es la predisposición del trabajo.
5: Porque a lo mejor tú no tienes nada y lo haces tú mejor que otro.
2: Bueno, con la misma, es verdad, pero también conocer un poco el paño no viene mal.
5: Hombre, claro.
2: Porque, claro, si no tienes que contratar externamente a un grupo de ingenieros especialistas, si lo tenemos dentro, pues nos va a facilitar bastante. Claro. Pero eso sí, de nada le vale que sea ingeniero, médico o la más, si luego no tiene la voluntariedad de trabajar para el municipio.
5: Yo creo que en Ingenio es más que eso, valen más ser personas.
3: Sí.
5: Humildes.
2: En eso y en todo. Yo creo que en todo.
5: Ya, pero yo digo en el plan
2: pero,
5: de Ingenio, pero, es muy de estar con el vecino.
2: Pero
5: con el
2: también te voy a decir, Jorge, hay algo que también yo tampoco entiendo, y es que haya gente que se presenta a las elecciones para después trabajar el 50%. Si te presentas unas elecciones en un municipio y tienes, como en este grupo de gobierno, a la mitad de la gente trabajando a media jornada, ¿para qué te presentaste? Al final, ni tengas título, ni tengas voluntariedad, si no le dedicas el 100%, de nada vale.
5: No, no, en eso estoy de acuerdo contigo, amigo.
2: Entonces, dice, bueno, aquí no, no
5: sé qué digo.
2: Aquí no queremos hablar de titulitis, ¿vale? Porque te voy a decir algo y al oyente. Fui concejala durante 4 años en una concejalía de servicios sociales en Telde y yo no tengo estudios superiores. Lo que tenía era ganas de trabajar.
5: Pues eso es lo importante.
2: ¿Vale? Y quien quiera saber cómo fue mi paso, pues que hable con alguien en Telde. Yo dejé y busqué, pero dejaba a los técnicos trabajar, pero también le animaba a ellos a hacer, y ellos me animaban a mí. Y eran un tándem que al final dio muy buen resultado.
5: Pues ya está.
2: Entonces,
5: por eso te digo que no hace falta tener tantos títulos.
2: Pues ya
3: después, pero hace falta tener conocimiento de lo que se
5: Y hacerlo con cariño, como decía ella también.
3: Sí, sí, no, no. Sí. Y además, si quieres, vamos, habrá que poner el currículo, pero de trabajo, no de titulación, mira, sino de trabajo, para saber lo que trabaja.
2: Mira, vamos, Jorge, yo a mis compañeros, porque soy como Minerva, de los que tienen experiencia de tener mando en un ayuntamiento, es decirle, un buen concejal es como un buen potaje. Si tú le echas solo de una cosa, sabrá solo a una cosa.
5: Verdad.
2: Si tú le echas solo otra, sabrá a todo. Pero un buen potaje tiene un poquito de esto, un poquito de lo otro, un puñito de judía, un calabacín, uno de estos. Y al final te sale un buen potaje, con lo cual tenemos que tener un saber estar, un saber escuchar, un saber hablar, un saber dónde estás y para qué estás. Dejar y trabajar y dejar trabajar. Esa es simple y llanamente lo que hay que tener.
5: Gracias por estar.
3: Muchas gracias. Feliz verano.
2: Feliz verano a todos.

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1: Bueno, pues nos vamos ya directamente con la Fortaleza de Santa Lucía en Radio Carrizal, como siempre con nuestra amiga Ana Mayor y hoy acompañada también.
0: Silestone y Piedra.

0: Y acompañada con Eliu. Eliu, ¿no? ¿Me equivoqué?
1: No.
0: Sube el micro para arriba, por favor.
2: Vale. Lo has dicho perfectamente.
0: ¿Qué tal, Eliu? ¿Cómo está, mi niño?
2: Muy bien, acalorado, bueno, hoy menos calor.
0: No, hoy está más fresquito.
2: Hoy está más fresquito.
0: De todas maneras, yo me voy al burrero después de un bañito.
1: ¿Perdona?
0: Al burrero, de un bañito.
1: No.
2: A Pozo,
1: no.
2: A Pozo.
1: ¿Toca ir a Pozo? Tenemos el campeonato de Windsor.
0: Pues vete tú y voy a mi burro.
1: Claro que voy a ir, claro que voy a ir. Y además aprovecho tu emisora de radio. Sí, claro, en el campo regata.
0: ¿Qué tal, señores?
1: Y además aprovechar para invitar a la ciudadanía a que se acerque a ver ese espectáculo que tenemos una vez al año en la zona de Pozo Izquierdo, en el campo de regata, ese espectáculo internacional que es el campeonato de Windsor, y que se puedan acercar a disfrutar de ese escenario que nos brinda esta temporada y que, bueno, llevamos unos días que el viento no ayudaba que se pudiese dar pues las pruebas y bueno, entiendo que hoy han podido arrancar con la disputa de esas pruebas que entran dentro de ese circuito mundial que otorga la PWA.
0: Bueno, ¿y qué nos traen ustedes hoy? A ver, ¿qué nos trae para la gente de Santa Lucía?
1: Sí, bueno, hoy queríamos comentar una acción que tuvimos ayer dentro de nuestra formación política, dentro de nuestra sede. Ya te hemos comentado este proyecto Amárrate que lanzamos el pasado mes de mayo, y dentro de ese proyecto tenemos una acción que se denomina 90 minutos, el tiempo para escucharnos. Hemos tenido varias jornadas, varias mesas, varios encuentros con ciudadanía en general, con asociaciones y colectivos que puedan representar pues de distintas temáticas que hemos abordado, como la diversidad, como la identidad, y la que tuvimos ayer, que tenía que ver con todas esas entidades sociales o que se afianzan y se apoyan en el tercer sector. Comentarte que ayer, la verdad es que fue una jornada bastante distendida, donde pudimos sacar algunas conclusiones al final de esas necesidades que pueden tener pues todos estos colectivos y entidades de ese sector, y escucharlos, que muchas veces es la falta de diálogo lo que nos permite o lo que no nos permite estar cerca de la ciudadanía y poder escuchar todos esos problemas y necesidades con los que se afrontan a diario. Fue una jornada que siempre nos pasa lo mismo, se nos va de tiempo.
2: Sí, se supone que eran 90 minutos, ¿no? Pero se convirtió
1: en... Sí, se supone que eran 90 minutos y se nos extiende un poquito. Pero yo creo que además es un rato que se pasa muy ameno, que los que estamos allí, ya no solo los que pertenecemos a la fortaleza como tal, sino las personas que vienen invitadas, pues entramos en un círculo de confianza en el que podemos expresarnos con toda la tranquilidad y sin mirar muchas veces el reloj y el cronómetro para ver dónde nos situamos, y eso es lo que nos hace que se nos pueda ir el tiempo de... Pero bueno, yo creo que estuvo muy bien. Nos acompañó en este caso la directora general de Servicios Sociales del Gobierno de Canarias, Elizabeth Santana, que como bien saben muchos de tus usuarios, de tus oyentes, en este caso de la radio, de aquí, del municipio de Ingenio. ¿Cierto? Y no sé si de la zona de Carrizal, pero
2: creo que sí.
1: Pero sí, Elizabeth de esta zona, y bueno, la verdad es que nos daba un poco de luz a todo ese trabajo que ya se hace desde la propia administración, en este caso desde el propio Gobierno de Canarias, y bueno, nos ponía sobre la mesa no solo los datos, sino la operativa que tenían en muchos casos el Gobierno de Canarias para poder llegar a ese determinado núcleo poblacional que en un momento determinado puede tener esa necesidad de que la administración responda, de que Servicios Sociales pueda acompañarlos en determinados momentos de su vida, y la verdad es que muy bien los datos aportados por ellos.
2: Era además necesario actualizar el sector, el tercer sector es tan cambiante, cambia con la velocidad con la que cambia la sociedad, y era interesante hacer ese ejercicio de actualización de cuál es la realidad social en el municipio, ¿no? Yo salí bastante contento, no con algunas sino con todas las intervenciones, y nos vamos con un mapa y sobre todo con una conclusión, no sé si la comparte, ¿verdad, Ana? De que había que hacer un análisis de la realidad, porque quizás muchas de las intervenciones que actualmente se están teniendo en el área social de en este caso del ayuntamiento, pues quizás no iban ya acordes con la realidad del municipio, ¿no? Estamos en una situación asistencialista de los servicios sociales, y los usuarios y la población no está diciéndonos ¿Cuál es su opinión? ¿Cómo quiero que me atiendan? ¿Qué necesidades concretas son las que estamos teniendo?
1: Sí, efectivamente, cómo dar un giro a esa mentalidad de que los servicios sociales son asistenciales más que ese área de acompañamiento que en muchas ocasiones, pues bueno, se necesita en mayor o en menor medida en función de la problemática que pueda presentar. Y además, Elizabeth también nos trasladaba de cómo es de complicado en muchas ocasiones poder enmarcar en una normativa, ¿vale?, pues situaciones tan dispares que pueden afectar a la ciudadanía y que, bueno, pues al final pues cada caso tiene su propia singularidad y cómo debe ser demordeable la administración, y ya no solo el gobierno de Canarias, sino la administración local, cómo debe ser demordeable a las situaciones diversas y distintas que presenta la ciudadanía cuando al final acude a los servicios sociales por un problema.
2: Y haciendo hincapié en la participación conjunta de no solo de las diferentes organizaciones, colectivos del tercer sector, incluso de las administraciones, de todas las administraciones, sino también de los propios usuarios. Hacerles partícipe y que participemos todos en mesas y en foros. Para no solo tener esa análisis de la realidad real, sino también los usuarios deben ser partícipes de su propio cambio.
1: Sí, claro, no solo deben ir, cuando hablaban de esa parte asistencial, esa parte paternalista de ir acompañando, sí, pero hay que dar las herramientas necesarias para que, bueno, pues que todas esas personas que en algún momento dado se encuentren en, vamos a llamar, en algún círculo en el que no encuentren esa salida, pues que sí, de una manera, con ese acompañamiento por parte de la administración, sí que se puedan dar esas herramientas necesarias para que pueda continuar con un proyecto de vida, bueno, el que sea, el que pueda, el que quiera, distinto a que sea la administración quien le dé el sostén para ese proyecto político. Bueno, sí es verdad, para ese proyecto de vida. Sí es verdad que fueron unas jornadas interesantes y, bueno, pues nos quedó claro que hay que acercarse a la ciudadanía, hay que escuchar a los colectivos y a las entidades que pertenecen a ese sector más social, que son los que sí que están día a día con esas realidades y que son en muchos casos los que nos acercan a la administración y que hay que hacer esa especie de cogobernanza. Porque, bueno, sí es verdad que una de las cosas que se decían era que, bueno, que los planes de actuación no pueden durar una legislatura. No. Que hay que tener un prisma mucho más allá, que hay que trabajar efectivamente con las miras puestas en un largo plazo y no en un corto plazo para poder dar una respuesta a la sociedad como más global. No solo quedarnos en algo puntual.
2: Y volver al origen de lo que es el trabajo comunitario, y es no es el ciudadano o la ciudadana quien tiene que ir a la administración, es la administración la que tiene que ir a los ciudadanos, ¿no?
1: Sí, se habla de la necesidad de la calle, ¿no?
2: Sí, se ha dado un giro, se ha burocratizado todo tanto que se ha perdido el ADN, si me permite decirlo, del verdadero trabajo comunitario, ¿no?
1: Sí, bueno, pues estas son... Esta es una de las acciones que nosotros, como bien te hemos dicho en alguna otra ocasión, tenemos y estamos desarrollando con nuestro proyecto Amárrate, pero luego tenemos otras, y además que las vamos a poder, bueno, ya hemos empezado a ver algunas en este verano, y bueno, son esas píldoras que van a salir.
2: Sí, durante, bueno, esta semana justo han empezado a salir varias píldoras. Vamos a destacar unas concretas, y es que vamos, bueno, en Santa Lucía los plenos, ¿no?, son todos los últimos jueves de cada mes. Pues durante los meses de julio y agosto vamos a tener pleno todos los jueves, podemos decirlo así, ¿no? Todos los jueves vamos a lanzar una píldora que le llamamos La Foto. Y es esa, vamos a hacer una especie de fotografía a la gestión de este equipo de gobierno en el municipio. Y vamos a ir empezando a de manera constructiva decir cuáles son aquellos elementos que a nuestro juicio
1: le importan
2: a la ciudadanía y quizás tienen que ser mejorados, porque el abandono de la administración a veces a los ciudadanos se refleja en diferentes, no solo es que uno abandona al ciudadano pues porque la acera o porque las calles están sucias o porque no hay los suficientes medios policiales o no está de acorde con el número de habitantes, que en Santa Lucía Ya vamos por 80 o más de 80.
1: 86.000
2: nada censado. Más y nada menos. Censado.
1: Censado.
2: También se abandona a los ciudadanos cuando van, por ejemplo, vas a solicitar una ayuda o a una consulta administrativa de cualquier tipo y te limita solo a decirle, mira, esto no puede ser y ya está.
1: Sí, o esto no es competencia municipal y esto no se gestiona aquí en el ayuntamiento y deja como una especie de desamparo.
2: Claro, no les puedes orientar un poquito. Mira, esto no es aquí, pero deberías ir a esta otra institución o incluso si hay casos en los que tienes que ir directamente a la vía judicial, pues bueno, tenemos que ir a la vía judicial. Pero no, dejamos al ciudadano pues en un no con punto.
1: Sí, en una puerta cerrada, al final es una puerta cerrada de la propia administración y en ese, sin saber qué hacer mal, ante un problema que se encuentra un ciudadano y que a lo mejor lo único que necesitan es un poco de orientación hacia dónde tienen que ir encauzadas sus acciones y sí, hay cosas que evidentemente no son competencia municipal, pero creo que el asesoramiento es como ese plus añadido, que además también lo estábamos hablando ayer.
2: Sí, cierto. ¿No?
1: De ese trato, de ese plus añadido. Y bueno, ayer lo que estábamos hablando era la diferencia entre despachar y atender.
2: Al final, ¿cómo está viendo el ciudadano y eso y la ciudadana al ayuntamiento? ¿Como la casa de todos o como un castillo con sus rejas al que tienes que además que pedir con cita previa?
1: Así que, permiso para entrar.
2: Permiso para entrar. ¿Es mi casa o es ya una fortaleza, no?
1: Sí.
2: Fortaleza en el sentido negativo. Bueno, yo creo que deberíamos recuperar que sea nuestra casa, ¿no?
1: Sí, y teniendo en cuenta que al final el ayuntamiento es la administración local es
2: la primera
1: puerta a la que un ciudadano acude. Creo que tenemos que dar una vuelta a ese servicio de atención a la ciudadanía que en muchas ocasiones se da y comprometer desde todas las áreas, porque al final, bueno, un ciudadano cuando va no tiene por qué distinguir dónde corresponde ir, sino que ser una mano tendida y poder en muchas ocasiones dar esa orientación necesaria, porque a veces es verdad, no son competencia municipal y es muy complicado resolver determinadas cuestiones desde el ámbito local, pero sí que ese asesoramiento, esa ayuda, esa complementariedad a lo que simplemente puede ser el puesto de trabajo, pues sí es verdad que puede dar ese plus añadido, que al final es lo que espera nuestro ciudadano, ya no solo que le podamos resolver, sino que le podamos abrir esa puerta o ese otro camino necesario a recorrer para poder resolver ese problema que presenta.
2: Si un ciudadano va al ayuntamiento y no se ve orientado, se va a ver desamparado, y si se ve desamparado, se ve abandonado por sí. La primera puerta, que es la que tú bien lo has dicho, Ana, que es el ayuntamiento, ¿no?
1: Sí, ese abandono se traduce luego en muchas otras cosas. Hemos escuchado, además, Jorge, durante esta semana, pues distintas formaciones políticas o distintos representantes públicos que han venido aquí a tu emisora de radio desde el Ayuntamiento de Santa Lucía, o en este caso desde el municipio de Santa Lucía, y me da una sensación de que parece que nunca han sido lo mismo cuando siempre ha sido lo mismo. Es decir, ahora resulta, sí, bueno, más de 40 años, han sido siempre la misma formación. Son las mismas personas las que han confluido en unas elecciones, las que han tenido un compromiso con la ciudadanía. Tanto de un lado como del otro ahora, que se han dividido y ahora han formado otra formación política. Bueno, eso es totalmente lícito hacerlo. Pero sí es verdad que ahora hay como una serie de reproches de unos y otros que dan la sensación de que nunca han sido lo mismo cuando han venido ambas formaciones del mismo lado y de la misma manera de trabajar y de la misma manera de hacer las cosas.
2: Y ahora unos y otros exigen la solución de unos problemas si han estado gobernando durante décadas. ¿Dónde estaba ese problema?
1: Sí, sí, sí. Nos hemos hecho eco de noticias. Una de ellas, por ejemplo, es el acuerdo que han llegado con las trabajadoras, en este caso de las escuelas infantiles. Suena burla. Y suena burla porque el problema que ha tenido las trabajadoras de las escuelas infantiles no es un problema que hayan provocado los que se han quedado en el grupo de gobierno y no lo han provocado los que han salido fuera. No, es un problema de ambos, de los tres que están ahora en la oposición, ¿vale? Y de los seis que se han quedado en el grupo de gobierno. Y además lo trasladaría también al PSOE, que sé que forma parte de esa fundación de escuelas infantiles. Hablamos de un convenio colectivo que no han sabido dar cumplimiento. Un convenio colectivo que volvieron a pactar previos a una campaña electoral. Ya lo dije yo en una sesión plenaria. Bueno, ahora resulta que es que lo llevaba la compañera de Nueva Canaria y que ahora resulta que lo han resuelto los otros. No, es un problema que han creado ellos. Y cuando me refiero a ellos, me refiero al grosso de ambas formaciones políticas, porque las personas son las mismas. Y es un problema de que han pactado en plena campaña electoral un convenio colectivo, que yo quiero ver ahora ese acuerdo en qué se traduce y cómo van a llevar a cabo ese convenio colectivo. Dejaron a las trabajadoras tiradas, ya yo lo dije en una sesión plenaria, ya lo pregunté, que cómo era posible que estábamos defendiendo una moción por el Día Internacional de la Mujer y teníamos trabajadoras de las escuelas infantiles que estaban a punto de convocar una huelga porque no habían sido capaces de llevar a la Junta General de esa fundación, en este caso de las escuelas infantiles, no han podido elevar para poder llevar a cabo ese pacto de ese convenio colectivo de las trabajadoras, no la han llevado a la Junta General de las Escuelas Infantiles. Han llegado a un acuerdo, yo me alegro muchísimo por todas esas trabajadoras. ¿Por qué? Porque al final son promesas que han cumplido y que llevan 3 años pidiendo que, por favor, ese convenio colectivo pudiese llevarse a cabo, pudiese implementarse. Bueno, para nosotros, a nuestro juicio, ese acuerdo ha llegado tarde, tenía que haberse producido hace muchísimo tiempo, ha llegado tarde 3 años, evidentemente. Vuelven a utilizar prácticamente una campaña electoral para eso, para llegar a un acuerdo, pero bueno, indistintamente de que hayan podido, de verdad que nos alegramos de que en este caso las trabajadoras puedan ver cumplido, bueno, pues todas esas promesas que tienen y puedan tener un convenio colectivo actual y que pueda ponerse en funcionamiento esos acuerdos que tienen en ese convenio colectivo. Hablaban de un cuadrante de la policía local, pero señores, que hace 2 años estábamos hablando aquí, o hace 1 año y medio aproximadamente, en enero del 2025, se llevó, sí, efectivamente venían los policías, porque lo que estaban reclamando, que no es solo un cuadrante, que están reclamando un reglamento de funcionamiento de la policía local, y no ha llegado.
2: No
1: ha llegado, y el jefe máximo de la policía local sigue siendo la misma persona, aunque cambie de partido, sigue siendo el alcalde del ayuntamiento, García. Sigue siendo Francisco García. ¿Están avanzando en los acuerdos? Pues de verdad que me alegraría muchísimo por la policía local en que puedan avanzar, no solo en el acuerdo de los cuadrantes, sino en ese reglamento tan necesario para que no quede de una manera arbitraria gestionado pues un recurso tan importante como es la policía local y como puede ser la seguridad en nuestro municipio. Hablaban también del contrato de limpieza, pero señores, que nosotros dejamos el contrato de limpieza terminado en el 2023 con las perras y todo para poder licitarlo, y resulta que se han visto con problemas. Señores, han pasado 3 años de ese pliego de limpieza. Si existen problemas, ¿por qué no se han resuelto? ¿Por qué no han podido llegar a un acuerdo? Porque sé que hay un problema con una parte sindical de los trabajadores y con, en este caso, con la empresa, pero no han podido llegar a acuerdos. Sí, están llegando a acuerdos para la prestación de servicio, pero yo pregunto, ¿a qué precio estamos pagando desde la administración? ¿A qué precio estamos pagando la limpieza? Como no hay nada que lo regule, pues no creo que lo estemos pagando a un precio de mercado competitivo y al precio justo. Lo estaremos pagando. Claro, y lo estamos pagando al precio que la empresa nos pide porque no tenemos otra. O sea, porque es que no tenemos otra persona que nos pueda prestar el servicio, sino la empresa que llevaba tiempo con el prestándonos el servicio, pues es la empresa que al final ha seguido con un contrato no solo caduco, sino con una prestación de servicio que no se ajusta al crecimiento de nuestro municipio, ya lo decías antes. O sea, hemos avanzado como municipio, hemos crecido ya no solo en habitantes, sino territorialmente, nos hemos expandido como tal desde la creación del primer pliego, que fue hace 20 años. Entonces, no se ajusta a la realidad de nuestro municipio y, por lo tanto, bueno, pues tenemos lo que tenemos, pues calles sucias de aquella manera, y es un reclamo de nuestra ciudadanía.
2: ¿Y la cantidad de obras inacabadas?
1: Bueno, esa es otra. También nos hacemos eco de una noticia que se ha salido hoy y que, bueno, nos resulta simpática.
2: Otra vez, previo al periodo electoral, ¿no?
1: Previo al periodo electoral. Ya fue noticia en la campaña del 2023, en la que se ponía además la primera piedra para la construcción de esa Casa de la Cultura en el municipio de Santa Lucía, una Casa de la Cultura que ya nosotros advertimos, formando parte del gobierno, que bueno, que el sistema que se había utilizado para poder cambiar el uso del suelo, porque no lo permitía, el uso que tiene ese suelo es un uso educativo, y que bueno, el uso no permitía la construcción de esa Casa de la Cultura, que habría primero que haber trabajado eso. Bueno, quisieron hacerlo en un asesorado, además, y quisieron hacerlo con un recorrido más corto, y en este caso lo hicieron con la figura de la ordenanza. Bueno, creyendo en un criterio jurídico que nosotros considerábamos válido, pues salió adelante con esa modificación del uso a través de esa ordenanza provisional. Bueno, el Gobierno de Canarias, desde otra consejería, pues al final desestimó que no se podía hacer esa construcción en un juzgado, y al final el juez ha dado la razón a que se tenga que paralizar esas obras. Bueno, pues hoy sale en prensa que se van a destinar 2,1 millones de euros a la construcción ahora de un centro polivalente. No sé en qué ha quedado el uso de ese suelo.
2: Has dicho ahora una palabra que a mí me hiere, y es la construcción de un centro polivalente. Yo le quisiera decir a todos los vecinos y vecinas de nuestro municipio que se acercaran al centro polivalente de la orilla, que vieran el estado en el que está, el uso o medio uso o no uso que se le está dando a esas instalaciones. Yo no digo que no sea necesario la construcción de un centro polivalente en Santa Lucía Casco, no estoy discutiendo si es o no útil o no, solo digo que en vez de plantear nuevos proyectos, ¿por qué no rehabilitamos, porque está ahora mismo el centro polivalente de la orilla, una zona donde creo firmemente que hace falta una intervención socioeducativa y comunitaria de manera urgente? Ya se llega tarde a esa zona. Ese centro polivalente hay que rehabilitarlo ahora mismo. Si van por los exteriores, hay suciedad, hay problemas de drogadicción alrededor, vamos a hablarlo claro. Con el centro de Alzheimer al lado, está el centro de Alzheimer, con un parque infantil al lado, en una zona donde hay que, insisto, actuar comunitariamente, y sin embargo ahora, previo a las elecciones, lo que estamos es inventándonos un nuevo centro polivalente. Es que cuando escuché, y me lo compartías tú esta mañana, y leí lo del centro polivalente, bueno, digo, y el centro polivalente de la orilla, yo le digo ahora a los vecinos, ¿dónde situamos al centro polivalente de la orilla? Es que...
1: Sí, yo estoy contigo en que sí, que puede ser un recurso esencial para la zona Casco. ¿Por qué? Porque sí es verdad que no hay un sitio de esparcimiento y que pueda ser, que se pueda dar un uso polivalente al espacio, y creo que nuestra zona del Casco lo merece. Lo que tengo la sensación es que vamos siempre como a remolque. Sí que es necesario, igual que... entendíamos que era necesario esa casa museo en el propio Casco, pero creo que para la culminación de lo que se quiera hacer, sea un centro polivalente o una Casa de la Cultura, hay unos procedimientos previos que son necesarios poder aliviar, solventar, arreglar, para que eso al final pueda ser una realidad y no estemos aquí jugando y generando unas expectativas a la ciudadanía que nada tiene que ver con lo que realmente se puede hacer ahí.
2: Efectivamente.
1: Ya en algún momento hemos preguntado en qué ha quedado esa obra, ya en algún momento nos han especificado que estaban en la modificación puntual. Dudo que esa modificación puntual que hayan querido realizar esté culminada, porque se ha iniciado después de que la sentencia no fuese favorable al Ayuntamiento de Santa Lucía. Y como bien tú decías, luego tenemos pues un sinfín de obras inacabadas por todo el municipio, y a colación de ese centro polivalente de la orilla, que sería un centro fantástico para hacer esa acción comunitaria necesaria en el entorno del centro polivalente de la orilla, se están planteando la compra de otro edificio.
2: Sí, bueno,
1: esa. Claro, entonces... es la necesidad de generar, pues fíjate...
2: Titulares.
1: Efectivamente, no es la necesidad de generar un proyecto para Santa Lucía que pueda tener una repercusión pues dentro de unos años, y que eso sea el esfuerzo del trabajo previo a poder llegar a tener ese centro polivalente en Santa Lucía Casco, esa casa cultural, esa intervención sociocomunitaria en la orilla, sino es la necesidad de tener la foto, que es por eso por lo que hemos denominado nosotros esas píldoras desde nuestra organización.
3: Saludo Jorge y toda audiencia Radio Carrizal, la mejor portavoz de pie a Cesbeza, cu tenemos nuestro municipio y de Barraco Tirajana pa' abajo y Barranco Balos hacia arriba. Un saludos todos compañeros doctor Fortaleza, Julio Bordón.
1: Ah, bueno, muchas gracias por las palabras de Julio. Un saludo que le mando desde aquí y bueno, seguramente...
4: Doña Ana Mayor, me alegra enormemente escucharla en la radio y por supuesto también a su compañero de partido que no tengo el placer de conocerlo. Doña Ana, igual me voy a salir un poquito del tiesto. ¿Qué le parece lo que está pasando, el acoso y derribo en la política nacional, doña Ana? ¿Usted no cree que la derecha y extrema derecha no quieren reconocer que vamos camino de un país libre y democrático con sus carencias? Por supuesto que sí. Entonces ellos quieren que volvamos a la época del franquismo. La gente como yo vivimos el franquismo, doña Ana, y sus padres también, y les puedes contar seguro que más historias malas que buenas. Dígame algo, ¿cómo lo ve usted como persona joven, que es el caminito que está tomando la política a nivel nacional con este supuesto golpe de Estado por parte de los jueces, doña Ana? Muy buenos días, doña Ana.
1: Bueno, ahí ha abordado Gabriel, bueno, un saludo a Julio, como bien estaba diciendo, y bueno, y ahí ha abordado Gabriel con un sinfín de cosas que parece que, bueno, yo te voy a dar mi opinión personal y además quiero que quede así, mi opinión personal, la de Ana Mayor, como él decía, una persona joven. Efectivamente, yo no he vivido la época del franquismo, yo nací en la era de los 80 y por lo tanto ya yo estaba fuera, mis padres sí, y ya no solo mis padres, que ellos vivieron esa realidad, sino que, bueno, también tengo cierta formación y he leído historia. Y creo que es importante esa parte. ¿Por qué? Los extremos, Gabriel, en ninguno de esas posiciones son buenos. Ni a la derecha, que nos privan, como decía él, pues de algunos derechos adquiridos, ¿vale? Ni son buenos en la izquierda. Entonces, diciendo esto, hay que buscar siempre, Gabriel, y en esto no sé si me podrás acompañar, pero hay que buscar siempre esos equilibrios necesarios para que nadie, o en este caso la ciudadanía, no se quede atrás. Esos equilibrios a veces son muy complicados y vamos pasando por fases y por épocas. Hace unos años había un auge de la extrema izquierda que nos estaba llevando abocados a una situación complicada, que yo creo que es un poco lo que a día de hoy podemos encontrar en el contexto político actual. Y en respuesta a ese descontento que existe actualmente de la ciudadanía con este contexto político, está ahora en auge esa otra parte o esa otra ahora ese otro extremo del que él estaba hablando. Entonces, vuelvo y me repito, o sea, ninguno de los dos extremos es la opción correcta. ¿Por qué? Porque nos van a llevar a situaciones, a un contexto político inestable como el que estamos viviendo ahora, o a una situación pasada, ¿vale?, donde se nos privaban de ciertos derechos.
0: Ana, no hay más tiempo, tenemos que poner punto final. No sé si quieres.
1: Sí, quería él añadir una cosita.
2: Yo solo diría que, y en conclusión a esto, es que desde la Fortaleza siempre vamos a estar en defensa y luchando para que los derechos y libertades logrados durante toda esta democracia no vayan atrás. Simplemente digo eso.
1: Sí,
5: vamos a escuchar. Yo el ayuntamiento lo veo que atienda a la gente lo mejor que puede. Yo he tenido problemas y a mí me han atendido enseguida. También le digo, si no es competencia de ellos, ellos siempre me han informado. Ahí sí que están muy equivocados. Por una persona que quiera dicho y hecho ya, no puede ser. Porque si no es de la incumbencia del ayuntamiento, ellos no se lo pueden hacer. Pero sí, siempre dan explicaciones. Porque delante mío hubo una vez una persona que quería sí o sí que se lo solucionara, y no era competencia del ayuntamiento, que era de otro sitio, ¿me entiende? Y él le dice, cármese, le voy a explicar, ¿me entiende? Así que yo soy de las que lo que es blanco es blanco, y lo que es negro es negro. Ahí no le doy la razón, ellos atienden bien, al menos lo que he visto yo.
1: Bueno, pues me alegro que se haya encontrado con esa cara amable de la administración y que haya encontrado la señora, cuando ha tenido algún problema, ese recurso de su lado. Pero sí es verdad que a nosotros también nos llegan ciudadanos que van a la administración y acuden y no encuentran esa respuesta. ¿Funciona siempre así? No. Y afortunadamente, como bien dice la señora, ella ha ido a buscar respuestas y las ha encontrado.